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0: Bienvenidos, bienvenidas. Me acompaña Isaac en el audio control y estaremos contigo, juntos, listos y preparados para poder disfrutar de la mejor música y, por supuesto, de las mejores baladas de amor. Sé que vas en el tráfico, o tal vez estás por llegar a casa, o en alguna parte, en alguna avenida, alguna calle de nuestra gran ciudad y nuestro gran estado de Nuevo León. La relación que tienes ahorita, sea de noviazgo, o sea más formal, esa relación donde ya tienes a alguien con quien vas a convertir tu vida, la realidad de las cosas es que todo inició por algo. Algo te llamó la atención de él. Algo te llamó la atención de ella. Y hoy puedes enfocarte en tu pareja, pero si eres mujer, me gustaría que me dijeras qué es eso que más, qué es lo que más te atrae de un hombre. Si eres hombre, ¿qué es lo que más te atrae de una mujer? O de esa mujer que es tu pareja, o de esa mujer que es tu esposa. Hoy te invito a que nos marques. Teléfono en cabina disponible para ti. 80 010 80 881. Repito el teléfono en cabina. 80 010 80 881. WhatsApp 8182 56 51 50. ¿Qué es lo que más te atrae de una mujer? ¿Qué es lo que más te atrae o te atrajo de un hombre? Márcanos. Estamos en vivo. Vías de comunicación disponibles esta noche. 80 010 80 881. Repito. 80 010 80 881. WhatsApp 8182 56 51 50. Hola, buenas noches.
1: Buenas noches.
0: ¿Quién habla?
1: Jesús.
0: ¿Cómo estás, Chuy?
1: Muy bien, muy bien.
0: Chuy, ¿qué es lo que más te atrae de una mujer, tú como hombre? ¿O qué fue lo que más te atrajo de esa mujer que es tu novia o tu pareja?
1: Pues yo creo que lo que más me atrajo de esa mujer, que es la que me tiene loco, podría ser la forma en la que te trata, la forma en la que te hace sentir y Ajá. todo el cariño y el amor que te transmite.
0: ¿Eso es lo que te atrajo de ella?
1: Sí.
0: ¿O de cualquier mujer?
1: Lo que me atrajo y me sigue atrayendo día con día.
0: ¿De ella específicamente?
1: Sí.
0: ¿Ella cómo se llama?
1: Jimena.
0: ¿Es tu pareja? ¿Es tu novia? ¿Es tu esposa?
1: Es mi pareja.
0: Es tu pareja. Y esta noche, ¿qué balada te gustaría dedicarle?
1: No sé. Me volvió loco tu forma de ser.
0: Ah, okay. ¿Y hay algún mensaje que quieras decirle?
1: Que la quiero y la amo mucho y que que sepa que daría todo por ella.
0: Pues, brother, muchas gracias por comunicarte. Y por favor, nada más dile a todos que sigan aquí en las baladas de amor. ¿Me escuchas?
1: ¿Cómo dijo?
0: Que aquí, nada más dile a todos que sigan aquí en las baladas de amor, ¿ok?
1: Okay.
0: Oye, ¿la quieres con quién? Con los auténticos. Ven, es que no sé si es balada la de los auténticos decadentes.
1: Creo que sí es esa.
0: Porque la original es de Alberto y Roberto, pero vamos a tratar de incluirla con mucho gusto, ¿va?
1: Okay, sí.
0: Órale. Nos vamos mientras tanto con música. Esto es a cargo de Noelia, se llama Tú, y por supuesto, estás en Globo 88.1. Baladas de amor.

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1: Tú como hombre, ¿qué es lo primero que te atrajo en una mujer? Y si hablamos de tu pareja o tu esposa, ¿qué fue? ¿Qué fue lo que te hizo decir, creo que es ella? Creo que es ella. Teléfono en cabina 80 010 80 881. Repito el teléfono, 80 010 80 881. WhatsApp 81 82 56 51 50. Repito. Y es que toda relación inicia con una atracción de algo. De algo. Sus ojos, su forma de ser, su cuerpo, su mirada, a veces no sus ojos, o sea, la mirada en sus ojos. O sea, vaya. Pero para cada persona es diferente. Hoy te invito a que nos marques teléfono en cabina 80 010 80 881. Repito, 80 010 80 881. WhatsApp 81 82 56 51 50. Estamos y saludamos al grupo de WhatsApp de Baladas de Amor y te vamos a complacer. Solo danos tu opinión y danos tu punto de vista al respecto. Dámela uno. Hola, buenas noches.
2: Buenas noches, Alex.
1: Sí, hola.
2: Soy divorciado, ¿se puede?
1: No importa.
2: Sí, a mí, pues, es que me casi todo, o sea, su sonrisa, su cara.
1: No, pero tiene, yo creo que son muchas cosas, sí, pero creo que tienes, siempre hay una cosa.
2: Es que era muy alegre, su sonrisa.
1: Su sonrisa, ok.
2: Sus ojos.
1: Eso es con la persona con la que estabas como pareja, ¿cierto?
2: Sí.
1: Pero antes de que le conocieras, ¿eran cosas diferentes? O sea, ¿te no. llamaba la atención en una mujer qué? ¿Su sonrisa?
2: Sí. Su alegría.
1: No, pero ella es la persona de la cual ya no estás con ella porque te divorciaste, ¿cierto?
2: Sí.
1: Y de antes de conocerla a ella, ¿qué te atraía de una mujer?
2: ¿Qué será? Es que es muy difícil. No puedo decir.
1: ¿No puedes decir por qué?
2: Bueno, tú dijiste el cuerpo, ¿verdad?
1: ¿Sí? ¿Alguna parte del cuerpo?
2: Ah, se puede.
1: ¿Se puede? Sí, por eso pregunto.
2: Pues algo del cuerpo puede ser.
1: No te pregunto algo del cuerpo. O sea, a una mujer, antes de hablar en cuanto a tu expareja, no a tu expareja, ya me dijiste que de tu expareja era su sonrisa. Ok, pero antes de conocer a tu pareja, ¿qué te atraía de una mujer?
2: Pues lo mismo, su alegría, su plática, su la sonrisa, los ojos, la cara, lo simpático.
1: ¿Y esta noche? ¿Esta noche qué balada te gustaría escuchar?
2: Se puede una de John Lennon.
1: Ajá.
2: Watching the Wheels.
1: Ok. Perfecto, pues te mandamos un saludo enorme. Gracias por comunicarte y vamos a complacerte.
2: Muchas gracias.
1: Gracias a ti. Nos vamos con música. Recuerda, estás en Globo 88.1. 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

0: Alguien nos escribe, Analí Pérez, dice: buenas noches, ¿qué es lo que me atrae de un hombre? Su físico, su mirada, su espalda, su atención. Analí, muchas gracias por tu mensaje. Gracias. Y Marta nos manda una nota de audio. ¿La escuchamos? Hola.
1: Hola, buenas noches.
0: Buenas noches.
1: ¿Me podría complacer, por favor, la de Por Amarte Así, de Cristian Castro, dedicada para mi esposo que acabamos de cumplir hace unos días, 18 años de casados?
0: Felicidades.
1: Va dedicada a él con mucho cariño. Muchas gracias.
0: Marta, hubiera sido genial que me dijeras, y lo que me atrajo de él fue, o sea, después de 18 años, Marta, no sé si recuerdes, yo me imagino que sí. ¿Qué fue lo que te atrajo de él? Feliz aniversario.

Y la chica que me mandó el mensaje me solicita Saturno de Pablo Alborán. Pues bueno, estás sintonizando Globo 88.1. 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
1: Tú como hombre, ¿qué te atrae de una mujer? ¿Qué es lo que realmente te atrae? Finalmente, sus opiniones van a ayudar. No sé, vamos a imaginarnos que nos está escuchando una mujer. Y sé que nos escuchan muchas, pero vamos a enfocarnos en una. Y escucha a un hombre decir, ¿sabes qué? Como lo dijo hace un momento, ¿no? Lo que a mí me llama la atención de una mujer es su sonrisa. Para muchas mujeres puede ser que sea una respuesta sorpresiva, ¿no? Al igual que pueden ser sorpresivas la respuesta de alguna mujer. Teléfono en cabina 80 010 80 881. WhatsApp 8182 565150. Tenemos llamada por la 1 o por la 2. Hola.
2: Hola.
1: Hola, buenas noches.
2: Hola, buenas noches, Merlao.
1: ¿Quién habla?
2: Enrique Banda.
1: Enrique, ¿cómo estás?
2: Bien, ¿y usted?
1: Muy bien también, Quique. ¿Dónde nos sintonizas?
2: De aquí, de Monterrey.
1: ¿Colonia?
2: Pedro Lozano.
1: Enrique, dime primero, por favor, ¿qué es lo que realmente a ti como hombre te atrae de una mujer? Una cosa, y lo más, que sea como lo más cañón, porque hay mujeres que posiblemente piensan, hacen, cuidan y empiezan a hacer cosas pensando que lo que ellas creen que es lo que tú vas a ver primero en una mujer es lo que hacen. ¿Me explico?
2: Sí. Sí. Por ejemplo, mi primera esposa, lo que me enamoró de ella fue su forma de caminar.
1: ¿Su forma de caminar?
2: Así es.
1: ¿Cómo era? O sea, descríbeme esa forma peculiar.
2: Pues ella tenía... mi esposa me dejó dos hijas. Ella se adelantó en el camino. Pero lo que me enamoró de ella... Digo, ni siquiera éramos amigos, éramos... No éramos compatibles al principio.
1: Pero ¿dónde?
2: Su forma de caminar me llamó mucho la atención.
1: ¿La viste por primera vez? Si no eran como que amigos, bueno, ¿dónde viste caminar a tu esposa por primera vez?
2: Éramos vecinos.
1: Ok.
2: Éramos vecinos y me llamó mucho su forma de caminar. Digo, de hecho, no éramos compatibles. Y después de ahí, yo empecé a tener una amistad con ella. Y me empecé a enamorar de ella. Y siempre recuerdo que su forma de caminar me llamaba mucho la atención.
1: ¿Podrás describir cómo era esa forma de caminar?
2: Pues era muy menudita. O sea, mi esposa era delgada. Mi esposa era muy atractiva. Un pelo... una cabellera muy abundante, china y simpática, muy agradable. A todo el mundo le agradaba, pero entre ella y yo no había una química al principio.
1: Ajá.
2: Yo tenía más química con su hermana porque era vecina y cosas así. Y de ahí, pues, de una cita y de una invitada al cine, a cenar y todo, nació ese amor que a mí me apasionó mucho. Entonces, para mí, ella despertó en mí el amor de un hombre y una mujer.
1: Okay.
2: Pero sí, ella era muy atractiva, muy simpática Pero realmente a mí lo que me despertó el amor hacia ella fue que yo la vi de espaldas, caminando, dirigiéndose a la tienda, no sé. Y la vi y simplemente yo creo que ahí me enamoré de ella.
1: ¿Ella sabe? ¿O ella lo supo?
2: Sí, ella lo supo.
1: ¿Se rió? ¿Te comentó algo cuando le dijiste eso? Porque, vaya, es algo inusual, ¿sabes? Uh-huh. No es lo mismo decir, ah, wow, es guapa y se ve bien, a decir, me enamoré de su forma de caminar.
2: Sí, lo supo. De hecho, cuando nos casamos, el padre nos hizo muchas preguntas cuando estábamos en el altar y que nos dijo que cuál había sido la forma en que nos enamoramos y todo, y se lo dije, ¿verdad? Y pues sí fue una cosa muy, para la gente, que los invitados en la iglesia, de que se rieron, ¿verdad? En la forma de que ella se enamoró de mí y yo me enamoré de ella. Ella se enamoró de mí porque decía que yo tenía unas manos, muy trabajadoras. Entonces, la gente se pues digo, en la convivencia ahí que el padre nos hizo la misa de que nos casamos, nos hizo muy amena esa plática. Y así como tú estás haciendo el programa ahorita, el padre vio que las cosas son muy diferentes en las parejas. Uh-huh. Y por eso me atreví a hablarte.
1: Porque, y te lo agradezco, ¿eh?
2: No, al contrario. Yo siempre te escucho en las noches.
1: Gracias.
2: Es un programa muy, muy educativo para todas las parejas y toda la gente que cree en el amor. Entonces, sí, el padre nos hizo una misa de una hora y media y todo el mundo se rió, todo el mundo escuchó eso. Pero yo creo que el amor entre la pareja es muy diferente de todo el mundo.
1: Y esta noche, imagino que quieres alguna balada que te haga sentir, recordar y volver a vivir momentos, sí, que tuviste.
2: Sí, de hecho he pedido varias canciones que me has complacido, pero hoy quiero escuchar la de Scorpio. La de No One Like You.
1: No One Like You.
2: Sí. Pues, es una canción muy, que me llega mucho.
1: Enrique, esta noche, por favor, adelante, dedícale. Te aseguro que no importa que no esté. Yo creo que el volver a describir y volver a expresar tu amor te hace sentir increíble. Así es que, por favor, ¿qué te gustaría decirle esta noche?
2: Que siempre está conmigo, aunque yo no esté, pero siempre estará y seguirá estando conmigo. Siempre, siempre, siempre. Eso nunca va a pasar. Muchas gracias, Alex.
1: Brother, muchas gracias por comunicarte.
2: Gracias a ti.
1: Nos vamos a ir con música y por favor nada más dile a todos que sigan aquí en las
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0: Recuerden que alguien mandó un mensaje por su aniversario. Bueno, nos da su punto de vista acerca del tema y de lo que platicamos o lo que estamos platicando el día de hoy. Hola, adelante, Marta.
1: Sí, bueno, lo primero que me trajo de mi esposo, mi ahora esposo, fueron sus ojos, su mirada.
0: Su mirada.
1: Eso fue lo que me encantó. Ya después lo fui conociendo, nos fuimos tratando y su forma de ser, fue lo que me hizo enamorarme de él, ¿verdad? Y muchas gracias por complacerme con mi canción. Buenas noches.
0: No, buenas noches a ti. Gracias por comunicarte. Te recuerdo, teléfono en cabina 80 010 80 881, WhatsApp 8182 565150. Recuerda, estás escuchando Globo 88.1. Baladas de amor.

Continuamos con mucho más. Teléfono en cabina 80 10 80 881. WhatsApp 81 82 56 51 50. 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
7: Revista del Consumidor. Radio. ¿Sabías que un mal uso de tu rastrillo desechable no solo acorta su vida útil, sino que también favorece la aparición de bacterias? Cuidar tu piel empieza desde saber elegir el producto correcto en el supermercado.
8: Además, si viajas a alguna de las sedes de la Copa Mundial 2026, te compartimos las mejores opciones para mantenerte conectado. De esto y más platicamos hoy. Quédate en Revista del Consumidor Radio.
9: Revista del Consumidor.
7: Los rastrillos desechables son herramientas de afeitado que tienen como objetivo ofrecer una opción práctica, higiénica y económica para el cuidado personal. Este tipo de productos son de uso limitado, ya que dependiendo de su calidad pueden durar de 5 a 10 afeitadas.
8: Su bajo costo los vuelve ideales para viajes o uso ocasional. Además, su distribución es amplia, pues se encuentran en supermercados, farmacias o tiendas de conveniencia. Están fabricados principalmente de plástico, lo que puede facilitar su manejo. Cuentan con un mango, un cabezal con navajas preinstaladas de acero inoxidable y una banda lubricante.
7: En el mercado podemos encontrar modelos para mujer y para hombre, y aunque la tecnología es similar, cada tipo de rastrillo se segmenta

0: por género para adaptar su forma y banda lubricante a diferentes zonas del cuerpo. Esta segmentación responde a las necesidades prácticas y estrategias de marketing que suelen reflejarse en los precios, ya que los productos de mujer son más caros que los de hombre.
1: Para ayudarte a elegir mejor, el Laboratorio Nacional de Protección al Consumidor puso a prueba la resistencia y desempeño de 26 modelos distintos, 13 modelos para mujer y 13 para hombre. Se realizaron distintas pruebas para comprobar que los empaques incluyeran la información comercial en español de acuerdo con las normas oficiales mexicanas. También se revisó a detalle el estado de las navajas, analizando el estado original del filo y que estuvieran libres de oxidación o cualquier daño.
0: También se determinó la carga máxima de los mangos antes de romperse. En este caso se convocó a un panel de personas consumidoras que calificaron aspectos como la efectividad en el afeitado, la experiencia de uso y el cuidado y protección que brindan a la piel.
1: En el caso de los rastrillos para mujer, los resultados fueron los siguientes. Todos los modelos analizados presentaron su información comercial correctamente. El modelo de la marca Chedraui presentó imperfecciones en las hojas, navajas. Tres modelos de Gillette, dos de Equate, Chic, Envisage y Bic obtuvieron la excelencia en la prueba de cuidado y protección de la piel. Los productos que calificaron con excelencia al promediar todas las pruebas fueron Bic, Envisage, Chic y tres modelos de la marca Gillette. Recuerda que la calidad puede ser la misma, pero el precio no. Por ejemplo, el paquete de Chic cuesta 161 pesos y trae cuatro piezas. Estarías pagando 40 pesos por rastrillo. Por su parte, el paquete Gillette Venus Extra Suave cuesta 154 pesos, pero al traer menos piezas, cada rastrillo te cuesta 77 pesos, casi el doble. Por eso es importante que compares los precios y desempeño de cada producto.
0: Ahora, en el caso de los rastrillos para hombre, se encontró que todos los modelos presentaron correctamente su información comercial. Tres modelos presentan imperfecciones en las navajas, Chedraui y dos de la marca Daycare. Cuatro modelos calificaron con excelencia en la prueba de cuidado y protección en la piel, tres de la marca Gillette y uno de la marca Envisage. Es importante evaluar el desempeño y el costo por unidad antes de elegir. Por ejemplo, en el paquete Envisage, calificado con excelencia, cuesta 40 pesos y contiene dos piezas. Estarías pagando 20 pesos por rastrillo. Por su parte, el paquete Bic de cuatro piezas cuesta 107 pesos, lo que eleva el costo a 27 pesos por cada pieza.
1: Usa tu presupuesto de manera inteligente. Presta atención a las recomendaciones de compra y uso. Compra tus rastrillos en comercios establecidos y revisa que el empaque esté en buenas condiciones. Guarda tu comprobante en caso de que necesites realizar algún cambio por defectos de fábrica. No compartas el rastrillo con otras personas, aunque sean de tu propia familia. Cámbialo cuando notes que necesitas hacer más presión para rasurar adecuadamente.
0: Usa gel o crema para afeitar. De esta forma tu piel sufrirá menos. Usa crema sin fragancia o aloe vera para cuidar tu piel después de afeitarte. Déjalo secar después de utilizarlo. La humedad puede dañar las navajas. Guárdalo en un lugar limpio y sin humedad después de usarlo.
1: Tu elección va más allá de la marca. Se trata de calidad, precio y sobre todo responsabilidad. Al terminar la vida útil de tu rastrillo, no olvides desecharlo de forma segura. Envuélvelo en material resistente o colócalo dentro de un envase vacío para evitar que las hojas queden expuestas. No olvides que la información es tu mejor aliada para consumir de manera responsable.
0: Boletos digitales, mapas, transportes, pagos y hospedaje dependen del acceso a datos móviles. Pero, ¿sabes cómo mantener la conexión al cambiar de ciudad o país sin agotar el saldo, pagar cargos inesperados o perder tu número? Para controlar el uso de tus datos móviles y evitar gastos excesivos en tu celular, tienes que saber qué es lo que estás usando.
1: Si cruzas la frontera y quieres seguir conectado, el servicio de roaming permite que tu número funcione fuera de México, ya que al momento de pisar suelo extranjero, tu celular se conecta a la red de otro operador para que no dejes de postear ni de llamar.
0: Es importante que tomes en cuenta que las tarifas internacionales suelen ser más elevadas, dependiendo de tu plan o operador y país que visites. El cobro puede ser por cada minuto, mensaje o megabyte que uses.
1: Si el roaming no es para ti, sigue estas recomendaciones. Primero, revisa si tu plan ya lo incluye. Y si no es así, desactiva la opción en tu configuración, porque al cruzar la frontera, el equipo podría conectarse automáticamente y generar cargos imprevistos.
0: También verifica cuál es tu línea predeterminada para llamadas y datos. Así evitarás activaciones por error y costos adicionales. Viaja con información y evita sorpresas con la cuenta.
1: Ahora hablemos de las eSIM, un chip digital que se descarga mediante un código QR o una aplicación.
0: Este puede incluir llamadas y mensajes o solo datos. Su ventaja es que te permite conservar el número habitual, ya que los dispositivos pueden manejar dos líneas simultáneamente, la física y la digital.
1: Para viajes internacionales, muchas personas optan por una eSIM regional que les brinda datos móviles y simultáneamente mantiene la línea original exclusivamente para llamadas importantes o emergencias.
0: Presta atención, sigue estos tres pasos clave. Primero, verifica qué incluye exactamente el servicio. Segundo, revisa a detalle los términos y condiciones. Y tercero, confirma quién es el proveedor y bajo qué esquema opera.
1: Toma en cuenta que no todas las eSIM cumplen con los mismos requisitos regulatorios que los operadores tradicionales. Por eso, antes de pagar, lo mejor es informarte bien.
0: Por ello, te traemos una guía rápida para que sepas si debes usar roaming o una eSIM. En caso de que uses roaming antes del viaje, verifica si tu plan incluye Estados Unidos y Canadá. Confirma si se activa de manera automática y revisa muy bien los límites de uso y las tarifas adicionales. Ya cuando estés en tu destino, activa el roaming solo si lo necesitas. Monitorea constantemente tu consumo desde la app de tu operador. Y cuando por fin regreses a casa, desactiva el roaming si ya no lo vas a usar. Y revisa cuidadosamente tu factura.
1: En cambio, si eliges la opción de la eSIM, toma en cuenta lo siguiente. Antes de empacar tus maletas, verifica la compatibilidad y confirma que tu equipo esté desbloqueado. Compara planes regionales para Estados Unidos, México y Canadá. Descarga y activa la eSIM antes de salir de viaje. Durante tu estancia, configura la eSIM como tu línea principal de datos. Desactiva el roaming en tu línea principal y monitorea el consumo de datos en el plan que contrataste. Y al volver a tu hogar, elimina la eSIM temporal si solo era para el viaje y verifica que tu línea principal vuelva a ser la predeterminada.
0: Una estrategia que puede funcionarte es mantener tu línea física activa para cualquier emergencia y utilizar una eSIM regional para el consumo intensivo de datos.
1: Recuerda que la conectividad la vas a necesitar para todo, desde mostrar tu boleto digital hasta encontrar a tus acompañantes. Lo mejor es conocer todas las variantes, porque solo tú puedes decidir qué opción se adapta más a tus necesidades.
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0: ¡Ay, hasta sonó el gallo! ¡Buenos días! ¿Cómo andan, gente bonita madrugadora? De acá para allá te saluda el Roy Vélez. De allá para acá, pues no sé, espérenme, estoy escuchando mucha gente que ya esté bien activa en esta mañana. Hoy siendo las 6 de la mañana con 6 minutos, jueves 4 de junio. Ya estamos a mitad de año, ya estamos a jueves, casi fin de semana. Mira, ya siento el olor a fin de semana, el sabor del sábado. ¿Cómo anda la raza? Vamos a saludar a toda la gente que ya está mandando su mensaje de buenos días. Mira, Karen dice, hola, me gustaría pertenecer, despierta la lengua, Roy. Me gustaría pertenecer al grupo del despertador. Buenos días. Ahorita te vamos a mandar el enlace para que te unas al grupo. Oye, ya sabes que tenemos una comunidad donde puedes escribirnos desde bien temprano. Oye, hay gente que escribe a 5 de la mañana y ya está sonando el teléfono. Lo voy a silenciar. No, no se crean. No. ¿Cómo creen? No. Oye, mándame mensaje. Es al 8182-565150 en este momento para saber cómo está amaneciendo la raza el día de hoy. A ver, los mensajes de hoy. Es que luego bien temprano mandan mensaje. Mira qué bárbaros. Desde donde hice hoy, aquí están. La primera en mandar mensaje fue Guadalupe Reyes. Un saludo para Guadalupe, que mandó luego el sticker de buenos días. Como que apenas abre un ojo y buenos días, Roy. Priscila Aglaer dice, Oli, buenos días. La patrona dice, bonito jueves. Así se habla desde bien temprano. La patrona dice, buenos días también. Pibi dice, buenos días. Arriba, alcancemos la felicidad en este día. Claro que sí. Marbella Villarreal dice, buenos días. Oye, tanta gente que escribe tan temprano. Oye, a esa hora yo todavía estaba... Pues, ronque. No, no se crean. Ya estaba arreglándome y corriendo para venir aquí. Ay, a mandar un mensaje. ¿Qué onda, Marco? ¿Cómo andas?
1: ¿Qué onda, Roy? Buenos días. Pues acá, batallando con el tráfico.
0: No, hombre, chico.
1: Que no hay lindo, que nomás llueve poquito y sin onda todo.
0: Oye, sí. Me agrada que llovió anoche porque está bien fresco. Bien fresquecito, se me antoja como una tacita de café con un panecito. Ay, no, es que nada más llueve. ¿Cómo te ayudo, Roy? ¿Quieres bajar de peso en el CrossFit? Y nomás no, estás comi pan. Pero bueno, buenos días, nosotros ya estamos arrancando el primer programa de la mañana aquí a través de la estación más exitosa, transmitiendo desde la cabina de Globo 88.1. Me acompaña en la cabina el Arturito Velázquez. Oye, Arturito, ¿qué onda? ¿Cómo te fue en el transcurso? ¿Algo de tráfico? ¿Algo? Nada, todo libre el día de hoy. Hoy venimos los dos con actitud de qué, de complacerlos también, de complacer a la raza, complacer al chisme, y ahorita nos aventamos el chisme. Oye, es que Arturito y yo siempre un chismerío que traemos, o sea, Pate Chapoy y Pepillo Origel nos quedan guangos, que les decimos quítate que ahí te voy. Luis Morales dice, buen día, Roy, buen día para todos, hoy juega la selección, ánimo. Oye, hoy hay partido, efectivamente. Más adelante vamos a ir a una notita futbolera y para que escuchen la canción que nos hizo DJ Fabián Hernández, padrísima. Nos pone, es más, nos activa los sentidos en la mañana para escucharla un ratito más. Pero bueno, vámonos a música. 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Esto es de Los Ángeles Azules y Nicki Nicole. Otra noche. 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

0: batería.
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0: Seguimos, señoras y señores, en El Despertador. Ya estamos arrancando en esta mañana. Oye, espero tú en casita y estés alistando todo, ¿eh? Que la maleta, que la laptop, que no se te olvide absolutamente nada, porque luego ahí andamos batallando. Y luego para andar viendo caras y pidiendo prestado, y a veces, ¡ay, no! Esos compañeros que nos cargamos. No, no te creas. Oye, pero bueno, espero estés ya bien listo, bien activado, bien preparado para arrancar este jueves, porque ya, mira, dale un empujoncito más a la semana, que ya estamos a nada de nuestros días de descanso. Ay, ya decretamos, ya queremos que sea un sábado por la mañana, aunque uno dice, no, me voy a despertar tarde el sábado. Pero no, hombre, te vienes despertando a la misma hora, como que el cuerpo se mentaliza, de que te quedas acostumbrado, a esta hora se va a despertar y se despierta a las 6 de la mañana el cuerpo. Chihuahua. Pero bueno, oye, el tema del día de hoy, bien sencillo. Oye, es que yo me la paso viendo notas de famosos y que los famosos viajando, y yo digo, ¡ay, tanto dinero! ¿Cómo le hacen? Si tuvieras la oportunidad de reencarnar en un famoso, ¿en quién sería y por qué? Cuéntamelo todo en esta mañana. A ver, ahí va. Si tuvieras la oportunidad de reencarnar en un famoso, ¿en quién sería y por qué? Mándame tu mensaje de audio en esta mañana, que yo quiero saber todo el chisme. ¿En quién te encantaría o en quién te gustaría reencarnar? Si dices tú, oye, es que me gusta ella porque canta bien bonito y tiene una voz y da unos conciertazos. O no sé, un influencer que dices tú, oye, me encantaría en porque se la pasa viajando y anda en aviones y en playas y en todo y bien bronceado. Ay, quién fuera los influencers, ¿verdad? Pero bueno, mándame tu mensaje en este momento. Nosotros, a ver, Arturo, si tuvieras la oportunidad, va a decir esto en Shakira. No te creo. Si tuvieras la oportunidad de reencarnar en un famoso, ¿en quién sería y por qué? ¿En quién? Luismi. Ah, Luis Miguel. Ah, ¿a ti te gusta? Acá está Luis Miguel. ¿Cómo se llama? Juan. Dice Juanito que él sería en Luis Miguel. ¿Y por qué?
1: Porque tiene
0: todo. Porque tiene todo. Oye, presencia, voz, billete. Oye, buena opción. Mujer. Oye, pero dijo mujeres con un entusiasmo. Mujeres. ¿Cómo que? A ver, acá, porque tengo cabina llena, ¿eh? Tengo visitantes acá. Si tuviera la oportunidad de reencarnar en un famoso, ¿en quién sería y por qué? En Chayanne. Aguas, con Francelia, aguas con Francelia. Dice el guardia que... Ay, se me fue su nombre. Guillermo. Dice el guardia Guille que él en Chayanne, para andar bailándole a las muchachonas y todo, ¿verdad? Ándele, ya lo caché. ¡Canijillo! Vamos a escuchar qué dice la gente en esta mañana.
2: Hola, Roy, buenos días.
0: Y hola, buenos días. Todos.
2: Gracias por aceptarme al grupo. Okay. Si yo tuviera la oportunidad de reencarnar en un famoso, sin duda sería en Luisito Comunica, porque me gustaría conocer el mundo. Saludos a todos y saludos desde Houston, que estén bien.
0: ¡Ay, saludos hasta Houston! Oye, Luisito Comunica es muy buena opción, ¿eh? Porque literal, ¿qué no conoce? Ya vino hasta mi colonia, ya es en Escobedo, no, en todos lados. Y ahorita con el Mundial, no, hombre, ese Luisito Comunica se la pasa. Me imagino que él viajar es como cuando nosotros tomamos el metro. Vamos al metro, no, él se la pasa, pero en ciudad, ¡qué bárbaro! Mándame tu mensaje de audio en esta mañana si tuvieras la oportunidad de reencarnar en un famoso, ¿en quién sería y por qué? El Roy, ¿en quién podría reencarnar? A ver, alguien chistoso. ¿En Wendy Guevara? Yo reencarnaría en Wendy Guevara. ¿Y qué tiene? ¿También tiene mucho dinero? A ver, vamos a escuchar qué dice la Pibi.
3: Hola, Roy. Hola, grupo. Bendecido día. Bye.
0: ¡Achis! No dijo en quién. ¿En quién, Pibi? ¿En quién podrías reencarnar y por qué? Mándame tu mensaje en esta mañana.
4: En Merla.
0: No. No, en verdad, ahorita viene, mi amigo, ahorita viene. Con la ardilla en unos momentos más de Good Morning por la mañana. Oye, tengo algo súper importante que decirte. Ya ves que estamos a nada de vivir ahora sí que el fútbol en nuestra cancha. Arturito, hoy no más, súbele eso. Por eso, pon mucha atención porque hay una nota que me encantó. Ya sabes que muchos futbolistas son muy admirados por los goles que anotan. Pero algunos también dejan huella fuera del terreno del juego, efectivamente. Un ejemplo a seguir es el Sadio Mané. Este futbolista que, híjole, no, me sorprende, quien ha utilizado gran parte de su fortuna para construir escuelas, escucha esto, hospitales, y apoyar a comunidades de escasos recursos en Senegal, su país natal. A pesar de convertirse en una estrella internacional, Mané nunca olvidó de dónde viene. Eso está padre, que nunca pierden el piso. En entrevistas ha contado que prefiere invertir su dinero en ayudar a los demás antes que los lujos extravagantes. Fíjate, ahorita que estamos hablando de viajes y todo eso, de los influencers y famosos. Oye, gracias a estas acciones y a sus aportaciones, cientos de niños han podido estudiar y muchas muchas familias tienen acceso a servicios médicos. Esto está padre, que los jugadores también, que no nada más anden ahí pateando la pelota, no, que el dinero que ganen lo inviertan en cosas para ellos, pero también tengan ese lado humano y ayuden a fundaciones, a asociaciones. Oye, historias como estas nos recuerdan que el éxito no solo se mide por trofeos o por campeonatos, sino también por la capacidad de hacer una diferencia en la vida de otras personas. Porque al final, hay goles que hacen vibrar un estadio y otros que cambian vidas. Por eso, vámonos con esta música, con este éxito que nos hizo DJ Fabián Hernández. Porque ya viene el fútbol a Monterrey. ¡Vámonos!
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0: Seguimos completamente en vivo. Son las 6 de la mañana con 32 minutos. Hoy es jueves 4 de junio del 2026. Oye, nosotros ya arrancando esta... Oye, está el día de hoy 21 grados. Está fresquecillo, Justamente por la lluviecilla de anoche. Que a esas lluviecillas, cómo nos refrescan la ciudad. Pero bueno, cuéntamelo todo. ¿Cómo vas amaneciendo en esta mañana? Vamos a escuchar audios. ¿Qué nos dice la gente? ¡Buenos días!
1: Buenos días, gente bonita del Despertador.
0: ¡Buenos días!
1: Que este jueves te regale momentos increíbles, buenas noticias y bendiciones que llenen tu corazón.
0: ¡Éale!
1: Bendiciones, bonito jueves. Que sea muchos éxitos.
0: Todo
1: cuidado
0: el día
1: con la lluvia, con el tráfico. Paciencia. ¿Sí?
0: Oigan, y cuidado con el pavimento mojado, porque luego, híjole, ahí nos andamos resbalando, parecen patines de hielo, pista de hielo, no sé si se puede. Oigan, dice por aquí Pibi, Roy, si pudieras felicitar a los alumnos de la técnica 73 en Apodaca, que van camino a la ceremonia de graduación. ¡Ah, ya, hoy se gradúan! Hoy se gradúan algunos alumnos. ¡Qué padre! ¡Felicidades a los alumnos de la Técnica 73 allá en Apodaca que ya van a su graduación! ¡Feliz! ¡Ay, no, hombre! ¡Qué bárbaros! Se aventaron. ¿Qué? La técnica es secundaria, ¿no? Me acuerdo que la mía era Escuela Secundaria Técnica número 67, profesor Juan Guzmán Cabello. ¡Felicidades a los alumnos que ya se están graduando! Dice Roy, si me podrías poner una canción de La Bella Luz, Ojitos Mentirosos, porfa, gracias. Claro, ahorita, en unos momentos más, te complacemos. Dice, ¿quién cantó esa canción de Nuevo León? ¿Cuál? Ah, ¿que quién la hizo? La hizo DJ Fabián Hernández. Así lo puedes encontrar en todas sus redes sociales para que vayas a escuchar su música también, que ya está en todas las plataformas digitales. Oye, el tema del día de hoy, si pudieras reencarnar en un famoso, ¿en quién sería y por qué? Cuéntamelo todo. Yo ahorita les decía en Wendy. No, pero no, en Wendy Guevara no. Bueno, sí. Bueno, no. Oye, ¿en quién podría reencarnar yo? A ver, que sea así. Ay, no, es que me... Ay, ¿sabes quién? En uno que tenga un cuerpazo, para no batallar, porque luego ahorita estas lonjas no las puedo desaparecer. Hombre, estoy brinque y brinque en el CrossFit, sudi y sudi, nomás no me salen los cuadritos. ¿Qué hago? ¿Qué le hacemos? ¿Mande? Ah, en Elon Musk. Ah, tú lo ves billuyo, ¿verdad? Puro billete, papá, puro billete. Víctor, si pudieras reencarnar en un famoso, ¿en quién sería y por qué?
2: Buenos días, Roy. Buenos días a toda la gente.
0: Buenos días.
2: Del Despertador. Que tengan un bendecido día, maravilloso, espectacular. Y claro que sí, muchas felicidades a todos los graduados. Ánimo, sigan echándole ganas. Siempre luchen por sus sueños, luchen por estar bien en la vida. ¡Vámonos! Excelente fin de semana. Fin de semana, oílo.
0: ¿Cómo que fin de semana? Oye, pues ¿dónde andamos? Es que todos estamos dormidos, Se perdona porque todos estamos dormidos. Todavía andamos ahí como que, ay, pero bueno. Celeste dice, yo si tuviera la oportunidad de reencarnar sería en Dana Paola. Ay, Dana Paola, canta la de, ¿cómo se llama? La de Xerezada. La canción de... Ay, no me acuerdo. Ahorita se los voy a buscar. Me gusta mucho esa canción. Dice, opérate, Roy. Ay, no me da miedo. No, o sea... Ay, no me da miedo que me hagan los cuadritos ahí. Y luego de repente se ven ahí medios... ¿Para qué te cuento? Dice, deja de tomar café porque siempre se le pega el pan. Ay, Dios. Y cheve. No, yo no tomo. Pero de mi cartera. Oye, cuéntamelo todo. Por eso... Bueno, ahora sí. Vamos a estar esperando tu audio de WhatsApp para que me escribas, Pero, ¿qué les parece si nos vamos a esta sección que me encanta? Arturito, te agarré desprevenido, ni te avisé. Pero vamos a esta sección donde vamos a checar que no se nos olvide nada en la mañana. Esta sección que se llama, prepárate, porque ahí va, que se llama El Checklist, papá.

Oigan, este checklist me encanta porque ya saben que estamos a nada de vivir la pasión del fútbol en nuestras tierras regias. Por esto, este checklist es del futbolista antes de un partido importante. Tú, los de Corea, ya andan aquí, ¿verdad? Los de Corea. A ver, tú, coreano, que me estás escuchando en esta mañana, pon mucha atención. Lo primero que tienes que checar es los tachones. Oye, como DJ Fabián, espérate. DJ Fabián Hernández no venía en tachones la otra vez. No venía en tachones a trabajar. ¡Aplácate, Fabián! Los tachones. Porque jugar sin tachones. Porque jugar sin tachones es como ir a una carne asada sin tortillas. Técnicamente se puede, pero no es lo ideal. Así es que si ya tienes los tachones bien puestos, entonces, check. Las espinilleras, efectivamente, para que cuando llegue el primer golpe no andes descubriendo músculos que ni siquiera sabías que tenías. Y si ya traes las espinilleras bien listas, entonces, check. Haber desayunado, porque meter goles con el tanque vacío está complicado, ¿eh? El estómago no entiende de finales. Y si ya desayunaste, entonces, estirar bien, para que cuando te agaches por el balón no escuches el famoso... ¿El qué? El... Y nada más escuchar... ¡Uy! Oye, ese sonido tan feo, pero bueno, estira bien. Si ya estiras, entonces, check. Recordar las jugadas ensayadas, porque decir, improvisamos, equipo, improvisamos. Funciona en una fiesta, ¿eh? Pero no siempre en la cancha. Así es que si ya tienen las jugadas bien grabadas, entonces, check. Revisar que traen las dos calcetas. Oye, parece broma, pero las mañanas traicionan hasta el más concentrado, ¿eh? Así es que revisa tus calcetas que sean el par. Y si ya las tienen listas, entonces, check. Y lo más importante, recordar que millones de mexicanos estarán, pues, dando instrucciones desde su sillón de que pégale aquí, por acá, no, por acá. Así es que si ya estás bien preparado para arrancar el partido, entonces, este fue el checklist futbolero. Vámonos con música y volvemos. 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

Seguimos en El Despertador a través de la estación más exitosa. Te quedas a cargo de The Cranberries. Esto es Zombie. Vámonos.

despertando a todo el mundo, despertando en la mañana a toda la gente. Ya sabes que siempre te vas a despertar conmigo, mira, y de buen humor. De buen humor, que sabes que es lo que me lo que me caracteriza. Siempre estar con la sonrisota y despertando a todo mundo. Oye, me están diciendo, eres bien chistoso, rollito. Por eso me gusta el programa. Gracias. Gracias por escucharnos todas las mañanas. Qué bueno que les esté gustando mi cotorreo. Ah, porque ahora sí, para que digan, no, el Ron sí trae cotorreo en las mañanas. Oye, quiero felicitar. Esta es una felicitación bien especial porque está cumpliendo años una chiquitilla. Es hija de mi prima, que es como mi primita. Mi primita, saludos a Ingrid. Ingrid Reyes, creo que también es Reyes. Sí, pues tiene que ser Reyes, pues de la familia. Felicidades a Ingrid Reyes, que está cumpliendo 8 años el día de hoy. Muchas felicidades, chiquitina. ¡Ah!

0: 8 añotes el día de hoy, que sean muchos más, ¿no? Y prepárense, porque ya viene la quinceañera. Ya viene la quinceañera, preparen el marranito ahí y vayan echándole ahí dinerito para los 15 años. Arturito, te pasaste con la mañanita. Estas son... ¡Tan, tan! Ahí va, ahí va. Serían 10. Cobrar por la canción. Pero bueno, muchas felicidades. Vamos a escuchar qué dice la gente, porque el día de hoy, acuérdate que yo le estoy preguntando a la gente, si tuvieras la oportunidad de reencarnar en un famoso, ¿en quién sería y por qué?
1: Yo si reencarnaría, compadrito, sería en Sadio Mané. Porque siempre hay que devolver un poco de todo lo que Dios nos da.
0: Ándale, adiós. Efectivamente. Fíjate que sí.

0: o que de repente el futbolista lo ignore teniéndolo aquí enfrente. No, eso no está chido. Pero hay futbolistas que sí son muy buenos, como Mane. Dice, ¿quién me dijo esto? Dijo Helen, estás bien chistoso, rollito, por eso me encanta el programa. Gracias, Helen. Jess, ¿cómo anda de tráfico? ¿Dónde andas? Vamos a reproducir el video. Ustedes no lo pueden ver, pero a ver si se escucha. Ay, no, no se reproduce. Ahí está. ¿Dónde anda? Ah, la canción de DJ Fabián Hernández, hoy nomás. Oh, oh. Oye, ¿dónde andas? Que se ve bien libre la avenida. Sí, está chida la canción. No me van a dejar mentir que sí está padre. Dice, fíjate que estaba bien tranqui hace 35 minutos de Guadalupe al sur de Lázaro Cárdenas y Alfonso Reyes. Ah, ok. Está haciendo el reporte vial, ¿verdad? Dice, qué hermosa canción, me gusta mucho. Dice, sí, traes mucho show. Por eso queremos más tiempo para el despertador. Ay, pues no sabemos, pero qué bueno que les está gustando. Dice, la lengua se te traba. Sí, se me luenga la traba. Dice, así también está Lincoln sin tráfico. Qué padre que está. Mira, bajen, si pueden en esta mañana, si van manejando, bajen los vidrios porque el aire está fresquecito por la lluvecita. ¿Mande? Sí. Bajen los vidrios, súbanle a todo volumen al carro para que más. No, no, Arturo. Oye, no, nosotros tenemos todo el control. Pero bueno, suban los vidrios. Mejor suban los. Bajen los vidrios para que aprovechen este airecito fresco en la noche que nos dejaron estas lluvias en la ciudad de las montañas. Vamos a escuchar qué dice Pedro. Me faltabas, Pedro, ¿eh? No había escuchado tu audio. Ay, ya se me. Espérenme los stickers. Ahí va.
1: Hola, Rayo, ¿cómo estás? Buenos días. Fíjate que si yo reencarnaría en un famoso, sería en el dueño de MBS y daría unas 2 horas más al despertador. Que tengan todos un excelente día, ánimo.
2: Hola, Rosa.
0: Pedro, para jefe.
2: Hace poco empecé a escucharte y me encanta tu vibra. Gracias por transmitirla cada mañana. Que tengas un excelente día. Bendiciones para todos.
0: Híjole, ay, qué bonitos mensajes. Muchas gracias a Pedro y a Pati de León. Que si fuera, sería el jefe de MBS. Ay, qué bonito, Pedro. Muchas gracias. Qué bueno que les esté gustando el cotorreo del buen Roy en el despertador. Para que ya saben, mañana tenemos una cita a la misma hora. Ahora sí, lo siento mucho, muchachos. Ni modo. ¿Por qué me sucede este suceso? Hemos llegado a la parte final de este programa. Sí, 6:53. Ah, no. No, hombre, todavía falta más, ¿verdad? Un minuto más. Un minuto más. Lula, ¿por qué borras el mensaje? Apenas le va a reproducir, Lula. Oye, el tema del día de hoy era: si tuvieras la oportunidad de reencarnar en un famoso, en un artista adinerado o acuerpado. O acuerpada, ¿en quién sería y por qué? Ya estuvimos ahí escuchando varios audios. Yo creo que al menos yo, si tuviera la oportunidad de reencarnar en un famoso, sería en... Ay, me encanta. ¿Sabes que una vez fui a ver a Beyoncé? No, hombre, esa mujer tiene una presencia. Estaba toda la arena Monterrey a reventar, llenísima, y ella parada en medio... como si nada estuviera pasando, cero nervios, una actitud así de que, ¿qué me ves? ¿Qué me posas? O sea, sí, su actitud fuerte, o sea, imponente. No, hombre, yo cuando me subo a un escenario delante de mucha gente, ahí se... Vamos a escuchar qué dice la gente en esta mañana.
2: Una hora más.
0: Una hora más. Un minuto más.
3: Ay, no, lo borré porque dije que ya te ibas
0: a ir. Ay, no, pero
3: un minuto más. Ay, si había la ventana, me iban a remojar.
0: Oye, sí, tengan cuidado con los charcos, porque luego no, y el Roy diciéndoles, bajen los vidrios. Y ahorita el charco, llegué. Oye, Roy, por tu culpa llegué a mi trabajo bien remojado, oliendo agua de alcantarilla. No te creas. Pero bueno, entonces, ya sabes, mándame mensaje a través del grupo. Es más, vamos a recibir una llamada para hacer la complacencia. Vamos a recibir la llamada. Márcame en este momento al 80-010-80-881. Ahí va nuevamente. 80-010-80-881. Márcame en este momento para despedirnos con tu canción. Con la canción que quieres escuchar en esta mañana, hoy jueves 4 de junio. márcame a la de ya. Ahí te va de nuevo el número de teléfono 80 010 80 881 para estar en comunicación y hagas tu pedido. Hoy es jueves de pedidos a domicilio. Pídeme la canción.

0: canción que más quieras. Dice Rey, mi canción de Ojitos Mentirosos de La Bella Luz. Ahorita te la ponemos, Celeste. Es más, márcame, Celeste. Márcame en este momento. Mejor márcame tú porque yo no puedo. ¿Por qué? Ya tenemos llamada. A ver, vamos a ver quién habla. Hola, hola. Bueno.
1: Bueno.
0: Hola, ¿quién habla?
1: Camila.
0: ¿Qué andas haciendo, Camila, tan temprano?
1: Yendo a la escuela.
0: Ándale, ¿en cuál escuela estás?
1: En el Colegio Salesiano.
0: Ay, qué padre. Oye, mándale un saludo a todas tus compañeras y compañeros.
1: Un saludo a mis amigas.
0: Oye, ¿y eres muy inteligente en el colegio?
1: Sí.
0: ¿O más o menos?
1: No, muy inteligente.
0: Muy inteligente, eso, felicidades. ¿Tú todavía no te gradúas?
1: Ya casi.
0: ¿Cuánto te falta?
1: 2 días.
0: ¡Anda! 2 días. Oye, pues que sea un pachangón, un fiestononón, porque, oye, tantos años en la escuela, que es de secundaria.
1: Sí.
0: Oye, diviértete mucho en tu graduación. Muchas felicidades anticipadas desde ahorita, porque pues son 3 años, ¿verdad? 3 años de mucho esfuerzo, de muchas levantadas temprano, de muchas tareas, preocupaciones, pero mira, ya por fin terminaste la secundaria, y a lo que sigue,
1: No.
0: Dice, no, por favor, no. Oye, ¿qué canción quieres?
1: Amor con hielo de Morat.
0: Amor con hielo de Morat.
1: Sí.
0: Ok, bueno, mira, Camila me dijiste, ¿verdad?
1: Sí.
0: Oye, Camila, con esta canción nos despedimos, tú la vas a presentar.
1: Okay.
0: Como si estuvieras en tu programa de radio, ¿va?
1: Okay.
0: De que, amigos del Despertador, yo soy Camila y vámonos con música. ¿Estás lista, preparada?
1: Ok.
0: Grábenla para que la suban al Face y al Insta, Graben a Camila. Y ahora sí, Camila, los micrófonos son todos tuyos.
1: Hola, amigos, buenos días. Estamos en Globo y estamos con Camila. Aquí viene la música de Morat, Amor con Hielo.
0: ¡Eso, Camila! ¡Me vas a quitar la chamba! ¡Gracias, Camila! ¡Vámonos con tu canción! ¡Y así nos despedimos! Escuchaste El Despertador. Gracias, Arturo Velázquez, en los controles. Juan Carlos Nájera en la dirección artística. Y ahora sí es tu momento en esta mañana de jueves. Sonríe, la mirada hacia el frente. Para lo que venga hoy, te encuentre con la mejor actitud. Soy Rui Vélez y escuchaste El Despertador. ¡Bye, bye!

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26: En este
0: jueves de karaoke, la verdad que está cañón, pero bueno, teléfono en cabina 80 010 80 881, WhatsApp 81 82 56 51 50.
1: Ojo,
0: ¿Cómo están? Ardilla, ¿cómo estás?
2: Hoy no iba a hablar, pero acá este picabotones ya, al menos la primera del día, ya la hizo. Sabe que tiene que poner esta pista. Oigan, ay, ya tenemos llamada, espérame, es jueves de karaoke. A ver, dame la llamada por la 1, por la 2. Bueno.
3: Buenos días.
2: ¿Quién habla?
3: Un admirador tuyo.
2: Ah, pues muchas gracias, muchas gracias.
3: Y oye, Ardilla.
2: Hey.
3: Ya no hables mal de tu compañero, me agüita el día.
2: ¿Cuál mejor compañero?
3: Mejor enséñalo a jalar.
2: ¿A cuál compañero?
3: Al que estás ahí ayer y antier. No, hombre, que no sabe, y que le voy a decir a RH y que no sé qué, que lo despidan, que no sirve
2: pues
3: para nada.
2: Tenemos que presionar de alguna manera, porque pues es que la racita nueva así es.
3: No, acuérdate que un buen líder enseña.
2: ¿Ok?
3: Entonces, échale ganas, dile al chavito que le eche ganas. Está muy feo andar sin trabajo.
2: No, pues dile a él, aquí está, te está escuchando. Está muy feo, ¿eh?
3: Bueno, que le eche ganas y que aprenda todo lo que deba de aprender y que cuide mucho la chamba, porque afuera está muy feo.
2: Sí, ¿no? Además de afuera, el clima está muy feo. Muy
3: feo. aparte.
2: Aparte.
3: Me da gusto saludarlos, que tengan un excelente día.
2: ¡Órale, saludos!
3: Ándele, bye.
2: Gracias. ¿Ya ves? Afuera está muy feo. Está como los climas de ahí de varias colonias. No pudientes, el clima. Todo oxidado, todo feo, o sea. Todo feo.
0: ¿Y eso qué?
2: No, nomás estoy diciendo porque, pues, digo, porque vea este vato, ¿eh? Que... Dice, good morning, vaya. ¡Ah! Déjenme les platico, Merla.
0: ¿Qué pasó?
2: Pues nada, que ayer hubo chisme grande en el grupo VIP.
0: Sí, supe.
2: Y la verdad es que... como dijo Juan Gabriel, pero qué necesidad, hombre. ¿Qué necesidad?
0: ¿Vas a platicar o no vas a platicar? Digo, yo no tengo nada que platicar. ¿Pero tú vas a platicar?
2: Pues yo voy a decir nada más que es jueves de karaoke, ¿verdad? Y que... Pues ayer... La pobreza de una maestra... Al mandar una foto... Complicó el grupo VIP.
0: Ya no empieces.
2: Porque sí, mandó una foto... O sea... X. Mejor no voy a tocar ese tema.
0: No lo toques. Teléfono en cabina 80-010-80-881. WhatsApp 81-82-56-51-50. Hoy estamos a... 7 días para la justa futbolística. Donde estaremos recibiendo, al menos aquí en Monterrey, a Suecia, Túnez, Corea, Sudáfrica. O sea, deja tú eso. Y que después puede ser Brasil, puede ser Holanda. No, esto se va a poner bueno, ¿eh? Teléfono en cabina 80-010-80-881. WhatsApp 81-82-56-51-50. ¡Buenos días!
4: ¿Cómo están? Compadre, quiero una de karaoke, porfa.
2: A ver.
4: Esta de... 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Alejandro Fernández y Cristina Aguilera. Hoy tengo ganas de ti. Chiquitín.
1: ¡El chiste!
5: ¿Cómo está?
1: ¿Cómo está?
0: Ok. Perfecto. A ver, ¿hay otro audio aquí que dice?
6: Ya, que cuenten el chisme completo.
0: Hay un resumen, compadre. Busca el resumen. De hecho, estaba fijado, pero ya no está. Busque el resumen. Y si alguien tiene el resumen, responda con un puntito para que lo pueda leer mi compadre. ¿Va? Pero bueno, 7 de la mañana con 17 minutos. Últimos días de clases también. ¿Ya? Bueno. Literalmente antes iban a salir este viernes. Y ahora, ya no sabemos cuánto.
2: ¿Cuánto tiempo más? Ni cuándo más, ¿verdad?
0: Así es. 7:17, good morning por la mañana en Globo.
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0: es jueves, pongan algo más movido. Lili, la situación es que... pues ya sabes que de repente tenemos... si le decimos el ruco gritón... tal vez para él, por la edad, ya está grande. Este Alejandro Fernández es más movido. A ver, Lili, pues manda tu audio. Manda tu audio y... a ver, es jueves de careo que voy a cantar esta canción. A ver, a ver, a ver. ¿Tú también? Manda un audio, ¿cuál canción vas a cantar? A ver si es cierto que tú muy acá, y que sí.
1: Pues digo, es que vamos a complacer, obviamente. La cantas, la tarareas, la chiflas y te vamos a complacer. Digo, hay canciones que sucede, que pasa que... como esto, ¿no? Que nos pide Alejandro Fernández que... pues se le está haciendo... no, no, le gusta mucho el ruco gritón, la música vernácula.
0: ¿La qué? ¿El qué?
1: La música vernácula.
0: ¿Qué dijiste, yo no lo conocía. No.
1: ¿De qué hablas?
0: Yo nomás conocía al masculino. Yo no conocía a la femenina.
1: Ardilla, así se le dice a la música. Así se le dice a ese tipo de música, ese género musical.
0: Ah, ok, ya entendí.
1: Oigan, y aparte ayer, Jaime, ayer nos mandaste... déjame ver si puedo encontrar el audio. Porque queremos felicitar a la hija de Jaime, que está graduada de kinder. O sea, ya va a salir de kinder, va para primaria. Así es que le mandamos un saludo enorme porque dice que ayer ya no escuchó, pues sí, ya no escuchó las felicitaciones, ¿no, Ardilla? Que le teníamos y que, pues, qué lástima, ¿no? Pero le mandamos un saludo grandotototototote a Jaime, pero especialmente a su hija, que se graduó de kinder. Échale, échale.
0: ¿Qué tal? Sí, así, bien bonito. Bien bonito, ahorita nos va a hablar la muchacha... ¿cómo se llama esa muchacha? Aquí está, ya la encontré. Se llama... es que nos mandó la foto, que no escuchó. Dijo, aquí está la foto, pero no escuchó. Pues entonces, ¿cómo nos mandas la foto, verdad? Pero bueno. Jaime, estoy buscando, Jaime. Escríbeme otra vez el nombre, Jaime, por favor. Lo estamos buscando para decirlo. Estamos haciendo tiempo y... no puede ser, Jaime, que no puedes... no, ya aquí son 7, 15, 7 y 6. No, Jaime, no lo encontramos. No le encontramos el nombre. A ver, Arturo, no. No, pues ahí sí nos puedes echar la mano, ¿verdad? Porque, pues... ¿verdad? Aquí está. Feliz... a mí, mi hija Marianis. ¡Ay, Marianis! Que hoy es su graduación de kinder. O sea, ayer fue su graduación de kinder. Marianis. Felicidades, Marianis. Que cumplan muchos, muchos más. De verdad. Dice Julio César, el ruco gritón. Las rancheras, compadre. ¿Las rancheras qué? ¿Las rancheras qué? No entendí yo. Pero bueno, si quiere una canción, márquenos, estamos en vivo en el 8182, no, en el 80010808081. Y en el WhatsApp, estamos en el 8182565150. Y en cuanto al chiste, yo no voy a decir absolutamente nada. Yo solo voy a mandarle saludos a la maestra que vino. Su presencia y su fotografía hizo todo un desorden el día de ayer. A ver, Lili, te escuchamos.
2: Good morning por la mañana.
0: Good morning.
2: Mi canción de karaoke es... ¿qué hubiera sido si antes te hubiera conocido? Seguramente estarías bailando aquí conmigo, no como amigo. Bonito día, feliz jueves.
0: Dice, ya no le muevan, ya la ardilla me dijo pobre. Pues eres pobre, maestra, eres pobre. Ya no tienes para tus audífonos. A ver, tenemos otra llamada. ¡Buenos días! ¡Buenos días!
3: ¡Hola!
0: ¡Hola!
3: ¡Buenos días, Ardilla!
0: ¿Quién habla?
3: Andrea.
0: ¿Qué Andrea?
3: Andrea Mireles.
0: Ay, ¿quieres otras 24 horas de fama aquí? ¿Estás segura? ¿Estás segura?
3: No.
0: Ah,
3: ok. Nada más quiero aclarar que sí soy maestra, pero no soy pobre.
0: Es que, ¿qué pobreza con tus audífonos que me mostraste? Dijiste, ya me los voy a comprar. ¿Ya te los compraste? Porque te bajas del carro cuando llegas a la escuela para darle, para instruir a los alumnos a la educación de nuestro futuro país. Y tienes que dejar de escucharnos. Y luego dices, y ponme la canción antes de que me baje del carro. Pues es que para eso son los audífonos. O sea, estoy dando un contexto a la gente que no sabe. ¿Verdad?
3: Claro. Pues yo nunca me bajo con los audífonos porque ya estoy para trabajar, pero ese día como no me habías puesto la canción, dije, bueno, me los voy a quedar para seguir escuchando mi canción. No, aparte que el...
0: ¿Aparte que qué?
3: Que el internet no era muy bueno.
0: ¿El de la escuela?
3: Ajá.
0: Ah, no, pues ya lo sabemos. Lo que te digo, la pobreza ante todo. Y lo que dijiste, por eso te dije pobre, no te dije por los audífonos, ya me acordé, Merla.
1: Sí, yo también ya me acordé.
0: Dijiste, es que sí tengo para los audífonos, pero no tengo para pagar y ponerle internet. Ahí fue donde te dije, bueno, pues no puedo con tu pobreza. ¿Estamos de acuerdo?
3: Sí, así fue.
0: Ándale, entonces no ande diciendo mentiras, maestra.
3: Oye, pero yo, esa foto fue el lunes y ya no supe yo nada porque el trabajo y así... Y luego veo que retuitearon mi foto y dije, ah, caray, ¿qué pasó? Y fue cuando entré y vi una polémica.
1: Fuerte.
0: Pero
1: fuerte.
0: Primero, no estás en una red social, estás en un WhatsApp. Aquí no se retuitea, aquí se comparte.
3: Ah, ok.
0: Se recomparte, se reenvía, ¿ok?
3: Ah, bueno, ok.
0: Como maestro de redes sociales yo también te puedo decir cosas, pero bueno, a ver, ¿en qué te podemos servir?
3: Hoy es jueves de karaoke y no estaba lista para cantar.
0: Ah, pues como tú quieras.
3: Bueno, quiero una canción.
0: A ver.
3: Es música. Una que dice, te va a caer gorda, pero yo quiero escucharla. Es una que dice...

0: verdad. Esa mera.
1: Ah, ¿también le quieres armar de cantante o qué? Te pregunto.
0: No, pues así canto.
1: Oigan, y déjenme les digo que la maestra está comprometida. ¿Estás comprometida, no, maestra?
0: Estoy casada.
1: Ándale, por eso digo, está comprometida. Pero bueno, Andrea, ahí me avisas cuando te compres unos audífonos y cuando tengas para ponerle en internet. Yo te puedo ayudar un mes, nomás para que tengas 30 días saldo ilimitado, pero... Pero bueno, aquí está tu canción y nada más diga a todos cuál es la única estación que te complace instantáneamente.
0: Globo 88.1.
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2: Esa es mentira, osadía. Aquí está Maná, son 7:30. Good morning por la mañana.

0: Oigan, nos han llegado audios de muchos niños en el, y bueno, estudiantes que ahorita vamos a poner. No se nos desesperen. Mientras tanto, también cantaron Karol G. Y aquí está, 7:34, estás en Globo, éxitos todo el día.
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0: Vámonos rapidísimo porque tenemos otro audio antes de que entren a la escuela. Sí, a la escuela. De que entren a clase otra vez. Aquí está el audio. Permítanme. Aquí está. Vamos a escuchar este audio. Hola, buenos días. Good morning, Paul. Como que primero la mamá habla, manda el mensaje y después canta alguien, manden. Escuchen.
1: Hola, good morning por la mañana.
0: Hola,
1: ¿pueden
0: good morning?
1: Poner la de ole, ole de los picos.
2: Ole, ole, hola. Vamos a celebrar. Bienvenidos a casa. Somos América.
3: Ok. Ole, ole, ole. Ole, ole, hola. ¡Siete días! ¡Ya faltan 7 días para la fiesta! Bueno, voy a decir la palabra, perdón. La fiesta futbolística.

0: Son 7 de la mañana ya con 41, 7 con 41.
1: Oye, hace ratito me estaba acordando de algo. ¿Te acuerdas de una pelea que hubo entre hermanos? Entre hermanos ricos. ¿Ah? ¡No te vamos a firmar hoy! ¡No te vamos! ¡Entiende! ¿Se acuerdan de ese conflicto?
0: Sí, famosísimo en internet. Famosísimo. Pero bueno,
1: Y la secre. Arquitecto, por favor. Por favor, arquitecto.
0: Bueno, ya. A ver, teléfono en cabina 80-010-80-881. WhatsApp 81-82-56-51-50. Oye, qué lluvia se vino ayer. Qué aguacero.
1: ¿Por qué crees que...? Y tú me habías dicho, ay, ardilla, ¿para qué te compras una avalancha? ¿Ya te diste cuenta?
0: Pues la neta, sí.
1: ¿Tú dónde vives tú, chavo? ¿Tú, Arturo, ah? ¿Picabotones, dónde vives? ¿Pesquería? ¡Pesquería! Ah, por eso te gusta Asia y Japón y todas esas cosas. Ah, porque ya estás... Eres vecino de Xing Wan Chuan y vives frente a casa de Chong Chong Chung, ¿verdad? Sí, claro, pues pescorea. Se llama pescorea, no pesquería.
0: Bueno, es jueves de karaoke. Pídela cantando, silbando, chiflando, tarareando, aplaudiendo y te complaceremos instantáneamente. Tenemos nota de audio, nota de voz y tenemos... A ver, déjenme porque se me van... Entre que empiezas tú a escribir y se me va todo. A ver, por acá creo que tenemos un audio.
2: Ya sabes cómo es la ardilla de carro. A ver, sin carro, ardilla.
1: O sea, a ti sabes qué te voy a dar. Te voy a cobrar por cada vez que te hago reír. O sea, ¿qué crees? ¿Soy tu payasito o qué? O sea, ¿en buena onda?
0: A ver, por acá tenemos otro audio. ¡Hola!
3: Buenos días, good morning.
0: Good morning.
3: Quería llamarla. Ayer mandó un audio, pero ya no se pudo reproducir por el tiempo. Venga, pero venga. Les preguntaba, ahorita en épocas mundialistas, ¿ustedes qué opinan del batillo ese que durmió al John Milton en el video donde sale Franco Escamilla, que el morro dice que Cruz Azul, bueno, según viaja al futuro, y que Cruz Azul quedó campeón en el 2026 y que la selección va a llegar a semifinales? Yo no creo en eso, pero honestamente me motiva, me emociona que hay una pequeñísima posibilidad de que la selección llegue a semifinales. ¿Ustedes qué piensan o qué onda?
0: ¿Qué pienso? Primero te voy a ser bien sincero.
1: A ver, ¿qué haces? ¿Vas a salir con una cosa?
4: ¡Duérmase!
0: Espérate. ¿Tú has visto ese video? Yo no lo he visto. O sea, te invito, José Luis, a que lo compartas. Ese video que me estás platicando, no lo he visto. Supe, y tampoco, no lo vi, pero supe, porque también lo comentó él mismo, cuando duerme a Guiñac. Y cuando ha dormido mucha gente, y de manera de comedia, pues la forma en como, al estar hipnotizados, suelen ser. Y es que, no es que dé risa, es que es increíble cómo... algo tan serio como la hipnosis, porque es algo serio, muchos lo toman como una comedia, pero es algo serio, puede de verdad hacer que una persona se convierta en quien es, ¿sabes? O sea, eso a mí me pone mucho, ¿no? Pero bueno, a ver, por acá, hola.
5: Good morning, por la mañana, Alex Merla y Ardilla, soy Suria. Yo vengo a ver karaoke, quiero la canción de Imagine Dragons, Believer.
1: A ver.
5: Yeah, hear me out, Believer, Believer. Gracias.
1: Ya, fue todo. Está bien, ponle. Los que vienen muy pronto a Monterrey. Ah, ¿sabes quién viene? Y todavía no está anunciado, ¿se los adelanto o qué?
0: ¿Quién viene?
1: Porque platiqué con uno de los integrantes del grupo. Y me dijo, jazz. We see you soon in Monterrey. Y yo, ¿Vienes a Monterrey? Ya me dijo, sí, ¿no? ¿Sabes quién viene, Merla?
0: No sé, no sé. Ándale, dime.
1: Ahí te va. Ponle música, por favor, Arturito. Ponla, ponla esa, ponla. ¿Sí viene? No, sí. Bueno, no me crean. No me crean, no me crean, no me crean, no me crean. Sí, vienen aquí, ahí vienen al TEC. Aquí al estadio de los Borregos.
0: ¿En serio?
1: Sí. Todavía no empiezan a vender boletos, todavía no está anunciado, pero ayer hablé con uno de los integrantes. Y ya, vamos a... Me los voy a llevar unos tacos cuando vengan a Monterrey. Ya quedamos, ya quedamos. Y bueno, para que sepan.
0: ¿Qué tal? No sé, no sé si creerte o no creerte, pero bueno. ¿Te parece si nos vamos con música? Y vámonos con lo que pidió Suria, ¿verdad? Suri. Aquí está Imagine Dragons, 7:47. Good morning por la mañana.

con mucho más, 10 minutos y serán las 8 de la mañana, 8 de la morning. Tenemos una nota de audio. Continuamos con mucho más, 10 minutos y serán las 8 de la mañana, 8 de la morning. Tenemos una nota de audio y antes de irnos con más música, a ver por acá, antes de irnos con...

0: llamada por ahí. Hola, buenos días. Hola.
1: Hola.
0: Hola, ¿quién habla?
1: Alejandra.
0: ¿Quién?
1: Alejandra.
0: Alejandra, ¿cuántos años tienes, Alejandra?
1: Tengo 28.
0: Oye, ya estás grande.
2: Ya está grande, ¿verdad que sí? ¡Alejandra! ¿Me escuchas o no me escuchas?
1: Sí.
2: Oye, ¿vas a la escuela?
1: Sí.
2: ¿Con las maestras?
1: Sí.
2: Y ahorita ya no están haciendo nada, ¿verdad que ya no están haciendo nada porque ya se va a acabar el ciclo escolar?
1: Oye, mi mamá dice que después de que me feliciten a mi cumpleaños, ya no me va a llevar.
2: A ver, ¿qué? ¿Otra vez? ¿Qué dijiste?
1: Que después que sea mi cumpleaños, mi mamá ya no me va a llevar.
2: ¿A dónde?
1: A la escuela.
2: ¿Cuándo cumples años?
1: Cumplí el 12 y me festejan el 13.
2: ¿De junio?
1: Sí.
2: Sí, y luego no vas a ir y luego vas a regresar a la escuela como hasta, ¿qué? ¿Marzo? ¿Noviembre?
0: ¿Cuál noviembre? No. Regresan en agosto, septiembre, ¿verdad?
2: Oye, pues, muchas felicidades por si no nos marcas. Es más, de una vez, mira, échale. Pónselas, por favor. Hasta ahí porque el mariachi es muy caro, muy caro. Muchas felicidades de antemano, ¿ok? Oye, ¿vas a cantar alguna canción en este jueves de karaoke? Señora, deje de estarle hablando a la vida de su hija, estoy hablándole yo. Ahí va. Oye, Alejandro, ¿verdad? No. Oye, ¿vas a cantar alguna canción?
1: Me llamo Alejandra.
2: Alejandra, ¿vas a cantar alguna canción?
1: Sí.
2: ¿Cuál?
1: Una de Carol G que se llama Si antes te hubiera conocido y va así.
2: Espérame, la acabamos de poner. Bueno, a ver, ándale. No, échale, a ver, échale. Cántala.
1: Si hubiera sido, si antes te hubiera conocido, seguramente estarías bailando esta conmigo, no como amigo.
2: Un aplauso para Ale. Oye, Ale, pero esa canción ya la acabamos de poner.
1: ¿Eh?
2: Esa la acabamos de poner. Pide, cántame otra, porque pues esa ya la acabamos de poner.
1: En un cachorro tiene una que me encanta demasiado.
2: ¿Quién?
1: Shakira tiene una que sí me gusta.
0: A ver, por favor, que te quiero escucharte. ¿Cómo va? ¿Cuál canción? A ver, adelante, te escuchamos.
1: Se llama Sus.
0: A ver.
1: Y está como en inglés, pero tiene como un pedacito en español.
0: A ver.
1: Que me será la otra. 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Opa.
0: Ay, señora, no sabemos cuál canción de Shakira cantó.
2: Ese, pero ¿cómo se llama, señora? ¿Cómo se llama? A ver, ya que anda de metiche, dime cómo se llama. ¿Cómo se llama la canción? ¿Tú?
1: Sí.
2: Señora, ¿cuál?
1: Su copia.
2: Ah, ok. Bueno, va después de la canción que nos pidieron primero, ¿va?
1: Si quieren, les canto el pedacito en español.
2: Ándale, por favor, es que el operador que tenemos no sabe hablar inglés. Adelante, a ver, ¿cómo va?
1: Es una fiesta que sube como la espuma y a partirse la luna de vuelta.
2: Lo que te dije, Arturo.
1: Es una fiesta que sube como la espuma y a partirse la luna de vuelta.
2: Muchas gracias por cantarla. Es que disculpo la ignorancia de nuestro picabotones aquí que tenemos. No sabe hablar inglés. Ya, señora. Ya sabemos.
1: Es de la película la canción.
2: Sí, ya.

0: a tu mamá que ya la sabemos. Tranquila. Deja a su hija hablar, por favor. Pero bueno, Alejandra, te mandamos un saludo, Ale.
1: Y de antemano que cumplas muchos más, ¿ok?
2: Gracias, Alex. No,
1: gracias a ti.
2: Oye, tengas un buen día.
1: Oye, nada más dile a todos cuál es la única estación que te complace instantáneamente. Sí. No.

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5: Good Morning, pueden poner la de... Pido un aplauso para el que está despechado y bien, bien enamorado y que
6: Arturo
5: no es correspondido y anda todo dolido. Despedida de Matiz, gracias.
6: Ya hemos visto este audio, Arturito. Buena onda, ni cómo ayudarte, de verdad, ni cómo ayudarte. José Luis, si no te gusta, cámbiale, José Luis. Así de fácil.

0: Con el chiste de la ardilla. Ardilla, adelante, por favor, con tu chistorín de hoy.
1: Pues está chido, o sea... Está chido porque, estaba una mamá enseñándole, pues digo... Estaba diciéndole a su hijo, mira, mi amor, ¿qué es? ¿Qué es? Paciencia, fíjate. Si yo te digo, mi papi tiene... O tu papi, mira, si yo digo, tu papi tiene paciencia, ¿qué es? Y él me dice, paciencia, mamá. Sí, mijito, ¿pero qué es? ¿Pasado o presente? Ah, pasado, mamá. Ok. Dije, tuvo paciencia, ¿eh? Sí, mami, es pasado. Muy bien. Y si yo te digo, mi mami... tiene paciencia. ¿Qué es, mijito? ¿Qué es? Pues mentira, mami. Mentira.
0: Llegó el momento. Seguiditas. Todavía no empecé el seguiditas y ya teníamos acá, en el WhatsApp, ya teníamos audios esperando seguiditas.
1: Sí, como este de Carlos, el ocupado, le decían, mira, todavía empezamos y luego, mira, escucha.
2: Buenos días, seguiditas, dime, ven de motel, gracias, buenos días.
1: Seguiditas, teléfono en cabina 80-010-80-881, WhatsApp 8182-56-51-50, adelante.

0: Buenos días, seguiditas, seguiditas. In the Shadow, Erasmus.
1: ¡Ah, qué buena canción! 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

0: Seguiditas, seguiditas, buenos días. Hola, hola, buenos días.
1: Good morning por la mañana. Good morning. Seguiditas, seguiditas. Ya nada es igual. En Itálica, saludos.
0: Saludos, brother, aquí está, 8:12. ¿De ahí cuál va a seguir? ¿De ahí cuál va a seguir? A ver.
2: Good morning por la mañana. Los calabones no lloran de panda. Saludos.

0: ¡Perfecto, ardilla!
1: A ver, vamos a ver por acá. Hola, buenos días. Hola.
2: Buenos días, seguitas, seguitas. Twister, sister. Vamos con aceite, Chiquit, chiquit. El otro chiste, chiquitín.
1: Ya, otro chiste.
3: Buenos días, seguitas, seguiditas. Abracadabra, gracias, buen día para todos.
1: Ahí están ya los las dos, vaya, las dos, Arturito, las dos. 5, 4, 3, 2, ¡vámonos! Ay, me lo manches, Arturo. ¿Por qué, Arturo? Y luego aquí mandan un mensaje. Good morning por la mañana. ¿Se interactuó con la ardilla para el grupo? Pues, depende, chiquita. Si eso es lo que tú quieres, interactúa conmigo por WhatsApp. 8182565150. Ahí te va el enlace. Ahí te va. Te espero. ¿Qué pasó, Arturo? ¿Para qué le pegas a la computadora? Pues ni que fuera sartén, ni que estuviera haciendo de comer. Me lo manches. ¡Pándale! ¡Por el play! ¡Hombre! ¿Te pidieron dos?
0: ¿Fueron dos, Arturo? Ay, no puedes. ¿Y la otra? ¿Cuál? ¿Cuál fue? A ver. Está aquí en el Dalet, Arturo. No se llama huevos con aceite.
1: ¡No, hombre! ¡Ching! ¡Ruco, gritón! Por favor, abracadabra no está aquí en el Dalet. Voy a poner el audio, Arturo, y quiero que escuches, si no sabes cómo se llama la canción, mínimo saber quién la canta. Ahí te va.
2: Buenos días, seguitas, seguitas. Twister Sister.
1: Twister Sister, ¿ok? ¿Cuál te parece? No sé escribir Twister, ok. T-W-I. Twister. Con D al final. Ay, es esa. Y también lo cubrieron. ¿Para qué lo dice en español? Mira. Ahí va, es que suele. Ahí va, fíjate cómo es. ¡Huevos con aceite! ¡Oh! Ahí va, escucha.

0: Seguiditas. A ver, por acá. Hola, buenos días.
1: Seguiditas. No voy a mover ni un dedo de bla, bla, bla. Gracias.
2: Buenos días.
0: Ok. Y por acá.
2: Seguiditas. Arjona, animal nocturno. Gracias.

0: ver, ¿qué tenemos por acá? Hola, buenos días. Good morning.
1: Good morning. Seguidita, seguidita. La negra Tomasa. Saludos a Ardilla y Merla. Y Arturito.
2: A ver, ¿y cuál otra cosa?
3: Hola,
2: cuadra?
3: ¿Qué tal? Buen día, Alex.
2: Ardilla. Buen día.
3: Ricardo, recupérate pronto. Seguiditas, seguiditas. Yo no sé mañana. Saludos y buen día.
2: Ahí está. Buenas dos canciones. No sé si alcancemos otra seguidita, pero bueno. ¡Saludos y súbele!

0: alcanzar una última o qué?
1: Vamos a alcanzar una última. Buena pregunta, buena pregunta. A ver, vamos a escuchar por acá. Ah, no, este no es audio. A ver, este. Hola, buenos días.
2: Good morning por la mañana, Digita, Merla, también Turito, Rich, aliviánate a todos los que escuchan. Y seguiditas con el duelo de la ley.
1: El duelo de la ley.
3: Buenos días.
1: Bueno, este fue primero, este fue primero. Diana,
3: seguiditas, frágil de Allison.
1: Pues sí, ahí está. Por andar brincando audios.
0: Bueno, se me pasó, perdón.

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0: Casi, casi, casi. Es jueves de karaoke, pídela cantando, silbando, chiflando, tarareando, aplaudiendo. Y te vamos a complacer instantáneamente, ¿ok? Así es que, dice... Ok, teléfono en cabina 80-010-80-881. WhatsApp 81-82-56-51-50. ¿Ok? ¿Qué pasó, Ardilla?
1: Que ya publicaron por acá el video que nos dijeron de John Milton. Y pues ahorita lo voy a ver. Ahorita lo voy a ver. ¿Ok? Arturo, ¿sabes algo de Ricardo? Total, no. A ver, pásame este número, déjame, vamos a marcar, a ver si nos contesta. A ver si ya puede contestar el teléfono. A ver, vamos a ver. Porque le hemos intentado marcar toda la semana. Y está peor que... O a lo mejor nos contesta su esposa, no sé, vamos a ver. Pero que nos diga cómo está, ¿no? 81-20. A ver, vamos a ver. Me cae bien gordo. Ponle.
2: Avisaré si esta persona está disponible.
1: Me cae bien gordo ese mensaje. Y nadie sabe que lo tiene. O sea, eso es lo peor. Vamos a ver si puede contestar. Para ver cómo sigue, porque... Pues bueno. ¡Ricardo!
2: Gracias, Ricardo. Permanece en la línea.
1: Ah, no, está buscando a Ricardo. Cómprate calzones, Ricardo, en lugar de estar poniendo este tipo de mensajitos.
0: No, mucha gente no sabe que lo tiene y la verdad es que también es un poquito odioso. Vamos a ver.
2: Esta persona no está disponible.
0: Okay.
2: Si quieres dejar otro...
0: No dejamos ninguno. Gracias. Vamos a ver. Vamos a marcar a... Ok. A ver, vámonos con... rápido. Vamos a ver. Si contesta Judith. Debes decir tu nombre. No, hombre, es mentira eso. O sea, es una grabadora.
3: Tu llamada se reenvió al buzón de voz.
0: Bueno, no puede contestar Ricky, no puede contestar a su esposa. Esperemos que pronto... mínimo mañana sepamos cuándo, cómo, etcétera, etcétera, etcétera. Cómo va, etcétera.
1: Sí, porque Arturito ya está desesperado de estar doblando turnos todos los días. Se va a hacer bien rico. Más rico de lo que ya es.
0: Bueno, vámonos con música. Son 8:48. 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

0: Muchas, muchas gracias. Yo soy Alex Merla y espero que estén haciendo lo que estén haciendo. Espero que lo estén haciendo con todas las ganas del mundo, pero ante todo, con todo el corazón. Entendemos que posiblemente la esposa de Ricky está descansando ahorita o que está en su lugar de trabajo, pero mañana viernes trataremos de hacer un enlace con Ricardo como primicia, porque pues este es el programa en donde trabaja. ¿Me explico? Así es que le mandamos toda la buena vibra, bendiciones el por mayor, y pues ya nos vamos.
1: Así es, Ricardo. La verdad, voy a decir algo. Fuera música, por favor. Nunca imaginé que iba a extrañarlo. Y no es que Arturito se pergate, ¿no? Bueno, sí, también. Pero no es ese. El punto es que, o sea, nunca sabes lo que tienes hasta que ya no está. Amigo, compadre, hermano, te quiero mucho, Ricardo. ¿Qué vas a poner? Ah, no, espérate, tranquilo, estoy viendo. Déjame decirle palabras. No, ya me quitaste la inspiración, Arturo.
0: Bueno, ya nos vamos. Instagram Alex Merla, Facebook Alex Merla Oficial y en todas las redes sociales como Globo 88.1. ¡Pásale increíble! Yo soy Alex Merla, ahora aquí estoy. Ahora me voy.

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3: Amigos de Café Globo, ya es jueves, jueves 4 de junio, arrancamos Café Globo, ¿cómo
4: no? Viernes chiquito, ¿en qué momento agarré este brillo? ¿Me puedes tú decir?
3: No sé, yo hoy no traigo brillos, no es mío.
4: Seguro
3: estoy. No es mío,
4: toma tus brillos, toma tus brillos, no quiero problema.
3: Pero bueno, seguro de alguna artista invitada del día de ayer, puede ser. Bueno, el día de hoy tenemos un gran programa porque vienen las reinas de corazones, Jimena Gallego, Gloria Tova y María Inés Guerra. Van a estar no me acuerdo del foro, el día 13 van a tener un show aquí en la Ciudad de México y vienen a promocionar su canción del Mundial. ¿Cómo se llama?
4: Exactamente, El Sueño de Todos.
3: Ay, muy bien.
4: Muy guapas ellas.
3: Muy guapas y muy lindas.
4: Es correcto.
3: Y también va a estar con nosotros el doctor Joaquín Rincón Zuno, que nos va a hablar de parasitosis en tiempos de calor.
4: Exacto, para que usted ponga atención a esto de los parásitos, porque la verdad es que luego le chupan la sangre y me lo dejan en los huesos.
3: No, y puede ser muy peligroso.
4: Exacto. Bueno, ¿qué más?
3: Bueno, hoy es Día Mundial de la Fertilidad, con el objetivo de llamar la atención sobre los problemas de fertilidad que se presentan cada vez con más frecuencia en la población y de identificar cuál sería el momento indicado para consultar a un especialista.
4: Y un día como hoy, pero de 1982, el club de fútbol español Barcelona anuncia el fichaje del futbolista argentino Diego Armando Maradona por casi 1,000 millones de pesetas.
3: ¡Wow! Bueno, hoy celebramos a Angelina Jolie, actriz estadounidense que cumple 50 años. Y a Tito Nieves, que es un reconocido cantante de salsa puertorriqueño que cumple 67.
4: Bueno, y el día de hoy vamos a hablar de qué cosa comprarías aunque no la necesites.
3: Ah, déjame sacar el pergamino.
4: Saca tu carrito.
3: Ahorita revisamos
4: de Amazon.
3: Ajá, los pedidos de Amazon.
4: Saca tu carrito de Amazon.
3: Y bueno, si usted todavía está en ese arranque de la mañana, le dejo esta canción. Emanuel con Quiero Dormir Cansado.
4: Quiero dormir cansado para no pensar en ti. Volvemos.

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2: Amigos de Café Globo, nos vamos ahora con nuestra palabrita para traer en la cabeza el día de hoy, esta que hemos bautizado como la endulzada del día. Esa palabra es crecimiento. ¿Qué es el crecimiento? Pues es el evolucionar constantemente a través del aprendizaje, la experiencia y los desafíos, convirtiéndote cada día en una versión más fuerte, consciente y preparada de ti mismo. Crecimiento, claro que sí, porque la verdad es que quedarse estancado es terrible. Yo me he sentido estancado en los últimos años y lo único que consigues es como deprimirte y pasártela mal. Así es que no olvides que todos los días hagas algo para seguir creciendo.
3: Es correcto. Dicen, no esperes resultados diferentes haciendo las mismas cosas. Por eso es bueno salir de la zona de confort, buscar un curso, aprender una nueva habilidad y eso va a ayudar a tu crecimiento.
2: Es correcto. No haga como yo, que salgo de aquí y me dedico a scrollear.
3: Y te quejas, pero bueno, el día de hoy, dame una C.
2: C de casa.
3: Dame una R.
2: R de Rafael.
3: Dame un E-cimiento.
2: E-cimiento.
3: ¿Y qué dice?
2: Crecimiento.
3: Crecimiento.
2: Crecimiento.
3: Apoyemos el crecimiento.
2: Apoyemos
3: de las crecimiento. Personas,
2: claro,
3: de su corazón,
2: sí,
3: de su sabiduría y de sus actividades.
2: Es correcto.
3: Bueno, pues vámonos a más música y regresamos aquí a Café Globo, donde hay éxitos
2: todo el día.

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2: Mis queridos Café Lovers, ya estamos de regreso. El tema del día de hoy es ¿qué cosa comprarías aunque no la necesites? De mí no vas a estar hablando, ¿Jos Cervantes? Recuerden que nos pueden escribir al WhatsApp 5533-060109. Y antes de arrancar con los mensajitos que ya tenemos, pues sí, voy a abrir mi tienda de Amazon o de Mercado Libre y voy a compartir con ustedes mi lista personal de objetos completamente innecesarios.
3: Que están en tu carrito.
2: Que están en mi carrito.
3: A ver.
2: Exacto. A ver, cuenta, pedidos, mis pedidos. Y aquí dice, bueno, estas son unas cosas de Salvita que sí necesitaba. Bueno, de entrada, en una crisis que acabo de atravesar, pues mandé comprar, checa, 1, 2, 3, 4, 5, 6, 7, 8, 9, 10, 11, 12, 13, 14, 15, 16 libros.
3: ¡No!
2: De los cuales ya llevo leídos como 8 o 9, sí.
3: ¿A poco?
2: Sí.
3: ¿Sí los has leído? Sí. ¿A poco los has leído?
2: Llego todas las tardes o noches a leer a mi casa.
3: ¿Y lo recuerdas?
2: Sí.
3: ¿Sí? ¿Recuerdas de qué se trata cada libro?
2: La mayoría, sí.
3: ¿Subrayas?
2: A veces sí, a veces no. Pero bueno, quitando esta etapa de mi vida, 16 libros.
3: ¡Wow! No, pues muy bien, ¿eh? Muy bien. Yo pensé que ibas a decir, compré un maquillaje y compré una blusita y compré unos zapatos.
2: No, los maquillajes me gusta comprarlos en el Walgreens.
3: Compré unos lentes y compré, no sé.
2: No. Pero bueno, quitando esa lista de libros, vamos a ver qué compré. Dice pedido cancelado. Compré una memoria, un de 4 teras, porque como uso muchos videos y eso, que en la computadora te empiezan a atorar la memoria, compré eso, uno de 4 teras. Compré este, dice cancelado.
3: O sea, ¿compraste discos duros?
2: No, solo uno.
3: Memory. Ah.
2: Compré una crema de retinol para los ojos porque no me ponía crema en los ojos.
3: Ok.
2: Entonces, sí ayuda a las patitas de gallo. La verdad, ya estoy en la edad donde sí me debo de poner cremita de ojos. Compré unos chocolates sin azúcar Keto Barks que son buenísimos. Me los como en la noche.
3: ¿Qué más?
2: Compré, bueno, esto se lo compré a Valentina, un kit para hacer pulseras de goma. Con 2,700 ligas.
3: Pulseras de goma con ligas.
2: De esas pulseritas así que van como entretejidas y son de liguitas. Y se lo regalé a Valentina. Y bueno, es que esta lista es como interminable.
3: Interminable.
2: O sea, compré un sello de fecha con rodillo. Compré unas brochas de maquillaje porque se me olvidó mi estuche en un avión y perdí todas mis brochas.
3: Qué tragedia.
2: Sí, es una tragedia. Y compré pestañas con pegamento adhesivo. Ya sabes que me pongo diario mis pestañitas.
3: Claro.
2: Me gusta verme coqueta. Y bueno, ya, sí, mi lista es interminable. Así que mejor vámonos un corte.
3: Sí, podemos tener un programa
2: ya
3: completo.
2: Ya me llevé todo el bloque, exacto.
3: Un programa completo con las cosas inútiles que compra.
2: A ver, ahora vamos a abrir Mercado Libre. Lo que vamos, un corte y regresamos. Estamos en Café Globo, donde hay éxitos.
3: Todo el día. Ya no habrán más plataformas.
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4: Lo que te late del cine, queridos amigos, como cada jueves traemos recomendaciones de qué ver en una sala cinematográfica y qué ver en la comodidad de nuestro hogar. En esta ocasión, Mariana Ibazuca, Netflix, nos presenta esta película titulada México 86. Y sí, va de este ambiente mundialista que estamos viviendo en la actualidad en todo el planeta, pero nos remite unos años atrás del México 86, cuando Colombia suelta la Copa Mundial, y en esa oportunidad, en esa coyuntura, un grupo de mexicanos liderados por este personaje llamado Martín de la Torre, que por cierto, amigos, es un personaje de ficción, no existió, pero la esencia de este personaje está basada en la personalidad de varios hombres importantes que realizaron y protagonizaron una serie de sucesos en esa época que llevaron a que México fuera sede de ese Mundial de México 86. Para muchos ha sido uno de los mejores mundiales realizados en la historia. Pero va, lo que nos plantea aquí realmente este personaje, Martín de la Torre, es cómo se agrupan una serie de personalidades de la iniciativa privada, principalmente para conseguir que México se convierta en la sede del Mundial. Por supuesto que Televisa, liderada en ese entonces por Emilio Azcárraga Milmo, juega un papel muy importante. Cada uno de ellos pues quiere llevarse un pedazo del pastel bastante generoso. Entonces, más que una película de fútbol o de deportes, queridos amigos, México 86 es una radiografía, es un retrato de la esencia del mexicano. Cómo nos comportamos en una situación especial, cómo tratamos de ganar a partir de las relaciones humanas, de los contactos, de la corrupción, muchas veces de una forma no tan legítima, podemos decirlo de esa manera. Entonces es muy divertido. La comedia es realmente hilarante de principio a fin, casi una farsa. Sin embargo, yo creo que ahí radica la fascinación con esta película México 86, porque los actores navegan un tono, amigos, bastante complicado, que no cae en la farsa. Son muy divertidos, están casi en la caricatura, pero logran mantener el tono de principio a fin. Yo creo que México 86 definitivamente es uno de los títulos a recomendar actualmente dentro de la plataforma de Netflix. Y qué mejor que ver esta película dentro del ambiente del mundial. Y bien, si queremos ir a cines, está Backrooms. Les pido por favor que se sumen al fenómeno que es esta película. La película costó muy poco dinero, relativamente poco, si estamos hablando del estándar de lo que cuesta una gran producción, y actualmente es la película de horror más taquillera en la historia, que no sea una secuela o un reboot de otra película de terror. Entonces, Backrooms es todo un fenómeno, sobre todo, ahí les va, el director tenía 19 años cuando realizó esta película. Entonces, Kane Parsons actualmente tiene 20. Imagínense la creatividad de este jovencito, quien había construido una comunidad muy sólida de seguidores a partir de sus trabajos que subía a plataformas y redes sociales. En este caso, por ejemplo, YouTube, él tenía una sólida comunidad que llevó a A24, a la productora, a proponerle formalmente un largometraje a partir de los Backrooms, que son cortometrajes, amigos, de creepypasta. O sea, son historias de terror, leyendas urbanas. Y lo que hace Kim Parsons de manera fantástica es crear este universo, que son los espacios que más o menos aislados que podemos encontrar en un edificio donde muchas veces se utilizan como bodegas, como almacén, como el lugar donde ponen los muebles que en ese momento no se necesitan. Y son lugares terroríficos, la verdad, porque de repente, sobre todo en Estados Unidos, en la arquitectura que están acostumbrados la gente común y corriente llevar a cabo sus actividades, estos espacios son bastante inusuales. Bueno, pues este señor, a Kim Parsons, a este jovencito, se le ocurrió la idea de contar historias de suspenso en estos lugares. Entonces, es fascinante lo que hace. Los protagonistas es Chiwetel Ejiofor y Renate Reinsve, pero yo creo que lo más interesante importante de la producción es ver la atmósfera y este universo que construye este joven. Entonces la película actualmente la pueden encontrar prácticamente en todos los cines de la República Mexicana y obviamente es una de las recomendaciones más sólidas que hacemos para qué ver en salas cinematográficas este fin de semana. Y queridos amigos, por supuesto que nos escuchamos el próximo jueves.
3: Grandes recomendaciones como siempre. Yo ya tengo pues mi maratón para ver este fin de semana, a ir al cine porque no he ido también. Oscarito, muchas gracias, te mandamos un beso y te esperamos el próximo jueves aquí en Café Globo, donde hay éxitos
2: y cine todo el día.

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2: Querido público oculto conocedor, estamos hablando el día de hoy de qué cosa comprarías aunque no la necesites. En el bloque pasado nos echamos literal todo el bloque viendo las cosas que Mariana Ochoa tiene en su carrito y ha comprado en los últimos días. Y eso que solo vimos y analizamos una plataforma. Tiene muchísimas más, pero mejor vamos a ver lo que dice la gente, ¿no? ¿Qué dice el público? Cuéntanos, por favor, Marianita.
3: La gente dice: hola, Marianita y Bazooka, soy Carla de Monterrey. Los escucho en la app de Globo. Yo compraría más tazas, aunque ya no me quepan en la cocina. Siempre digo, es que se está bien bonita, y termino llevándomela. Saludos, Café Lovers.
2: ¿Y para qué quieres tanta taza?
3: Bueno, colecciona
2: tazas.
3: Como yo,
2: Cervantes. Yo, Cervantes, compra todos los vasos del Starbucks.
3: Por cierto, a mí me gustan las tazas. En algún momento coleccioné tazas y ahora tengo bien poquitas tazas. Voy a empezar mi colección.
2: ¿Se las robaron? ¿Se rompieron? ¿O qué
3: pasó?
2: Pues
3: de todo un poco, sí. O no me cabían y las regalé, no me acuerdo.
2: ¿Y tú qué haces con tanto vaso, yo, Cervantes? Están guardados.
3: Ah, ¿sabes qué colecciono también?
2: ¿Qué?
3: Termitos de Starbucks de lugares a donde viajo, de lugares del mundo. Así que si usted vive en Dubái y me está escuchando, me pueden mandar un botecito de Dubái. Lo acepto con mucho cariño.
2: Ok.
3: ¿Y dónde los compras, Josh? Es que Josh también tiene de países.
2: Se los traen. Es que ella también colecciona de termitos de países, pero no es que ha ido, sino que se los traen sus amistades.
3: Muy bien.
2: Ya
3: muy
2: sabes
3: bien.
2: Qué traerle. En tu próximo viaje a España, por favor, le traes... Uno de Starbucks,
3: Madrid.
2: Uno Starbucks de Madrid.
3: Y otro de Galicia.
2: De Galicia. Y de Barcelona y de donde sea que vayas, tía. ¿Ok?
3: Muy ok. Bien.
2: Pero luego, ¿qué hacen? Si, yo no colecciono, haz de cuenta, yo no colecciono vasos. Me regalan muchísimos de las marcas automotrices. Entonces tengo el termo de Cupra, pero el de Volkswagen, pero el de Audi, pero el de Mercedes,
3: ¿usas?
2: Pero el de Porsche. No. Porque cada que los uso, los pierdo.
3: Ok.
2: Cada que los uso, los pierdo. Igual Starbucks me regalaba muchos
3: vasos.
2: Bueno,
3: si aquí has dejado varios y no vuelven a aparecer.
2: No aparecen. Por más que traigan mi nombre. El último decía Rafael Basaldúa. O sea, es como traer tu suéter bordado con tu nombre y que aún así se lo roben. Puede ser.
3: Lo siento mucho.
2: Mejor vamos a un corte comercial, ya me enojé. Ahorita volvemos al Café Globo.
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2: ¿Qué tal, amigos de Café Globo? Bueno, pues el día de hoy la cabina se engalana con tres mujeres espectaculares, sumamente talentosas y que tienen un show que la está rompiendo desde hace un rato y que además tú conoces perfecto, Marianita.
3: Así es, mi querido Bazooka, las conozco hace muchísimos años y hace no tantos ellas decidieron juntarse y año con año presentan un espectáculo juntas, siempre es en el mes de mayo, si no me equivoco.
4: No, pues todo el año.
3: ¿Todo el año?
4: Sí, estamos en cartelera todo el año. Temporadas.
3: Bueno, y el día de hoy tenemos a las guapísimas y talentosas, además, Jimena Gallego, Gloria Taba y María Inés Guerra. Bienvenidas, chicas. ¿Cómo están, reinas? Gracias. Reinas de corazones.
5: Ahí estamos. Felices de estar aquí con ustedes y sí, con un show de despecho buenísimo, que la verdad es que nos ha ido súper bien. Es una belleza poder tener sold out en estos espacios en donde la gente va, goza, se despecha, canta con nosotras. Y es una maravilla y un privilegio siempre estar en el escenario.
2: Oigan, ¿quién les dio ese número uno del show, un number one de despecho?
4: El público.
6: Gracias.
4: La prensa, ¿no? La prensa y el público.
3: Así como ellas vienen al programa de radio número uno, que es el de nosotros.
2: Según mis datos. Según mis datos.
6: No, pero es real que las mujeres van en grupos y se vuelven locas.
4: Sí. Así
6: es una realidad.
4: Y además también fuimos el primer show de despecho en México.
3: Sí, sí.
6: Ya después se pusieron de moda.
4: Por los dos lados las número uno.
2: Pero, ¿verdad? Hay millones ya ahora de despecho.
6: Y creo que
2: gracias a la despecho. Que bueno, puso de moda el despecho durísimo.
4: Claro. Pero la sala de despecho es una cosa, a venir a un show de despecho
6: es otra cosa.
2: Claro.
5: Son dos conceptos.
2: Es música en vivo. Música en vivo. Música en vivo,
4: y el público
2: se siente más.
4: Es interactivo, el público nos cuenta sus despechos, nosotros contamos nuestros despechos, o sea, es una cosa muy
3: intensa.
4: Te acabas haciendo brother de todo el público.
2: Cuéntanos un despecho.
6: Que yo digo, Marinés, tres años ya vamos renovando.
4: ¿Sabes qué pasa? Marinés es la reina de los despechos, porque cada show cuenta uno diferente.
3: Venga, Marinés, venga de ahí.
2: Cuéntanos un despecho, Marinés.
5: Y justo ayer lo vi en Instagram.
6: Ay, desgraciado.
5: Madre.
3: Ah, sí,
5: al
2: no, fíjate. ¿Qué hacías estoqueándolo?
6: No.
5: Pues porque me salió.
3: El algoritmo. El ex.
2: Me salió.
3: Es el ex.
2: Exacto.
5: No, nunca fue mi novio. No. Les cuento rapidísimo. Nunca fue mi novio, pero ayer ya vi que tiene novia. El tamaulipeco. El notario. No, bien guapo, pero salimos, nos conocimos, un grupo de amigas que tengo solteras.
2: Oye, si es notario, no es muy joven, o sea, ya tiene.
5: No, sí era jovenzuelo. Sí, como 45, 48.
3: Jovencísimo.
5: Súper joven.
2: ¿Y luego qué pasó?
5: No me gustan mayores. No, a mí no me gustan mayores.
2: Sí. ¿Te gusta el colágeno como a Mariana?
5: ¿Tampoco? Obvio.
3: ¿A quién no?
2: Oye, bueno, ¿y qué pasó con
5: el notario? Pero el tamaulipeco me bajó la luna y las estrellas.
2: Love bombing.
5: Sí, me dijo que iba a estar viniendo a México porque pues es de Tamaulipas. Entonces, esa avenida a México nunca llegó. Pero me escribí. Y lo prometía y prometió y nunca llegó.
6: Puras promesas,
5: pero sí me ilusioné.
6: ¿Y lo bloqueaste o qué le dijiste? Ya
5: es que no, nunca lo pude bloquear. El corazón no me dio. Y entonces ayer ya lo vi agarrado de la mano y de la lonja de la mujer. Dije,
2: ¡ay! ¿Checaste el ardor? La
3: sí,
2: lonja.
3: Claro.
2: O sea, no se podía quedar. No podía decirlo de otra manera.
4: No podía decirle cintura. No, lonja.
2: No podía no dejar de decirle gorda.
5: No.
2: Cambió por esa gorda.
5: Pero espera, yo creo que le debe dar muy buena batería. Entonces, bien por.
2: ¿Por qué? ¿De dónde sacas
6: ¿De dónde
2: esos
6: sacas
2: datos?
6: Esa
4: de la sonrisa, dice, qué bien la foto. No, Marinés, la verdad, ha sido catártico para todas nosotras, sí. Porque realmente ya ahí
2: se puso roja.
5: Es nuestra terapia.
4: Y yo creo que todas hemos llorado en alguno que otro momento en el escenario.
2: Tenemos tiempo, cuéntanos.
4: Sí.
2: ¿En qué momento lloraste? ¿De quién te acordaste? Cuéntanoslo todo.
4: No, yo te voy a contar uno que me dio como mucho coraje, porque mi mamá tenía razón. Y es la de, te lo dije, mijita.
3: Ay, es horrible cuando te dicen.
4: Yo tenía un novio galán, o sea, tampoco vayan a creer que me entregué, ¿eh? O sea, era novio de beso, no estaba yo chavita. No, porque luego cuando se entrega uno, pues está más cañón, ¿no? Sobre todo esto que me hizo. Se llamaba Ray. Si me estás oyendo, Ray.
6: Maldito desgraciado.
4: Exacto, échale una de Paquita. Ray. Y sí, es un nombre real, porque luego en el show le decimos al público que cambien los nombres y todo, pues para no meterse en problemas, ¿no? A veces nosotras también los cambiamos. Pero usted
5: sí se llamaba Ray. A veces nos metemos en problemas.
4: Sí. ¿Te acuerdas cuando fue tu galán y luego hablaste
5: bien,
4: de él?
5: Sí, nos metimos en problemas.
4: Total.
2: Se te juntó el ganado.
4: Se le juntó la información. Exacto. Total, el rey este, pues yo estaba chava y me empezaba, era muy chorero. Y mi mamá decía, mijita, ese muchacho es mentiroso. Y yo, ay, no. Mi mamá exagera. Me llevaba al cine allá por Interlomas y pasábamos luego por una casa. Yo nunca se lo pregunté. Me decía, mira, esa es mi casa. Ah, pues órale, qué padre. Y era una casotota, ¿no? Ah, pues qué cool. Yo creo que me iba a quedar interesado. No sé, la verdad a mí me valía madres. Pues estás chava y tampoco es como que te fijas en que si la casa gigante o no, ¿no?
3: Pues era la casa de sus papás.
4: Exacto,
3: ¿no?
4: Aparte la casa de los papás. Pero entonces, bueno, pues y cada vez
5: que íbamos
4: al cine
5: o a cualquier lugar. Te fijas en el paquete gigante, no en la casa.
4: Exacto. Ya primero en eso y luego ya en otras cosas.
2: Tú primero que fuera mensajero, que trajera el paquetón.
4: Total. Y de repente llegaba con mi mamá y comía en la casa y lo recibíamos y le decían no porque mi tía nos echaba unos choros de sus tíos millonarios de Miami, que si Fisher Island, que si la madre, que... Ah, pues órale, qué bien. Pero entonces a mi mamá no le latía que fuera tan presumido. Exacto. Sí. Y entonces un día me dice, oye, te invito a una fiesta en casa de mis tíos. Y yo, ah, pues órale, a conocer a alguien de su familia, ¿no?
2: En la Agrícola Oriental.
4: No, era como por... O sea, siempre pasábamos y era como por la casa gigante donde él decía que vivía. Pero la casa, pues, normal, y la fiesta estaba llena y todo, y me presentó, mira, te voy a presentar a mi tío Juan y a mi tía Rosa. Hola, Jimena, mucho gusto, y saludé a los señores, listo, estuvimos en la fiesta, ya. A los como 3 o 4 días, me encuentro una amiga que estaba ahí en la fiesta, me dice, oye, ¿qué tal? Qué lindos los papás de Ray, ¿no? Y yo, no, sus tíos. Me dice, no, sus papás. Y yo, no, espérame, a mí me los presentó como sus tíos. No, obviamente no enfrente de ellos, sino me presentó por nombre, pero él a mí, antes de irlos a saludar, me dijo que eran sus tíos. Le dije, no, era la casa de sus tíos. Me dice, no, es casa de él. Él vive ahí y esos son sus papás. O sea, como por...
3: Un angelito te quiere.
4: Ajá, y yo voy a darte en shock de... Tenía toda la razón mi mamá. Porque la casa, obviamente, fuimos mi amiga y yo, así de... A ver, vamos ese día a tocarle a la casa porque no le creí. Tocamos en la casa grande de... ¿Está Ray? No, aquí no vive. Claro que la otra era su casa y que los otros sí eran sus papás. O sea, ¿qué tienes que tener por dentro para negar a tus papás y presentarlos como tus tíos? Y su casa estaba normal, tampoco es que... ¿Sabes? O sea, ¿por qué no me dijo que esa era su casa y que era su familia? Imagínate el nivel de mentiroso de Ray. Y obviamente...
2: Tenía muchas inseguridades, Ray. Era joven. Era joven, tenía muchas inseguridades. No lo juzgues, brother. Era joven.
3: Que no te merecía,
2: era
3: por
2: joven.
3: Eso él quería hacer más. Exacto.
4: Tampoco es que yo, o sea, yo vivo normal en un departamento en Tecamachalco. Tampoco es que, wow, o
2: en
4: sea, aquí
2: Hamptons,
4: la millonaria.
2: En
4: la casa de los Hamptons, nada. Normal.
2: Bueno, pues que sigan los éxitos y aquí el Café Globo es su casa. Regresen cuando quieran.
4: Te esperamos el 13 que vas a ir a ver a tu compañera.
2: Ahí la voy a apoyar. Bueno, vámonos con más música. Están escuchando el Café Globo y aquí hay éxitos.
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3: Amigos de Café Globo, ya estamos aquí de regreso. Y el bloque pasado, pues sí, se lo llevó Bazooka. Señoras y señores, yo me llevé el primero y Bazooka se llevó el segundo. Vamos empatados, pero vamos a leer sus mensajitos porque tenemos mucha gente participando. Y este dice: buen día, soy Darío de Guadalajara. Los conocí por TikTok. Aunque no lo necesite, siempre compraría ropa deportiva. El problema es que ni hago ejercicio, pero me encanta estrenar tenis.
4: Es que se puso de moda la ropa deportiva, sí. Y ahora ves a todas las señoras en ropa deportiva.
3: Es que ahora están de moda estos pantaloncitos que traen las dos líneas laterales en blanco, uh-huh. Y te los pones con sacos y así, pero es ropa deportiva.
4: Exacto, ropa deportiva, sí. Se puso de moda y ahora todas las señoras andan en ropa deportiva, que no me desagrada.
3: Bueno, tenemos más mensajes. Este dice: hola, hola, soy Fernanda desde Piedras Negras. Yo compraría velas aromáticas sin pensarlo. Tengo tantas en mi cuarto, parece tienda de decoración, pero cada que huelo una nueva, la necesito.
4: Son cancerígenas.
3: Me encantan.
4: Te tengo la noticia,
3: son cancerígenas. No, son cancerígenas. No es cierto.
4: Son cancerígenas,
3: ¿Dónde dice? ¿Dónde dice?
4: Son cancerígenas.
3: No es cierto.
4: Sí, cierto.
3: No es cierto.
4: Sí, cierto.
3: No. Este otro mensaje dice: escuchándolos desde Mexicali, soy Oscar. Algo que compraría, aunque no lo necesite, son audífonos. Siempre creo que los nuevos van a sonar más pro, aunque pongan las mismas playlists de siempre.
4: Yo también tengo un montón de audífonos que nunca utilizo. ¿Sabes cuáles son los que utilizo? Los AirPods. Son mis favoritos.
3: Sí.
4: ¿Y sabes cuántos tengo de esos? Tres. ¿Y sabes cuáles sirven? Ninguno.
3: Ninguno.
4: Es que, o sea, Steve Jobs, muy inteligente, le da una vida a sus productos. ¿Para qué? Para que los vuelvas a comprar.
3: Claro.
4: Para que no es como antes, de que los productos eran...
3: Sí, te duran unos 4 o 5 años y ya. Sí, no, ya.
4: Cualquier mueble te duraba toda la vida, cualquier aparato, toda la vida. Hoy no. Hoy tienen 2 años y medio máximo de vida. Y ya tienes que comprar otros.
3: Los míos ya me duraron, ¿eh?
4: ¿Sí? Bueno, sí, yo los escucho diario.
3: Y no quiero comprarme los nuevos porque los nuevos es que yo tomo mis clases de canto en los trayectos del coche. Entonces los nuevos me pongo mis AirPods, pero fíjate que no registran los agudos.
4: ¿No?
3: Entonces mi coach, mi maestro, uh-huh. Profesor, no me escucha. O sea, cuando llegamos a los registros altos no escucha. Cosa que los AirPods pasados... Uh-huh. No tenían, o sea, se escuchaba todo el rango
4: cortitos,
3: perfectamente.
4: Los cortitos, los largos ya. Es que ahora hay
3: como
4: varios modelos.
3: Los Pro, pero el modelo anterior.
4: Ok.
3: El modelo nuevo no se escucha, ¿lo puedes creer?
4: No lo puedo creer.
3: No percibe el registro agudo.
4: No lo puedo
3: En
4: creer.
3: Este de noise canceling y uh-huh. todo este.
4: Pues el cancelación de ruido.
3: Sí, le quitaron de más. Uh-huh. Pero bueno. Hay más mensajitos y este dice: saludos desde Tijuana, soy Camila. Los descubrí por YouTube. Por cierto, vayan a ver las entrevistas, nos encuentran como Globo Cadena. Yo compraría libretas bonitas, aunque jamás las termine. Me da más gusto comprarlas que escribir en ellas. Ay, yo compraba libretas bonitas y ya dejé de comprarlas ahora sí me las he ido acabando, pero me duraron 10 años, o sea...
4: ¿Así?
3: Sí, me encantaban.
4: Yo como no escribo ni recados, no.
3: Ah, sí, no, a mí me encanta mi libretita, escribo...
4: ¿Qué escribes?
3: Escribo poemas, escribo canciones, escribo mis pendientes, escribo el resumen de las juntas, porque antes no existía la IA.
4: Oila, tus poemas. A ver, échate un poema que hayas escrito.
3: No me lo sé de memoria, están escritas.
4: Mauser. Bueno, vámonos un corte comercial, ahorita regresamos con un poema de Mariana Ochoa. ¿Y qué más?
3: Y nada, estamos en Café Globo, donde hay éxitos.
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2: Amigos de Café Globo, estamos en tiempo de calor, lo que indica que de repente la comida se descompone y entonces para eso tenemos a un infectólogo vocero de Laboratorios Leumont y que además es speaker en la industria farmacéutica y cuenta con más de 18 años de experiencia. Él es profesor titular de subespecialidad en infectología pediátrica por la UNAM y además es miembro de la Sociedad Europea de Infectología, ESCMID y de ITSA. Además de que pues da consultas privadas desde el 2007. Bienvenido, doctor Joaquín Rincón Zuno. ¿Cómo está usted?
3: Hola, muy buenas tardes. Muchísimas gracias por la invitación y tener la oportunidad de poder platicar acerca de las enfermedades parasitarias.
2: Exacto. Vamos a hablar de los parásitos en estos tiempos de calor, que supongo que les encanta el calor a los parásitos, ¿o no?
3: Es correcto. Mira, fíjate, te voy a platicar algo. Si tú te ubicas en el contexto del 2026, imaginarías que las enfermedades parasitarias son del pasado. Pero la verdad es que no. Datos que nos da el INEGI, que nos da la Dirección General de Epidemiología, de 2017 a 2024 incrementaron un 30% las muertes en México. Wow. Por enfermedades infecciosas. Dentro de ellas viene enfermedades parasitarias. ¿Y esto por qué se da? Tenemos un fenómeno de migración de los pueblos hacia las grandes ciudades y la infraestructura en agua potable, en agua limpia, ha sido mermada y tenemos cada vez más problemas que lo vemos. Esto nos lleva a que los sistemas de drenaje se vean rebasados y las enfermedades parasitarias, si nos ubicamos en un contexto mundial, se estiman más de 1.500 millones de casos de enfermedades parasitarias. En México, alrededor del 50% se considera que puede estar cursando con una enfermedad parasitaria. Aunque muchos de estos casos son asintomáticos, es por lo que tú no te das cuenta. Sin embargo, ¿qué datos te harían pensar en una enfermedad parasitaria? Pues lo que es dolor abdominal, diarrea, que es lo común que puedes tú considerar, tener náuseas, vómitos, pero también repercute en el estado nutricional de los niños. Es por eso que nos preocupa y por lo cual se necesita tener una cultura de manejo en las enfermedades parasitarias de prevención. Muchos de los parásitos que habitualmente conocemos, ¿no? Yo les explico mucho esto a los pacientes para entenderlo de una forma muy clara. Tienes parásitos que tú puedes ver a simple vista, que son los gusanos. Dentro de ellos el más frecuente es precisamente Ascaris lumbricoides, pero existen parásitos que tú no ves y solamente los puedes observar al microscopio. Dentro de ellos es Giardia lamblia, que te produce una giardiasis, amiba, que te produce precisamente la amibiasis, pero ha aparecido recientemente blastocistis, un parásito que considerábamos que era solamente un comensal, que no te ocasionaba nada de enfermedad. Entonces es por eso que en el mundo se tiene que buscar opciones de prevención y manejo. No hay un medicamento antes de algunos 10 años atrás. No tenías medicamentos que pudieras utilizar tú de una forma segura para cubrir todas estas enfermedades parasitarias. Eventualmente puedes, y ustedes lo ven en lo que es el tratamiento que te recomienda la Organización Mundial de la Salud, de las geohelmintiasis manejadas con medicamento que habitualmente te dan en la Secretaría de Salud. Sin embargo, para lo que son los protozoarios, se necesita otro tipo de tratamiento. Pero como tú no sabes ante una enfermedad parasitaria cuál es la que traes en este momento, si me llegas a consulta, no tengo ojos de microscopio que yo pueda decir, ¿tienes un helminto o tienes un protozoario? Entonces necesitamos una terapia que te cubra todas las enfermedades parasitarias más frecuentes. Y es por eso que la nitazoxanida...
2: ¿Y no necesitamos un estudio así de coprológico o algo así?
3: Lo necesitarías. Sin embargo, si tú vas a consulta, el hecho de la sospecha, si tú te vas y te pido primero un estudio antes de darte un tratamiento, la verdad es que pierdo la oportunidad de dar un manejo adecuado para mi paciente. Y los estudios de biología molecular, que ahora están muy en boga a partir del COVID hacia estas fechas, realmente no están disponibles en las enfermedades parasitarias en todos los centros. Y si sospechamos que la mitad de México estamos colonizados por un parásito, no tendrías la oportunidad de hacer diagnóstico correcto.
2: Todavía se sostiene eso de que si el niño está flaco pero panzón, tiene lombrices.
3: Es muy factible pensarlo, la verdad. Hay que recordar que las desnutriciones se dan justamente por las enfermedades parasitarias. Pierdes la oportunidad de absorber esos nutrientes de los alimentos y te puede llevar a una desnutrición calórico-proteica o bien a una desnutrición proteica exclusivamente. Entonces, eso es lo que tú ves de esos niños. Y a veces creemos que estas enfermedades parasitarias, siempre vamos a recordar, dices tú, parásitos, y lo primero que viene a tu mente es África, esos niños que no tienen que comer, que tienen un sistema de salubridad terrible.
2: La verdad es que... O la India, que comen con las manos en el suelo y así.
3: Eso pasa en México también. Entonces, no estamos exentos de ello. Y aunque estemos en la ciudad, te he explicado las razones. Y más si te vas a una comunidad alejada.
2: Popular. Pues una colonia popular donde los perros hacen en la calle, donde...
3: Es correcto.
2: Está más que puerco.
3: Muy
2: te echaste
3: bien, lo
2: has el taquito
3: dicho.
2: De carnitas y pasa ahí el viento y ¡fum! Ya, tus taquitos ya están bautizados.
3: Y hoy día muchos de los trabajadores, pues de diferentes áreas, tú sabes que comemos en la calle. Y claro, ese es uno de los principales factores de riesgo. Y si te vas mucho a la salsa, no te quiero decir la salsa, donde más concentras a veces esta carga parasitaria.
2: ¿Por qué?
3: Porque son salsas...
2: ¿No lo mata el chile?
3: No, para nada, y al contrario... Las salsas muchas veces se conservan de 2 o 3 días. Hay que recordar esto, ¿eh? No lo
2: perdamos. Es que la salsa debería estar refrigerada.
3: Es correcto. Ah. En la época de calor, ¿qué sucede? Los alimentos se descomponen fácil.
4: Muy rápido.
3: No tienes un sistema de refrigeración. Estás a la intemperie, el aire, de lo que te he hablado, de todo eso que se volatiliza. Y entonces, pues nos enfermamos más frecuentemente en época de calor y de lluvias.
4: Wow.
2: Vienen las lluvias. ¿Y por las lluvias por qué?
3: Porque arrastra todo, es lo que te acabo de comentar. Sacas todo.
4: Salen las aguas negras, el sol seca la lluvia, pero los parásitos se quedan ahí encimita en el pavimento. El viento se los lleva y llegan a tu ensalada.
2: Yo ayer destapé una
3: colera. Es correcto. Por eso se hace mucho monitoreo precisamente en la agricultura. Recuerden que mucho de lo que nosotros regamos de agua en agricultura puede ser aguas negras o aguas tratadas. Pero en su mayoría hay quienes tienen agua de riego, hay quienes tienen aguas pluviales, y esto nos lleva a que tengamos también una prevalencia de esas enfermedades parasitarias. No lo olvidemos, por eso tanta vigilancia en ciudades del primer mundo, donde vigilan precisamente los vegetales y las verduras, porque allí muchas veces van esas enfermedades parasitarias.
2: Ya sé. Wow. Las fresas y todo aquello también, ¿no?
3: Ándale, es correcto, sí. Esas fresas.
2: Y un montón de cosas. Pero bueno, pues doctor, ¿sus redes sociales o dónde podemos seguirlo y preguntarle cosas?
3: Infectólogo Joaquín Rincón en Facebook, que es el que más tenemos. La verdad, en ese he visto una gran cantidad de personas que nos consultan y damos recomendaciones constantemente. Y subimos mucha información de este tipo que les permite tener una mejor salud a todas las familias de México.
2: Infectólogo Joaquín Rincón. Perfectamente. Pues muchísimas gracias, doctor. Gracias por su visita aquí al Café Globo. Ya estamos más informados.
3: Gracias a ustedes por la oportunidad de poder comunicar a todo el pueblo de México acerca de estas necesidades que tenemos todos.
4: Muchísimas gracias, doctor.
2: Pues gracias. Ya nos eche sus taquitos en la calle. Mejor hágalos en su casa.
4: Llévese su topper.
2: Y ahorita regresamos. Vamos con música. Regresamos a esto que es el Café Globo, donde hay éxitos
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1: Se acabó lo que se vendía. Ya nos vamos.
2: Ahí les va mi poema.
1: Así, venga.
2: Déjame concentrarme, que se escuche bonito.
1: Por favor.
2: Con música de fondo, por favor. Ese beso lo fue todo. En él, tu cariño me entregaste. Te amé como nunca había sentido. En ese momento, fuiste un ángel. Fuiste el ser más brillante en el pensamiento del momento. Y quise repetir el mismo encuentro justo cuando te acercaste. Miré tus ojos con sospecha. Algo extraño había en tu ser. Y en ese encuentro, al acercarte, en aquel mágico atardecer, sentí un engaño muy profundo, algo que no imaginé. Era que mi corazón gritaba, pues realmente no lo amo a él.
1: ¡Ay! ¡Ay! ¡Bravo!
2: Y te sorprendería que no lo escribí.
1: Te lo voy a matar. Te la voy a matar.
2: A ver, competencia de poemas.
1: Te la voy a matar. Venga. El mío dice: me gusta la Pepsi, me gusta la Coca, pero lo que más me gusta es el sabor de tu boca.
3: ¡Vámonos de aquí!
2: Pues se nos acabó el día de hoy, señoras y señores. El día de hoy tuvimos, por si se perdieron una parte de este programa, a las Reinas de Corazones presentando su canción para el Mundial. Estuvo también el doctor Joaquín Rinconzuno hablando de la parasitosis. Y en el tema del día estuvimos hablando de qué cosa comprarías aunque no la necesites.
1: Es correcto. Usted medíquese porque puede terminar como nosotros. Nos escuchamos mañana. Adiós.
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0: Hola, hola, ¿cómo estamos? 11 de la mañana con 4 minutos, bienvenidos. Listos, puestos para estar en Globo 88.1. Quiero agradecer a Arturito que me acompaña en el audio control. Ya estamos con ustedes hasta las 12:30 del mediodía y estamos felices, sumamente felices de que nos estén acompañando a través de Globo. ¿Cuánto falta? Oigan, quiero preguntarles, ¿alguien sabe cuánto falta para que comience a rodar el balón? El día de ayer ya les había dicho cuántos días faltaban. Faltan exactamente, la cuenta regresiva nos indica que es el 11 de junio cuando sea el partido inaugural, que va a ser en México, en la Ciudad de México. Y entonces faltan 7 días para que arranque este evento tan importante. Va a tener la oportunidad México, Estados Unidos y Canadá. Entonces, pues fíjate, México, lo dichosos que somos, que es el primer país que se va a convertir en haber tenido 3 Copas del Mundo, en 1970, en 1986 y ahora este año. Entonces, híjole, pues ahí está la gran oportunidad que tenemos de escribir nuestra historia, de sentir verdaderamente que pues estamos formando parte de un evento que nos está tocando vivir a ti y a mí en nuestra ciudad. Imagínate cuántas personas no les gustaría, los que amamos el fútbol, que el evento más importante se lleve a cabo en su ciudad. Entonces hay que participar de alguna forma, va a haber muchos eventos que van a estar girando alrededor de esto, de este. Hay muchas personas que no vamos a tener la oportunidad de entrar al estadio porque los boletos están súper carísimos y son difíciles de conseguir, pero sí va a haber la oportunidad de ir al FanFest, ¿no? Ahí se hace el intercambio de camisetas con la gente de otras selecciones y está muy padre. Entonces, ojalá que lo podamos vivir intensamente, que llevemos a nuestros hijos a vivir esta experiencia del tener la posibilidad de tener la Copa del Mundo en nuestra ciudad. 11:07, pues quiero saber cómo amanecieron, quiero que me pongan el tema sobre la mesa. Yo traigo un tema sobre la mesa que si no me lo ponen, pues voy a hablar de ese tema. Mi tema es, el tema del cual quiero hablar hoy es que me encantaría poderles decir es tiempo de cosecha, ¿no? De cosechar, cosechar, cosechar, porque mucha gente quiere prosperidad, quiere abundancia, quiere éxito, quiere mejorar su economía, pero no podemos cosechar si antes no hemos sembrado, ¿verdad? O sea, no, si yo quiero manzanas, pues no voy a tener manzanas si no tengo el árbol de manzanas. Entonces, me encantaría, no tienen una idea, me fascinaría decirles, es momento de cosecha, pero pues si no hemos sembrado nada, ¿cómo vamos a cosechar? Ese sería mi tema, ese es el que yo les propongo. ¿Cuál es el que me proponen ustedes? Y vamos a hacer una encuesta en esta primera intervención. Hacemos la encuesta. ¿De qué te gustaría que habláramos hoy? Yo, Mónica, propongo el tema de vamos a sembrar. O sea, ¿cómo le vamos a hacer para sembrar, para poder cosechar? Ese es mi tema. Tema dos, el que tú me digas. Tú me vas a decir, a ver, Mónica, yo quiero que hables de esto y esto y esto y esto, pero quiero que me mandes un audio. Porque si yo digo, ah, dijo Oscar que quiere que hablemos de esto, pues no me van a creer. Necesito que me mandes un audio para que la gente escuche qué tema te gustaría que tratáramos. Y el número 3, vamos a tener 3 opciones. El mío, el tuyo y el número 3 va a ser general. El número 3 que podemos tener la oportunidad de tratar aquí es que me digas, Mónica, yo quiero que el programa de hoy se trate de mensajes para cada uno de nosotros. O sea, haz de cuenta que tú me vas a poner tu nombre y yo te voy a dar el mensaje que tú necesitas escuchar el día de hoy. Entonces, primer tema que llegue a los, ¿qué? 10 votos es el que se queda. Vamos a platicar. Podemos platicar de cómo sembrar, podemos platicar del tema que tú quieras o podemos hacer lo de los mensajes, ¿ok? Bueno, esa es la encuesta del día de hoy. Esto es Una Vida Mejor con Mónica Cruz. Qué bueno que sigues con nosotros y que estás haciendo un hábito el escuchar nuestra estación todos los días. 11:09, estás en Globo.
1: Enrique Iglesias.

Las 11 de la mañana con 13 minutos y hoy nuestra unidad móvil, todo el team de Globo, estará en Almazán y Barragán con muchos souvenirs, la pega de la calca oficial de Globo 88.1 y ahorita nos vamos a enlazar con ellos. 11 con 14, estás en Globo 88.1.

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3: 11:19, qué bueno que sigues con nosotros. Y dice por aquí alguien, bueno, pues cada quien está pidiendo como si fuera menú, ¿verdad? Como menú de restaurante, y lo vamos a hacer. Fíjense, me escribe Alfonso López. A ver, espérame, Alfonso, déjame. Ahí está, perdóname, Alfonso López, porque Alfonso me dice: Mónica, yo quiero que me digas mi mensaje el día de hoy. Ok, Alfonso, a usted lo que pida. ¿Qué es lo que el día de hoy necesitas o qué necesitas escuchar? Ay, qué bonito te salió este mensaje. El universo y Dios quiere que sepas que tus palabras son semillas que pueden crear tu realidad, Alfonso. Nuestras palabras tienen poder, y lo que tú digas, si es positivo, vas a tener más de eso. Pero si lo que tú piensas y de lo que sale de tu boca es negativo, también vas a tener de eso. Nuestra palabra tiene un poder impresionante. Dentro del coaching ontológico, yo estudié una maestría en coaching ontológico, que es el estudio del ser humano, el crecimiento personal, el desarrollo. Y ahí nos dicen que el lenguaje genera ser. El lenguaje genera nuestras acciones. Entonces, las palabras que nosotros pensamos o que decimos se pueden convertir en decretos. Y aquí el mensaje para ti hoy es que debes de utilizar tus palabras para poder crear una realidad distinta. Que necesitas elegir palabras de fe, palabras de grandeza, palabras de éxito, palabras de abundancia, palabras de victoria. Porque si tus propias palabras no te ayudan a expandirte, y tú solo te estás limitando, tú estás eligiendo qué camino elegir en tu vida. ¿El camino del éxito, de la abundancia, de la prosperidad, de la salud? ¿O el camino del fracaso, que nos va a llevar a la tristeza, a la escasez, a la enfermedad? Entonces, las elecciones que tú hagas te pueden subir o te pueden bajar la autoestima. Las palabras que tú digas te pueden permitir soñar en grande o en pequeño. Entonces, hoy puedes cambiar tu realidad. ¿Cómo? Fácilmente. Primero, comenzando, cambiando con cómo te hablas, el qué dices y el cómo piensas. Me encantó este mensaje, que yo creo que no nada más es para ti, Alfonso, sino para todas las personas que hoy estamos escuchando. Tu palabra genera ser. ¿Saben qué? Hay muchas personas que tienen un poder increíble, que tienen una capacidad extraordinaria, y que esa persona no lo reconoce. las que estamos a su alrededor vemos que tiene un potencial impresionante, pero la persona no sabe o no cree en sí misma. Yo he conocido, al menos se me viene a la mente una persona que yo digo, tiene un potencial de hacer un negocio increíble y no lo hace. ¿Por qué? Porque las conversaciones que tenemos en nuestro interior son de escasez, son de no merecimiento, son de no creo que yo sea lo suficientemente capaz como para poder hacer un negocio de este tipo. Nosotros mismos nos bloqueamos y es lo que yo les digo. Las palabras que a nosotros mismos nos decimos. Y a mí me pasa en ocasiones que tú dices, en esta parte no creo. O sea, no creo en mí. ¿Por qué no vamos a creer en nosotros? Yo estoy trabajando y se los pongo yo. O sea, tienes que aprender el primer paso y les voy a decir de verdad, de corazón. Cuando empiezas a... Imagínense que estamos en un lugar en donde hay telarañas, basura, hierba crecida y hay otro pedacito que está muy bonito, ¿verdad? Está limpio, con flores y todo, pero casi la mayor parte del espacio está con telarañas y con basura y todo. Necesitamos ir a limpiar, esa es nuestra cabeza. Entonces, todos tenemos una parte fea. ¿Qué necesitamos hacer? Limpiar esa parte. Y cuando empezamos primero, hay gente que dice, no hombre, mi jardín está ahí bonito. Pues sí, pero pues porque no lo has visto, mi reina. Está pero espantosísimo. El primer paso es aprender a reconocer que hay una parte de mí que merece ser limpiada. Ese es el primer paso. Cuando nosotros, oigan, reconocemos nuestras limitaciones, las reconoces. Y te puedes tardar años en aprender a reconocerlas. Y nuestras limitaciones regularmente vienen de papá y mamá. No de que ellos te hayan hecho que aprendas eso, no. De lo que nosotros vimos, del ejemplo que nosotros vimos de ellos. Si a mi papá, ponle tú, imagínate, del 1 al 10, a tu papá le fue un 5 en la vida, de así como tú dices, de éxito. Si pudiéramos medir el éxito del 1 al 10 y a tu papá llegó a lo mejor un 5, tú estás acostumbrado a vivir en un 5. Porque eso es lo que te enseñaron tus papás. Pero no porque tu papá haya llegado, es un decir, oigan, estoy hablando en forma, pues ustedes me entienden, figurativa. No porque tu papá haya llegado un 5 quiere decir que tú en tu vida vas a llegar un 5. Hay que romper con los patrones. Hay que romper con nuestras limitaciones. Y hay que creer en nosotros. Entonces, ¿cómo vamos a empezar a hacer eso? Reconociendo mis limitaciones, no soy perfecta, tengo defectos, hay cosas que no me salen bien. Aprender a reconocer cuáles son los patrones con los que yo actúo y romperlos. Romperlos, ya. Ya no quiero estar en ese patrón. Si mi papá llegó al 5, mi mamá llegó al 4, o el 6, o el que tú quieras, yo no tengo por qué llegar al 5, no tengo por qué llegar al 6. Yo soy la que rompe con el patrón en mi familia y yo les voy a enseñar a mis hijos a cómo llegar al 50,000. Pero tenemos que creerlo. ¿Cómo? Comenzando en mis pensamientos, en mi palabra, en lo que me digo a mí mismo. 11:25 minutos, estás en Globo 88.1, no le vayas a cambiar.

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Las 11:39, pues ustedes de literal están haciendo el programa, porque hay alguien que me dice, Mónica, me siento cansada física y emocionalmente. Híjole, ay, te puedo asegurar y te puedo dar mi palabra que no eres la única persona que se siente cansada a veces física y emocionalmente. Ayer, todo lo que ustedes me dicen o lo que me platican, que tengo oportunidad de leerlos en mis redes sociales, créanme que me lo llevo a la cama y lo medito. Todo lo que me escriben, cómo se desahogan conmigo, les quiero agradecer un montón por la confianza que depositan en mí. Y créanme que todo lo que me dicen, las palabras que me escriben, trabajo para poderles dar herramientas para poder salir de ese momento en el que están. Ayer también me escribía, ahorita me escribe una persona y me dice, me siento cansada, así nada más me pone, me siento cansada física y emocionalmente. Ayer yo platicaba también con alguien que no me dijo, literal, que se sentía físicamente o emocionalmente cansada, pero lo noté, porque hay situaciones que nos cambian de un día para otro y lo he venido platicando con ustedes, con Arturo, que es el que me acompaña aquí hoy en la cabina, que la vida nos cambia y nos hace sentir abrumados, cansados, mortificados. Tengo a alguien que tiene a un familiar enfermo. De un día para otro se ha venido pues desgastando su familiar. Se tienen que rotar entre hermanos para cuidar pues a la mamá. Tienen que trasladarla siempre cuando va simplemente una consulta de doctor, la tienen que trasladar en ambulancia porque no pueden. Y yo le decía, pues en silla de ruedas, llévatela en silla de ruedas. Dice, es que no se puede parar, usa pañal. Entonces imagínense cómo cambia la vida de una familia cuando ya tienes a un familiar que amas y que ya se vuelve dependiente. Ella tiene varios hermanos, no sé, tendrá 3 hermanos y con ella 4. Imagínense los que no tienen hermanos, los que son únicos. Ella se rota con los hermanos cuando hay posibilidad de que los hermanos participen, porque hay hermanos que se zafan y horrible. Y le digo yo, dale gracias a Dios, yo sé que te puedes estar cansada física y emocionalmente, si tú te sientes así, no sé cuál sea tu caso. Pero yo le dije a ella, dale gracias a Dios que tienes hermanos con quien rotarte, porque hay gente que no tiene. No sé cuál sea tu situación, pero hoy, si tú estás bien de salud, si los que más amas tienen salud, siéntete enormemente bendecido, porque hay gente que ahorita la está librando y bien difícil, que tienen a su familiar en casa enfermo, que ya necesita del apoyo al 100%. Y Arturo no me va a dejar mentir. Arturo es un ejemplo que él está viviendo de eso ahorita. Hay gente que ahorita tiene, como la esposa de Ricky, nuestro compañero que está aquí con nosotros todos los días, está metida en el hospital y ya va a cumplir 2 semanas metida en el hospital. Hay gente, ahora, tú dices, bueno, me quejo o me lamento porque Ricky está en el hospital. Gracias a Dios, fíjate, entre lo malo, vea, a mí no me gusta que Ricky esté en el hospital, pero entre lo bueno es que no está en cuidados intensivos. Hay gente que hoy está en cuidados intensivos. Y que si tú estás bien, si estás trabajando, te estás quejando, ay, qué flojera ir al trabajo, dale gracias a Dios que estás libre, que puedes comer un plato caliente, que tienes un techo, que tienes dónde dormirte. Hay gente que en los hospitales no tiene dónde dormirse y se duerme en el suelo. Y nos llegamos a sentir cansados física y emocionalmente. No sé cuál sea tu caso. No sé cuál sea tu experiencia, pero a lo mejor estás pasando por un momento pesado en tu vida, un momento, yo les llamo desiertos, y el cansancio físico que carga mi cuerpo, pues no nada más es el físico, es que estás lleno de preocupaciones, estás lleno de responsabilidades, estás lleno de emociones, y no tienes todas las respuestas. Pero nos debemos de permitir descansar, de pedir ayuda, de ir un día pasito a pasito. Las personas, las más fuertes que puedas conocer en tu vida, también ellas hacen pausas para poder recuperarse. Entonces, cuando nuestro cuerpo, cuando nuestra alma está cansado o cansada, el descansar y darme un tiempo para mí es una necesidad. Entonces, no hay que exigirnos.
O sea, cuando no cumplimos con nuestras expectativas, no hay por qué sentirnos mal. Haz lo que esté a tu alcance y confía que poco a poco esa energía se va a recuperar, pero necesitas trabajar para que esa energía se recupere. Porque hay cansancios que no se quitan durmiendo, ni viendo películas, ni series, ¿no? Hay cansancios que se deben de quitar cuando tomas ciertas decisiones, cuando sueltas tus cargas, cuando expresas lo que sientes y cuando dejamos de querer resolverlo nosotros solos. Hay que también estar dispuestos y aprender a delegar, a escuchar nuestro cuerpo que nos está hablando, que necesita un descanso. Porque si no lo hacemos, si no expresamos nuestras emociones, si no descansamos, si no nos desahogamos, nos vamos a enfermar. Y hay veces que te puede venir una enfermedad leve y hay veces que te puedes colapsar. A mí ya me pasó una vez, dos veces, que me colapsé, mi cerebro se apagó. Así se los digo, mi cerebro se apagó. La última vez fue en octubre. Estuve 5 días en cuidados intermedios. ¿Por qué? Porque, fíjense, con todas las herramientas que yo les paso, pues hay ocasiones que no somos perfectos y no aprendemos a soltar el dolor. No aprendemos a gestionar nuestras emociones. Aún teniendo herramientas, fíjense, es difícil. Ahora imagínense no teniendo herramientas. No eres la única que se siente cansada física y emocionalmente. Pero ¿a qué te puedo invitar para que te quites ese cansancio? Hay una palabra que es increíble que se llama meditación. Búsquenla, investiguenla. Si no practican ustedes eso diariamente, van a encontrar muchas cosas acerca de la meditación. ¿De qué manera yo les puedo explicar a la forma de Mónica Cruz qué es meditar para mí? Meditar es encontrarme conmigo misma. Meditar es hacer una pausa en mi vida para conectarme con lo más grande que existe para mí, que es Dios. Meditar es darme el tiempo a solas con Dios, de presentarle mis preocupaciones, mis mortificaciones, mis anhelos, mis sueños, de platicar con tu mejor amigo. Para mí eso es meditar, para mí eso es orar. Regalarme un tiempo para mí misma, olvidándome de todo lo que existe a mi alrededor, olvidándome que soy mamá, olvidándome que soy esposa, olvidándome que soy locutora de radio, olvidándome que soy conductora de televisión, olvidándome de todo, simplemente es una mujer, es un ser humano que se presenta ante Dios y quiere platicar con Él y decirle: Dios, hoy necesito que me guíes, hoy necesito que me ilumines, no puedo sola. Se los dije ayer o antier, digo, todos los días lo practico, pero cuando hay momentos así, que son fuertes, que son pesados, si es necesario todos los días, cuando están los momentos pesados, es urgente que lo hagas. Cuando tú entregas todo tu ser a Dios, o como tú le quieras llamar, a la energía divina, Jehová, como tú le quieras llamar, cuando tú entregas lo que te aflige, lo que sueñas, tus dolores, tus necesidades, se las entregas al ser que te dio la vida y no dudas y tienes fe y tienes esperanza de que la enfermedad se va a mejorar, de que tu problema económico se va a resolver, de que el problema que tienes con tu hijo, de que el problema que tienes con tu esposo, no dudes. No dudes en que Él va a hacer lo que para el ser humano es imposible. Reconstruye las cosas que están destruidas. Pero tienes que regalarte ese momento, porque en ese momento, cuando te sientes cansado, cuando te sientes abatido, cuando te sientes físicamente, emocionalmente y mentalmente mal, es como si el celular se quedara sin pila. Necesitas recargarlo para que vuelva a jalar. Y es un celular. Nosotros también. Y nuestra pila más poderosa que existe es podernos conectar con nuestro Creador, con nuestro Papá,
a pesar de nuestros errores, a pesar de que la regamos gachamente, a veces tratamos mal a la gente, a veces no tenemos compasión, no somos empáticos, nada más nos preocupamos por nosotros mismos. Él nos ama así, imperfectos. Y te prometo que no eres la única persona que se siente cansada, abandonada, necesitada. Hay muchas personas, nada más que no toda la gente lo dice. La gente aparenta que tiene una vida perfecta y no la tiene. Miente. Hay mucha gente que miente, que a simple vista nosotros podemos notar que tiene una vida increíble. Pero ¿saben qué es lo triste? Que engañan a la gente a su alrededor. Pero lo peor, olvídate tú que nos engañen, lo peor es que se están engañando a ellos mismos. Mostrarse vulnerable no es ningún problema. No toda la gente se muestra vulnerable. Y hoy que estoy hablando de esto, lloro. Estoy llorando. ¿Por qué? Porque es muy triste que una persona se engañe a sí misma pensando que su vida es perfecta cuando no lo es. Y es de llorar porque esa gente no es feliz. Cuando al mostrarnos tal y como somos, así, imperfectos, con defectos, con problemas, con preocupaciones, cuando te muestras así, estás siendo humano, estás siendo auténtico, estás siendo honesto. Le muestras a la gente tu imperfección. Y no tiene nada de malo, porque todos lo somos. Entonces, agárrate de esa pila maravillosa, que la tienes 100% disponible. Es gratis, no te cuesta. Entrégate a Dios y dile: ¿sabes qué, Dios? Yo con esto no puedo. Ayúdame. No sé cómo le voy a hacer. Y me duele, créanme, me duele lo que a ustedes les duele. No tienen cómo me impacta lo que me escriben. Me duele. Y no estar duro aquí para mentirme, pero ya les, o sea, no sé, algún día que se lo encuentren. Cuando me escriben, me conecto con ustedes, puedo sentir, no sé por qué, no sé. Pero me duele. Y quisiera, siempre les digo, quiero tener una varita mágica para poder ayudar a resolver todo lo que traes en tu cabeza. Porque lo único que quiero, y se los digo de corazón, es que podamos vivir mejor tú y yo. Que seamos felices. Que tengamos una vida mejor. Entonces, estoy contigo si hoy te sientes cansado, si te sientes abatido, si te sientes necesitado, si te sientes emproblemado, si te sientes abandonado, si te sientes cansado física, mental y emocionalmente, a lo mejor hoy no es tu día. Pero quiero decirle a Arturito que nos ponga una canción. Porque tenemos algo bien importante que es nuestra vida. Y a pesar de lo que nos pase, hay que celebrar nuestra vida. Se llama Celebra la Vida de Axel. ¿Por qué? Porque mientras estemos vivos y nuestro corazón lata, tenemos posibilidades de salir adelante. Tenemos posibilidades de crearnos una vida mejor. Y a veces se nos olvida el gran regalo que tenemos, que nos da Dios todos los días, de existir. Y hoy existes. Te puedo asegurar que si escuchas esta canción, que te llene de buena vibra, que te llene de posibilidades, que te llene tu mente y tu corazón de bendiciones. Porque eso eres, eres una persona bendecida. Solamente que a veces se te olvida. Esta canción es para ti.

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2: Muy buenos días, Moni. A mí me gustaría que se tocara el tema del sentido de pertenencia, de pertenecer a un grupo, ser parte de algo, la convivencia. Lo necesario que es pertenecer a algo o sentirse pertenecido a algún lugar. Gracias.
3: Mario, por siempre estar con nosotros, te mando un gran abrazo, las mejores empanadas de Monterrey. Te mando un gran abrazo, amigo. De verdad, me hace muy feliz saber que siempre estás ahí al pendiente de nosotros. Todos, Mario. Me encanta el tema que elegiste el día de hoy porque todos necesitamos sentir que pertenecemos a algo, a una familia, a un grupo, a un propósito, a una empresa. ¿Sabes de que el sentido de pertenencia del cual quieres que hablemos no se construye esperando que los demás nos acepten? Mucha gente piensa de que me tienen que aceptar. No. Nosotros construimos nuestro sentido de pertenencia simplemente participando en un grupo, participando en una familia y creando valor, aportando, permitiéndonos ser personas auténticas. Entonces, cuando nosotros tenemos un grupo, la familia, el trabajo, los chats, porque el chat también es un grupo, lo puedes ver como un grupo y tenemos un chorro de chats. Entonces, para fortalecer ese grupo de gente con el que yo estoy, pues me tengo que acercar, tengo que aprender a escuchar, tengo que aprender a compartir, a colaborar, a crear valor. Venimos a esta vida, no se dice, vengo a trabajar, no. Es vengo a crear valor. Y muchas veces vamos a encontrar personas que están hasta a nuestro alrededor, que compartimos muchas cosas en común, y a lo mejor otras que no. Pero cuando formamos parte de ese todo, de ese grupo, pues tenemos que aprender a sembrar confianza, a tener empatía, sensibilidad. Y hay que recordar que pertenecer a veces no significa que estés perteneciendo por lo que haces o por lo que puedes lograr, sino simplemente perteneces por el hecho de ser quien eres. Hay que portar siempre lo mejor de ti en cualquier lugar en donde estemos, con cualquier persona que estemos. Permitir que otras personas nos conozcan. Es ahí donde nace el verdadero sentido de pertenencia. Permitir que otras personas me conozcan tal y cual soy. Me encanta esa frase. Así soy. Y te va a querer la gente por como tú eres. Y que te conozca como eres. Si eres un enojón, pues soy enojón. Y te van a amar, créeme. Te van a amar porque conozco muchos enojones que bárbaros. Te van a amar, pero simplemente sé tú. Y cuando estés formando parte de ese sentido de pertenencia de un grupo, de una familia, de un país, de una ciudad, de una comunidad, de tu empresa, acuérdate de algo importante. Sé tú y crea valor. Son dos cosas extraordinarias que cada ser humano podemos aportar para que este mundo sea diferente, creando valor. No es ir a trabajar, no. Estás yendo a crear valor. Y ese crear valor hace que la vida de las demás personas se pueda ver transformada. Porque simplemente tú estás creando valor. 12:04. ¿A dónde te puedes comunicar conmigo? Al 818-256-5150. Me encantará nos digas qué opinas acerca de este programa. De alguna forma te apoya, te gusta, no te gusta, ¿qué quieres que le cambiemos? Me puedes mandar un mensaje de WhatsApp o cómo te sientes, también es importante para mí saber cómo estás, si te ha servido lo que hemos platicado el día de hoy. Esa es mi mayor y más, más grande regalo, que tú te comuniques con nosotros. 818-256-5150 y también nuestra cabina, el teléfono está disponible, 800-1080-881. 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

0: Mario, buenas tardes. Más que nada es para agradecerte el trabajo que haces, gracias por existir, por tener las palabras correctas. También estoy pasando por una situación un poquillo difícil, que tengo a mis dos papás en casa y digo, graves, graves no están, pero pues sí genera ciertas cosas, ¿eh? Presión, estrés, problemas en pareja, gastos, todo, ¿no? Pero pues hay que echarle ganas. Hay que, como dices, soltar, desahogarse y seguir para adelante. Que Dios te bendiga. Un fuerte abrazo. Lalo.
1: Nunca te rindas, porque la vida es eso, es continuar el viaje, perseguir tus sueños, destrabar el tiempo, correr los escombros y destapar el cielo. No dejemos que el miedo nos impida ser felices, porque la vida es para gastarla, no para ahorrarla y tener una vida mejor. Saludos, excelente tarde.
2: Ay, muchas gracias. Este último fue Pedro, que quiere ser locutor. Y Pedro, tienes muy buena voz, ¿eh? Te quiero agradecer por el mensaje de hoy que nos mandas. Nuestro radio escucha, Pedro, tiene buena voz, ¿eh? Y lo que dices es muy cierto. Muchas gracias, Pedro, por esta colaboración que nos haces. Y Lalo me mandó un audio en donde él me explicaba, pues, que, pues, está, como yo les digo, a veces nuestra vida colapsa y no es de que nosotros queramos que cambie. La vida nos cambia. De un segundo a otro. Lalo me comentaba que tenía sus dos papás en su casa y obviamente pues me imagino que no están al 100% de salud y todo esto nos perjudica de alguna forma porque los gastos no teníamos contemplados la enfermedad de papá o de mamá y sentimos que se nos viene una tormentota porque cuando tienes un familiar enfermo, pues aunque no lo quieras ver de esa manera, se te viene una tormentota. ¿Por qué? Porque son gastos que no tienes contemplados, que no tienes anotados y que a veces llora uno porque no sabes cómo le vas a hacer. De doctores, medicinas, curaciones. Tú dices, ¿cómo? Entonces, hay muchas personas, no nada más Lalo, que están, como yo les decía, cargando muchas cosas al mismo tiempo. Ahora bien, tú estás haciendo bien al cuidar a mamá y a papá, pero tu pareja, pues a lo mejor no entiende. O no te apoya, o cuando viven tus papás contigo, pues no está tan fácil que tu pareja acepte que su suegro o su suegra viva contigo. No es fácil. Pero hay un mandamiento en la Biblia que dice, honra a tu padre y a tu madre. Me encanta eso. Pues hay que honrarlos. Y hay otra frase que dice, así como te ves, me vi. Y así como me ves, te verás. ¿Qué ejemplo están viendo nuestros hijos acerca de cómo cuidamos nosotros a nuestros papás? Es normal a veces que nos sintamos abrumados y que no sepamos por dónde empezar. Como les dije hace ratito, un pasito a la vez. Hay circunstancias que no vamos a poder controlar, pero lo que sí podemos controlar es cómo voy a responder a esto que hoy me está tocando vivir. Vamos a aprender y se nos va a aparecer o nos va a llegar, Dios nos guía, para poder encontrar la manera en la cual atravesar esto que me está tocando vivir. Acuérdate que las tormentas no duran para siempre, pero sí es importante que cuidemos nuestra salud, que busquemos apoyo si en dado caso nosotros no solos no podemos, que descansemos cuando nos sintamos abatidos, atravesando cualquier dificultad. Y confía en que las cosas se van a acomodar. Confía. Cuando los problemas a veces llegan, no uno por uno, te llegan en bola. Lo que hablábamos hace 2 días, aprende a mantener la calma. Aprende a no caerte y si te vas a caer, habemos muchos que te vamos a querer levantar. Pero siempre busca, encuentra esa fortaleza para que puedas levantarte, sacudirte y seguir adelante, porque de eso se trata la vida. Siempre. De seguir a una sola dirección. Y esa dirección no es para atrás. Esa dirección es siempre para adelante. Acuérdense. Quiero agradecer a Arturo que me acompañó en el audio control esta mañana. Yo soy Mónica Cruz. Voy a regresar contigo mañana en punto de las 11 a través de Globo 88.1. Te vas a quedar con Jazmín con J, en la hora más happy de la radio junto con Roy. Cuídense muchísimo. Ojalá que con este programa podamos cambiar la mente, el corazón, el alma y la vida de al menos una persona, porque así estaré cumpliendo mi propósito, que es que ustedes tengan una vida mejor. Que Dios los bendiga y se haga presente en sus vidas. Y los dejo con mi canción, con mi himno, el soundtrack de mi programa. se llama Una Vida Mejor. Y te pregunto, ¿ya te la aprendiste? Esa canción es para ti.

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12:36, bienvenidos sean todos ustedes a la hora y media más divertida de la radio. ¿Quién creen que soy? Pues Jazmín con J. ¿Y cómo creen que se llama este programa? La hora happy con J. No happy con H, es happy con J porque así es más felicidad. El día de hoy tenemos un programa especial para ti, para que te diviertas, para que te olvides de tus problemas, pero sobre todo desde ahorita y hasta las 2 de la tarde te pongas bien happy. Estaba escuchando yo a Mónica Cruz, a quien le agradezco que me ceda controles y micrófonos, y estaba yo chille y chille escuchándola. O sea, la capacidad que tiene alguien para transmitir. Así que siempre admirando a Mónica Cruz, y más ahora que empatiza con esta situación que está viviendo uno de nuestros compañeros, que es Ricky, a quien le mandamos todas sus, pues las buenas vibras, las oraciones y sobre todo el apoyo. Porque platicaba ahorita con Mónica, me dice, es que el hospital está bien lejos y yo no me puedo apuntar porque no puedo ir. Le digo, a ver. Hay mil maneras de ayudar y de apoyar a la gente. Todo está en que quieras. Nosotros podemos apoyar ya sea mandando comida, ya sea en una cuenta de banco, con una oración. El chiste está lo que te salga de tu corazón. Digo, que si ya lo que te sale de tu corazón es pura cosa mala, pues mejor no mandes nada, ¿verdad? Pero creo yo que a veces creemos que el ayudar a alguien es ayudarlo como tú crees que debes de ayudarlo. Y a veces no. Como cuando vas a regalar algo. Oye, pues es que ¿cómo regalas? ¿Pensando en la persona o pensando en algo que tú quisieras que te regalaran? Yo casi siempre soy bien egoísta y digo, a mí me encantaría que me regalaran esto, yo lo voy a regalar. Si le gusta o no le gusta, ya es un problema. ¿Me lo puede regalar? ¿Me lo puede devolver? Y tranquilamente, 1:38, ayer fue un día muy especial para la familia de MBS porque hubo un evento súper bonito en la Arena Monterrey. Si tú fuiste a este evento que tuvo La Mejor, que estuvo bien padre, ¿verdad? Muchos colaboradores de aquí de MBS hoy descansaron porque ayer se aventaron una cobertura de las buenas. Muchos artistas en jugando fútbol. ¿Quién ganó, Arturo? ¿Sabes o no sabes? No, pues yo tampoco, porque organizan un juego de fútbol. Si nosotros hiciéramos un deporte, ya hicimos boliche, muy fresón. Creo que le queda a Globo 88.1 hacer un torneo de pádel. ¡Ay, no! Bien fresas, dijo Adrián Marcelo. Dicen que es para los fresas, sí es para los fresas. Ustedes sigan jugando fútbol. Saludos a todos los que hacen pádel. Ayer una amiga me invitó a que la fuera a ver. Ojalá no me esté escuchando porque me va a matar. Aparte que no podía, dije yo, ¿qué voy a andar haciendo yo en el sol? ¿En sudando? ¡Ay, no! Como esos memes que dicen, te invito a acampar, nunca, gracias. Y tú tus vacaciones en Europa, en un hotel 5 estrellas. No, hombre, amiga, yo te apoyo desde acá, desde mi trinchera, desde el clima. Mira, te apoyo con un like y compartiendo tu video. 12:39, además de buena música, hoy tenemos la nota happy, hoy tenemos la pregunta del día, la competencia cómica mágica musical y tenemos entrevista, ¿verdad? Al ratito hay entrevista y vas a saber más de lo que está pasando con los eventos que llegan a Monterrey. ¿Cómo andas tú? ¿Bien? ¿Mal? ¿Más o menos? ¿Mal? ¿Cómo arrancaste tu semana? Ojalá que bien, porque estamos a jueves, casi viernes. Si es jueves, viernes chiquito, como tu Arthur, porque tú estás chiquito. ¿Cuántos años tienes? 31, bueno, ya no estás tan chiquita. Te llevó 7 años. Dios, respétame que soy tu padre. Oye, pues les decía yo que se porten bien y que disfruten este jueves casi viernes. 12:40, te dejo esta canción durante todo el día. Escucha Sexy

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bárbaro esa gente que nomás te quiere hacer enojar, ¿eh? ¿Cómo se llama este programa? La Hora Happy, con Jazmín con J. Y Arturo Velázquez, mi propio operador de audio, me hace bromas bien feas. Bien feas, me pone bien enojona. Pero bueno, esta canción me pone bien happy, se llama Ojos Marrones. Aquí está Lazo, un gran éxito que te sabes que vas a cantar. 12 con 48 minutos, ya viene la nota happy en La Hora Happy.

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Una en punto, seguimos en vivo en la hora happy. O sea, a ver, hace ratito entré diciendo que Arturo me hace enojar. Ahora me acabo de contentar porque me regaló un chocolate. O sea, no, Arturo, esto no es una montaña rusa de emociones. Por favor, no juegues con mis sentimientos. Oigan, tampoco hay que jugar con todo lo que le metemos, no nada más a la comida, al cerebro, a la mente, al corazón, todo lo que escuchamos. Por eso he prometido que todos los días de este programa te voy a decir algo happy que está pasando en el mundo. Una nota tierna, una nota linda. Y aquí está la nota happy del día. Algo que yo no me explico es cómo a veces los animalitos nos dan grandes lecciones de vida y hasta son más humanos que nosotros. ¿Por qué? Porque una tortuga regresó a poner sus huevos a la misma playa donde nació hace más de 20 años. A ver, Jamín, ahora sí no te creo nada. Te la sacaste de la manga. ¿Cómo es posible que sepas que es la misma tortuga y que regresó al mismo lugar? Bueno, déjame te platico que hay biólogos que están monitoreando playas, sobre todo con el tema de las tortugas, y que se fijan muy bien que regresen, que vean que las crías puedan estar seguras. Bueno, pues más de 2 décadas después, una tortuga volvió exactamente a la zona donde nació para dejar una nueva generación de tortuguitas. Carita de tortuga. Las tortugas marinas tienen una capacidad sorprendente de orientación, de recorrido y sobre todo de amor. Nos queda claro, porque ellas se encuentran el camino de regreso gracias a un campo magnético de la Tierra y que ellas van dejando. Así que para ellas es muy fácil saber de dónde salieron y a dónde van a poder regresar. Y aquí va mi reflexión happy. A veces la vida nos lleva muy lejos, pero siempre hay algo dentro de nosotros que nos guía de vuelta a nuestras raíces. ¡Ay, qué romántica! ¡Ando, no! ¡Ay, ando bien, bien reflexiva! Ando como dando lo mejor de mí, porque es para ti, para que te pongas bien happy, para que pienses en cosas positivas, lejos de andar pensando ahí en chismes y en qué hizo la vecina, qué hizo el de al lado, qué hizo el influencer. No. Concéntrate en lo lindo que está pasando en el mundo. En la 1:03, vámonos a música. Hay éxitos todo el día. Aquí está Belanova. Baila mi corazón.

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1: ¡Adivina dónde estoy! Chipi, chipi, chapa, chapa, dubi, dubi, dadada, vamos, chico. ¿Quién canta esa canción? Cristel, deja que la cante, Jazmín. Deja que la cante, por favor. 1:17. Toda la gente que va escuchando a La Hora Happy, atención, porque es el momento donde vamos a interactuar. Bueno, tú conmigo, ¿verdad? Y yo contigo. Tengo una pregunta y tengo muchas cosas que aportar, diría Mariana Avatar. ¿Cuál es la mentira más inocente que te dijeron de niño y te creíste por años? Yo creo que nuestros papás, nuestros hermanos, siempre nos decían cosas que pues nosotros de niños nos creíamos. Y hasta mucho tiempo después descubriste que eran mentiras. Por ejemplo, yo tengo ese miedo a los policías porque a mí me decían, te va a llevar la policía. No, te va a llevar la policía. Entonces yo siempre creí que cualquier movimiento que hiciera la policía te iba a llevar. O sea, bueno o malo, la policía tenía como la autoridad de llevarte. Hoy en día conozco mis derechos como buena ciudadana. Ay, ¿qué? Pero de verdad, o sea, yo creo como hasta la adolescencia era como, veías un policía y no querías ni respirar porque te iba a llevar la policía. Ay, platícame, qué mentira. Inocente, ¿verdad? Inocente. Te dijeron de niño y te creíste por muchos años. No hablemos de Santa Claus, por favor, ¿ok? Sabemos que hay muchos niños platicando aquí con nosotros y escuchándonos. Así que, ¿qué mentira te contaron de niño y te creíste por muchos años?
2: Le decía a mi hijo que si se portaba mal se lo iba a llevar el camión de la basura. Y sí, cuando estaba chiquita y ahorita ya tiene 22 años, oía el camión de la basura y no es mentira. Escuchaba el camión de la basura, la campana, y sí, se escondía su cuarto, cosita. Qué mala fui, ¿verdad?
1: Amiga, chócala. Chócala bastante. Sabes que yo les hacía una broma. Ya no se la he hecho a Catalina porque todavía está chiquita y creo que Catalina sí va a tener traumas. Pero a Fabricio y a Marcelo, mis dos hijos, hombres, les decía yo que ellos no eran mis hijos. ¡Ay, no! ¡Qué fea! Pero está bien divertido. Que no eran mis hijos, que ellos habían llegado en una cajita de aguacates. Que alguien tocó el timbre y se fue corriendo. Y cuando yo salí, estaba una cajita de aguacate, o sea, de las de madera. Y que venían ellos así envueltos en una colchita. O sea, creo yo que los preparé para el mundo, porque el primer bullying se los hice yo. Y el primer bullying de mi vida me lo hicieron mis hermanos, mis papás, mi familia, o sea, y hasta la fecha. Así que, ¿qué mentira te decían cuando eras chiquito que te creíste por años? Había otra, que era, no sé si se acuerdan, bueno, por mi colonia, el Topo Chico, pasaba una carreta y se llevaba como cosas que ya no quisieras, no sé, si tenías una licuadora que ya no servía, si tenías un tostador que ya no servía, algo que ya no funcionaba, se lo llevaba a la carreta. Entonces, yo me acuerdo que me decían que te iba a llevar si te portabas mal, y yo mucho tiempo lo creí. O sea, y para mí una carreta ya no hay, pero una carreta representaba el te van a llevar si te portas mal. ¡Qué traumas tan feos! ¿Ya te acordaste de uno? Mándalo al 818-256-5150.
2: Ah, cómo no, Jazmín. Yo también viví en el Topo Rayones 1352, entre Terán y Cadereyta, el carretonero que pasaba, los colchones, sillas, todo lo que dejaba uno en la banqueta.
1: Y también se iba a llevar a los niños que se portaban mal, a los que lloraban, y lloraban bien chilletas, bien chilletas.
3: Hola, Jaz. Hola, Happy Grupo. Oiga.
1: ¡Alex!
3: Tengo que confesar algo. Yo a mi hermano, durante toda su infancia, le decía que era adoptado. Y es fecha que cuando le da sentimiento o digamos que hay un problema familiar, siempre saca el tema de que Pues es que yo no soy de esta familia, porque yo soy adoptado.
1: ¡Soy Arimander, infantil! ¡No soy adoptado! Oye, qué feo. Y luego tu hermano es cuate. O sea, su hermano tiene hermanos gemelos, bueno, cuates, ¿verdad? O sea, los dos son adoptados, ¿no?
4: A mi mamá, ¿qué? A mi mamá me traumaba con el carretonero, con el de las policías, y a mi hermano le dijeron que lo habían recogido de la basura.
1: ¡Ay, qué malo!
2: No sé qué era, pero realmente yo recuerdo que me decían que la mano peluda salía por la taza del baño. Entonces a mí me daba mucho miedo, hasta cuando iba ya a la escuela, al baño, me daba miedo, y hasta la fecha, en la madrugada, voy al baño y así como que de ladito nada más, por si sale la mano peluda, se me entra uno. No sé qué tan inocente haya sido eso, ¿no? Pero hasta la fecha sí me hace ruido en la cabeza.
1: ¡Ya sé! Amiga, gracias por la confesión. No, no hay una mano peluda por ahí. Ay, no, me dio mucha risa.
5: La mentira que me traumó a mí y a mi hermana fue que cuando éramos chiquitas íbamos a presentar, mi mamá nos hacía repasar toda la guía, todos los temas, y después nos hacía tipo un examen y estaba preguntándonos. Y a veces pues se te iba la onda o te ponías nerviosa, y donde no le contestaras, mi mamá te decía que iba a andar en la calle, que iba a andar vendiendo dulces, y luego le hablaba a mi papá por teléfono y me decía, compra los clores, ya porque la niña, para que la pongas en las esquinas vendiendo. Y yo era un llorar, era un trauma, y mi hermana igual, y esa es la gran mentira que yo sí me creía, y estoy un poco traumada con eso. Muy cruel.
1: Estamos hablando de qué mentira te dijeron cuando eras niño y te la creíste por muchos años, muchos, muchos años. O sea, no se vale eso de que tu papá es Chayanne, ¿verdad? O sea, ¿a poco sí hubo alguien que se la creyó? ¿O si sí hubo una mamá capaz de decir eso? Yo a mis hijos les digo jugando de que tu papá es Ricky Martin. O sea, Ricky Martin era tu papá. Pero obviamente, pues... Digo, los grandes sí conocen a su papá, Catalina no, Catalina sí se lo puede creer, ¿verdad? Sí, pues sí lo es, sí. Si un día me dice, mamá, ¿qué busca a mi papá? Allá en Puerto Rico. ¡Ah! Nah, no sean malos, no sean malos. Bueno, ya no sean... ¡Ay, no sean malos! Ya no digo nada de eso.
6: Buenas tardes.
1: Buenas
6: yo
1: tardes.
6: Cuando era niña, acá por donde yo vivo, estaba el padre Severiano, y era un padre así como que todos los niños que se portaban mal, me decía mamá, si te portas mal, te voy a llevar con el padre Severiano. Después me di cuenta que era de puros niños, y pues yo era niña. Buen día.
1: Ay, amiga, o sea, sí te tenía que llevar con el padre Severiano, hombre.
7: Yo tengo dos traumas que mis hermanas, como soy la más chica, me decían, había un señor que recogía, pues yo creo que botellas o botes, no sé, traía un costal.
1: Ay, viejo del costal.
7: Con nombre tenía Don Carloto. Y me decían, te va a llevar el viejo del costal. Y yo corría, me asustaba bastante. Y la otra, que cuando empezaba a tronar el cielo, que iba a llover, me decían que se iba a caer el cielo en pedazos. Y pues yo corría debajo de la cama o de la mesa. Es fecha que ya hasta soy abuelita y es fecha que truena y me da un miedo. Y no, hombre, pues fue gracias a mis hermanitas mayores.
1: Pues sí, son traumas que nos dejan y que no son traumas, o sea, son como mentiras piadosas que luego se convierten en algo que, en una creencia, ¿estás de acuerdo? A mí me decían que cuando llovía era porque Diosito estaba triste y estaba llorando. Entonces, pues yo por muchos años, no sé ni quién me lo dijo, ¿eh? Pero por muchos años yo decía, ay, Diosito está triste. Y me ponía triste cuando llovía.
8: Cuando estaba chiquita me decían de el arenero, que iba a venir el arenero. Si no me dormía, que iba a venir el arenero.
1: Amiga, ¿de dónde eres?
8: Quizás, ahorita les digo.
1: ¿De qué? Soy de Tampico.
8: Te la recogimos de un bote de la basura.
1: ¡Ay, no, de veras! ¿Saliste peor tú?
9: Pues de que mi papá era un famoso y como yo tengo el mismo apellido, me la creí.
1: ¿Que su papá era un famoso? ¿Y que cómo se apellidaba tu papá? ¿Cómo? ¿Quién sabe, verdad? Pues Chayanne no tiene apellido. Ricky Martin no se puede, ya es el papá de mis tres hijos.
10: ¿Qué? A mí me decían que cuando me tragaba los chicles, que se me quedaban pegados en las tripas.
1: ¡Claro!
10: No, yo veía cuando salían.
1: ¡Ay, qué asco! Cuando... ¡Qué asco!
11: Hola, Jas. La mentira que me dijeron y me creí por muchos años fue de que cuando llovía y tronaba, se estaba quebrando el cielo. Y luego mis hermanos empezaban a gritar, ¡no, se está quebrando el cielo, nos vamos a morir! Ahí me tenías abajo de la cama, llore, llore.
1: ¡Ay, qué tierna! Oye, lo de comerte el chicle que se te pegan las tripas también me lo dijeron. Y lo que más me traumó es que una vez me dijeron, si te comes las semillas, no sé, de algo, te va a crecer un árbol en la panza. ¿Sirvió? Claro que sirvió, porque escupo las semillas, pero no había necesidad.
12: Ay, sí, es cierto. A mí me decían que cuando se ponía rojo era porque Diosito estaba enojado conmigo, porque me portaba mal. Pero sí.
1: Ay, qué traumas, ¿verdad? ¿Por qué serán así nuestras familias?
13: ¿Qué onda, Jas? Buena tarde.
1: ¿Qué pasó?
13: Es una mentira que me decía mi mamá. Era cuando íbamos a Gigante, las tiendas Gigante. Me metí entre la ropa y después ya me decía que me iba a dejar ahí en la... Donde anuncié en la paquetería, donde anunciaban allá los niños perdidos o algo así. O que le iba a decir al guardia. Entonces, esa es la mentira que me aventaba la jefa. Y todavía espera flores el 10 de mayo la jefa. Nambe, jefa, te pasas.
1: ¿Te acuerdas? ¿Te acuerdas cuando me decías que me iba a salir un árbol en la panza? Ándale, me salió gastritis del estrés. ¡Gastritis!
3: Cuando estaba en el catecismo, una señora me decía que Diosito nos estaba viendo todo el tiempo. Y cuando me metí a bañar con calzones para que Diosito no me viera.
1: ¡Ay, cochito! ¡Ay! Casi me... ¿Qué es? Me tiro el micrófono. Oigan, una mentira que yo le digo a mis hijos, el grande ya no se la cree, pero funcionó muchos años, que yo le decía que tenía cámaras en todos lados. Entonces le decía, ¿cómo te fue en la escuela? No sé qué. A ver, dime, porque acuérdate que yo tengo cámaras. Yo ya sé qué pasó. O sea, yo tengo cámaras en todos lados donde estés. Entonces funcionaba mucho para que me dijera muchas cosas. Y ahorita el de en medio, Marcelito, todavía se la cree. O sea, ya me cierra los ojos así de que, a ver, ¿qué hice? Entonces yo tengo que improvisar algo y a ese sí le he atinado. Pues claro, Marcelo, llegaste, pusiste tu mochila ahí abajo, sacaste tu lonchera. Y casi no te comiste lunch, ¿eh? Te vi. Mamá, ¿por qué me ves todo el tiempo? Cochita bella. Pero funciona. Al fin y al cabo funciona. Luego se dan cuenta y dicen, ¿por qué me mentiste tanto tiempo?
14: A mí me decía que si te comían las uñas, te volvías loca.
1: Me estoy volviendo loca, Dios mío.
14: Cortabas el arco iris y te salían granos.
1: ¡Ay, sí es cierto! ¡Sí es cierto! Yo no apunto el arco iris. Porque te sale un grano, un mezquino.
15: Claro, también aplica de que si no te limpias bien los oídos, o sea, no necesariamente con un cotonete, ¿verdad? Pero que te limpies con la toalla y así, que te va a salir un frijol.
1: ¿A poco sí? O sea, no la sabía. ¿Qué pasó? No,
16: eso de las cámaras yo también lo aplicaba con mis hijos. Obviamente yo me daba cuenta que comían papitas o galletas porque veía los empaques en la basura.
1: ¡Claro!
16: Pero decía, yo tengo cámaras y vi que te comiste unas papitas.
1: No,
16: ¿verdad que no, abuelita? Y mi mamá, ay, no, hija, claro que no. Pero sí, pobrecillo, sí los tenía bien controlados.
1: Con pero nada más dura un poquito. Dura como hasta, yo creo que tercero de primaria. Y ya. Y yo lo hacía, lo aplicaba, porque luego no me decían cómo les iba, cómo te fue. Bien, ¿con quién jugaste? Con todos. No, yo creí que fueran más específicos.
17: Jazmín, ¿cómo estás? Buenas tardes.
1: ¡Bien!
17: A mí me decían que si comía plátano en la noche me iba a quedar muda.
1: La mamá de Jazmín con J. ¡Ay! Le hubiera dicho eso. Le hubiera dado plátano porque siempre me ponían periquitos en el kinder. Seguido de periquito. A mí platica mucho en clase. ¡Ay, maestra! Usted no sabe que en unos años voy a ser locutora de radio y me van a pagar, fíjese, me van a pagar por hablar. 1:31, soy Jazmín con J, esta es La Hora Happy y ya sabes que aquí en Globo 88.1 hay éxitos todo el día. Es difícil.

0: qué late al millón? Por ciento. De dólares, de euros, de pesetas. Es la hora de Happy, es la 1:38. ¿Cómo andas en este jueves? Casi viernes, casi sábado, casi domingo, casi lunes, otra vez. Por eso hay que vivir un día a la vez, ¿eh? Duermes más tranquilo cuando dices, ¿qué puedo resolver hoy? No mañana, no pasado, no ayer, no antier. ¿Qué puedo resolver hoy? Y si de plano no hay nada que pueda resolver hoy, pues vete a dormir. Pues duérmete un rato, traes puro sueño. Oigan, puro sueño traían nuestros papás, nuestros tíos, o tal vez nuestros hermanos mayores, cuando nos decían como una mentira piadosa y nos la creímos por muchos años. Y así vamos por la vida, teniéndole miedo al señor del costal, a la policía, a que si eres adoptado, al camión de la basura, a la mano pachona, a un chorro de cosas, ¿verdad? Bastante. Yo le tenía miedo que al chino marino de ahí del topo, en el topo chico, pues había uno que le decían chino marino y le tenían miedo porque era muy malo, se supone, muy, muy malo, ¿ok? Entonces, queremos invitarte a que nos digas qué es esa mentira piadosa que te contaron cuando eras niño, pero que te creíste por muchos, muchos años. 818-2565150.
1: Mamá me decía que si me portaba mal, me iba a llevar el viejo del costal.
0: ¿Aquí? ¿El viejo del costal? Es que el viejo del costal es canijo. Es canijo. Dice, ¿me puedes dar el enlace del Happy Grupo? Oigan, déjenme decirles, vamos a ir a una canción y regreso porque vienen las grandiosas. Viene Lucía Méndez, Filipa Giordano y también Ana Cirré. Entonces, en lo que acomodamos aquí, nos vamos a ir a canción y regresando la entrevista con ellas, ¿ok? Porque está bueno este tema.
2: Buenas tardes, Jazmín. Bueno, nosotros nos dijeron varias mentiras.
0: ¿Mentiras?
2: Por ejemplo, mi papá tenía trabajo foráneo y lo veíamos muy raras veces, casi nunca. Entonces mi mamá nos decía que él manejaba aviones. Y cada que escuchábamos un avión en el cielo, salíamos corriendo y le gritábamos y le decíamos adiós. La otra, que...
0: Ahorita vamos a regresar con tu audio. En la 1:40, vámonos a música y regresando de esta canción, como somos la estación de la gente exitosa, tenemos a mujeres exitosísimas porque llegan las grandiosas a la cabina de Globo 88.1.

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0: canción me hace estar así como desvivida por amor y ni enamorada estoy, ¿verdad? Eso es algo que caracteriza a las grandiosas, que tienen una manera de interpretar que tú puedes estar feliz y enamorada y sales odiando a tu peor es nada, sales diciéndole con quién me engañaste, desgraciado. Están en cabina unas personalidades que admiro y que nos van a hacer sentir grandiosas. Filipa Giordano, Ana Cirré y Lucía Méndez. ¡Bienvenidas, chicas grandiosas! ¿Cómo están? ¿Cómo las trata Monterrey, Nuevo León, México? ¿Las trata?
1: Estoy feliz. Bueno, ellas maravillosas y estamos muy contentas de estar aquí en Monterrey, en la tierra del cabrito.
0: Del calor y de la lluvia a la vez.
1: La lluvia, el tequila, el... ¿Qué pasó, pues? Sácate el chal. Es bien huilo, este desgraciado es bien huilo. Y así, ay, canta, como hablan, como
0: como muy golpeados, ¿verdad?
1: Divinos.
0: Pero es que hay una teoría que dicen que nos tocó aquí vivir difícil, porque era pues casi desierto, ¿verdad? No se nos daba la fruta, la verdura, entonces nos tocó ser como aguerridos. Eso dice el TikTok. ¿Quién sabe, verdad? Oigan, qué gusto tenerlas en cabina. Y justamente vienen a invitarnos a un evento que va a haber este 6 de junio en la Arena Monterrey. Específicamente, ¿a quién va dirigido Grandiosas?
2: A las 4 generaciones.
0: Ah, muy bien.
2: Hijos, madres o padres, abuelos y nietos. O sea, todos. Todas las 4 generaciones completitas.
0: Fácilmente, claro. ¿Puedo invitar a mi mamá?
2: Pero por supuesto.
0: Y puedo llevarme de una vez a mi hija. Tiene 2 años, pero que esté despechada desde ahorita.
1: Claro, desde ahorita ya.
0: Ya odia al amiguito.
2: Porque hay cumbia también, hay salsita, hay cosa rica para bailar y para moverse.
0: Recomienda a las grandiosas que la Arena Monterrey nos llevemos tacones o nos llevemos zapato bajito o tenis. ¿Por qué?
1: Bajito, tenis. ¿Por qué? Bueno, ella es muy fashion.
0: Para verte más sexy.
2: Filipa antes muerta que sencilla. Ella produce. Antes, wow, es una maravilla.
1: 6 de la mañana y está. Sí. Yo llevo mis tenis, los pelos.
2: Es que dormimos en sarcófago así.
0: ¡Necia! ¡Ay, Ana, sirve! ¡Qué bárbaro!
1: No, la verdad es que se lleven zapato ligero, porque sí vamos a hacer que bailen, que se la pasen muy bien. Es un show muy popular, es un show muy guapachero. Hay desde cumbia, balada, rancheras, pop. Hay de todo, pero todo muy popular, canciones muy conocidas. Creo que se las van a pasar muy bien. Es un grandioso, muy diferente a lo que ustedes han visto, porque somos muy disímbolas, muy distintas, es muy versátil, es muy divertido, que eso la gente creo que tiene muchísimas ganas de divertirse, pues porque en el mundo entero estamos pasando por situaciones muy difíciles, pero creo que aquí se van a olvidar de sus problemas, porque cada una de nosotras tenemos canciones, tenemos maneras de ser, tenemos muchas cosas que realmente el público que conozco, norteño pues, de Monterrey, se la va a pasar a todo.
0: Y es que acabas de decir algo súper importante, Lucía Méndez, hay que olvidarnos de los problemas. Siempre lo digo en este programa porque se llama La Hora Happy, y de verdad que la música es el lenguaje universal. A veces no sabes ni qué significa la canción porque está en quién sabe qué idioma. O Pangang hasta, y ahí estamos bailándolo, y ahí estamos cantando, y nos transporta, y hace magia la música, y ustedes hacen una noche grandiosa. Una pregunta para cada una, y quiero que me contesten. ¿Qué significa la palabra grandiosa para Filipa?
3: Pues, en mi caso, significa el haber cumplido con mi sueño de niña, significa seguir cumpliéndolo, significa... el poder ser madre, el poder ser esposa, el poder ser buena amiga. Aquí hemos hecho unas buenas amistades. Entonces yo creo que esa parte es lograr ser una persona amorosa, que se entrega con el alma y que se esfuerza diario para superarse, no solo profesionalmente, sino como ser humano, y tratar de seguir el mensaje de Dios, porque también en eso coincidimos. Sí, o sea, que Dios en la vida de uno sea la luz que refleje.
1: Dios es todo.
0: Es
1: no,
0: todo.
1: Yo siempre he dicho que Dios es el que marca mi camino, el marca el de ellas también, porque son muy creyentes, pero definitivamente creo que sientes a Dios contigo, y este show tiene a Dios. Que eso es lo más interesante. ¿O tú cómo ves, Ana?
2: Pues sí.
0: No, sí, ¿nos van a cantar ahí alabanzas o qué? ¿Nos van a cantar alabanzas?
2: No, bueno, fíjate, como dice Lucía, estamos viviendo momentos muy difíciles a nivel planetario, mundial.
0: Todo el mundo está bien complicado.
2: Y de verdad que tener fe es importante para poder salir adelante. Y pues Dios está presente en esto, ¿no?
0: Y divertirse, salir a divertirse.
2: Exacto.
0: A veces inviertes ese dinero en otra cosa y dices, ya me gasté tanto dinero y ni supe en qué. Pues qué padre que vayas a comprarte tu boleto entre amigas, entre familia.
2: Como tú decías, la música puede hacer muchos milagros.
0: Completamente.
2: Porque es energía, frecuencia y vibración.
0: Y Dios las bendijo con este talento de la voz.
2: Y eso transforma vidas. O sea, puedes decir, así como decir burrada y media, que hay canciones que dicen burrada y media, puedes decir otras cosas.
0: ¿Oíste, Peso Pluma?
3: ¿Me oíste, desgraciado?
0: Nada. Oye, Ana Sirre, vamos contigo. ¿Qué significa la palabra grandiosa para ti?
2: Pues yo creo que coincido mucho con lo que ha dicho Filipa, porque grandiosa, a ver, digo, si nos vamos al estricto significado de lo que es el concepto, pues es la culminación de muchos años de carrera, de una trayectoria, ¿no? En donde ya te puedes permitir el que te llamen para formar parte de este concepto, en donde son mujeres que ya tienen una gran trayectoria y tienen cosas importantes que aportar. Pero si me preguntas como mujer y como persona, coincido con Filipa. Yo creo que grandiosa es... Mi padre siempre me decía, Ana, tú vas a poder conseguir todo. Vas a poder ser madre, esposa y cantante. Puedes conseguir realizarte en esos tres planos tan importantes como persona. Entonces, grandiosa significaría eso, estar en esos planos feliz, ¿no? Satisfecha de lo que has hecho contigo y con los resultados de...
0: ¡Ay, qué bonito! Sí. Yo ya hasta quiero cantar, o sea, yo sé que no canto ni en el baño, pero me dan ganas de cantar porque son unas mujeres grandiosas. Lucía Méndez, la palabra grandiosa, ¿qué significa para ti?
1: Pues mira, la palabra grandiosa, cuando yo digo Dios, no es necesariamente que tengamos que cantar alabanza, ni nada. Pero la palabra grandiosa creo que es cuando eres una persona llena de fe, cuando eres buena madre, cuando eres buena amiga, cuando la vida te da tantas cosas tan bellas que nunca olvides el ser humilde, definitivamente, porque cuando se te sube comienza tu fracaso. Nunca se me va a olvidar cuando yo me creía la divina envuelta en huevo, cuando hice colorina, ay, bueno, me sentía la última Coca-Cola del desierto y ese mismo año murió mi padre. Entonces... mi mamá volteó y me dijo, nunca se te olvide que cuando se te sube comienza tu fracaso. Entonces, ser grandiosa es muy lindo gracias a ustedes, gracias a ese público que nos permite seguir todavía vigentes y seguir cantando nuestras canciones y seguir viendo su aplauso, su cariño, su apoyo. Creo que eso sí es ser grandiosa, el tener a ustedes, el tener ese lugar ahorita con tanta gente que ya ha comprado su boleto. Eso para mí es grandiosa.
0: Ay, qué bonita lección de vida nos acaba de dar, digo, las tres, y en este caso Lucía Méndez, que nos habla, sobre todo en este trabajo, de pronto el aplauso, la fotografía, el reconocimiento, pues hay gente que se lo va tragando, y cuando te lo tragas es como un veneno y te intoxicas. ¿Qué es lo más bonito que les ha dejado esta carrera? Porque es un mundo difícil. Yo sé que todos los trabajos son complicados. Puedes trabajar en el banco y hay envidias, y hay egos, y hay mil cosas. Pero en este en específico, que es el entretenimiento, creo que se aumenta un poco más. ¿Qué les ha dejado este trabajo tan bonito?
3: A mí me ha encantado siempre cuando mi público, mis seguidores, mis fans, me dicen que se han sanado de alguna cuestión, incluso de salud física, porque emocional, claro, como decías tú, la música sana, cura, te desahoga, pero cuando superan enfermedades, que me digan, yo escuchando tu música, cantando contigo, eso a mí me ha impactado mucho, porque siento que de pronto te conviertes en doctora sin saberlo.
1: Claro.
3: Y a mí me encanta la medicina, además. Entonces, esa parte es mágica. Creo que somos justo ese canal

0: fe. Yo sigo insistiendo. En este momento tan caótico de la vida, el que no tiene fe, el que no se acerca a Dios, está perdido. ¿Por qué? Porque el chanclas nunca te dejará llegar a nada, al éxito. Llegarás pero muy herido, muy mal, muy fragelado. Y creo que no es precisamente que tengas que estar rezando rosario todo el día, ni tengas que estar en una iglesia hincada y
1: con la falda larga.
0: No, pero sí tienes que hablar con Dios. Yo les aconsejo muchísimo que rompan el hielo y digan: Señor, mire, me siento muy mal, me siento de la fregada, padre, ya no aguanto esta desgraciada que me trae mal. En fin, puedes hablar muy directamente con Él. Y creo que ese consejo y ese, no consejo, sino petición o sugerencia, les puede funcionar muy bien en este momento.
1: ¡Ay, qué bonito! La verdad es que hablan bien bonito, de verdad. Yo creo que aparte del concierto... ¡Es bonito! Deberían de dar conferencias, ¿verdad? Ya me levantaron aquí el ánimo cañón.
0: ¡Qué norteña tan linda! Me encanta tu acento, comadre.
2: Te voy a decir algo que acaba de decir, por ejemplo, Filipa, ¿no? Y fíjate, y Lucía también lo está diciendo, y yo también coincido con ellas, que cuando llega esa parte en donde la gente te dice, gracias a tu canción fuiste, o sea, fuiste eso que yo no sabía explicar, fuiste mi voz en algo claro, que yo no sabía explicar, o resolviste un asunto que no, yo no podía resolver y me ayudaste a ese empujón. Y también Filipa dijo que le gusta mucho la medicina. No, pero es que hay una razón, porque no os habéis dado cuenta que además muchos médicos les gusta la música. Bueno,
1: sí. De hecho, vas a entrar a quirófano y te dicen, ¿qué música te ponemos? Bueno, yo tuve mis tres hijos con música.
2: Yo dije, ¿por qué tengo tantos amigos médicos? ¿Por qué me gusta tanto la medicina? Y analizando dije, claro, o sea, el doctor es el médico del cuerpo, de la materia, y el artista del espíritu.
0: Claro.
2: Por eso vamos tan de la mano.
0: Somos médicos de la...
2: Mira, y lo digo sin de punta, de verdad. O sea, somos los médicos del espíritu de la gente a través de la música.
1: Pues vayan a curarse, te duele la cabeza, mía.
2: Música, medicina, ¿no?
1: Y sin albur.
2: Música, cuando haces buena música, con la energía, la frecuencia y la vibración, y lo que tienes que decir con tus palabras, es una música medicina.
1: Claro.
0: Vamos a pasar a toda. ¿Cómo dirían aquí? A toda madre.
1: Así más o menos decimos. Claro que sí, sí lo dijo bien bonito. Pues claro.
0: A toda madre. ¿Por qué? Pues porque es muy variado, es muy divertido, es muy popular. Hay desde música de pueblo a música más sofisticada, a las canciones que siempre ustedes han querido escuchar. Moda. La moda, los vestidos.
1: Ay, oye, sí, vestuarios.
0: Los vestidos. Mi comunidad gay no me puede fallar, por favor. Ustedes saben que yo los amo toda mi vida. Me escogieron como su reina vitalicia, imagínate.
1: Oye, ¿eres de las más imitadas por el travestismo?
0: Sí.
1: ¿Eres de las más imitadas? Vas y siempre hay una Lucía Méndez, ¿verdad? Y lo dicen, oye, eso se parece. No será. A veces decimos, se me hace que sí es.
2: Es un ícono. Lucía es un ícono.
1: Es un ícono. Qué gusto tenerlas aquí, pero sobre todo que nos inviten este 6 de junio a la arena, a la majestuosa Arena Monterrey. Vayan a pillar unos taquitos de arrachera.
2: A las 6 de la tarde, sábado, venta de boletos. A las 9, perdón. El día 6, a las 9 de la noche, venta de boletos en la taquilla ahí.
3: También pueden buscarlos y acompañarnos. Estamos felices de entregarnos única fecha en Monterrey. 10 años tiene de trayectoria grandiosa en Monterrey, pero única vez para nosotras.
0: Así
3: para
0: es.
3: Ese equipo.
1: Viene Alicia Villarreal, Laura León,
2: Ángela Carrasco.
1: Ángela Carrasco. Sí, para que vaya. Yo les recomiendo que compren los boletos de bien cerquitita. Vale la pena ver estas chuladas y los vestuarios. De todos lados se ve bien bonito. Pero mire, hace así, póngame el VIP para que le caiga el sudor.
0: También hay pantallas grandes que nos van a poder ver. Nos van a poder ver los que estén hasta atrás. Y les vamos a hacer mucho caso a los que estén arriba, abajo, en medio, donde sea, porque queremos que canten nuestras canciones. Que estén realmente.
3: Porque ya casi no hay.
1: Ya casi no hay boletos, ¿verdad? Por favor. Y si van a ir con amigas o algo, de pronto decimos, vamos a cenar. ¡Ay, qué aburrido ir a cenar! Mejor vamos a cantar, a bailar.
0: ¡Claro!
1: ¿Verdad? Gracias, grandiosos, por estar aquí, Filipa, Ana, Cirre, Lucía. De veras. Ay, no, hombre, muchas gracias.
0: Aparte, mira cómo habla.
1: Nada más me falta cantar y su trayectoria y su talento para estar ahí. De verdad que gracias, son unas super mujeres, un gran ejemplo de mujeres luchonas,

0: fuertes y sobre todo esta palabra que las define grandiosas. Esta es su cabina, ya se acabó el programa con ustedes, fíjense. Oh,
1: gracias a todos y nos vemos el sábado.
0: Gracias, ¿me ayudan a gritar bien fuerte, Happy? Sí. ¡Esto fue La Hora
1: Happy!
0: Gracias, nos escuchamos mañana.

0: regresamos a ponerte más happy. Esto fue La Hora Happy.
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0: en contacto. Aquí echando el chisme con Jazmín, con J, Adriana Díaz, listos. Sí, claro, ay, me encanta la señora Lucía Méndez, que hace un minuto se fue. Digo, siempre le digo, ¿cómo está la reina? Y me dice, ¿qué pedorro? Así me dijo. Ay, pues es que ya tantos años de conocerla y tratarla, es divina la señora. No se la pierda, grandiosas, este sábado 6 de junio en la Arena Monterrey estaremos. Saludos a Hugo Mejuto, quien es el orquestador de ese show.
1: ¿Quién?
0: Hugo Mejuto.
1: Ah, pensé que Hugo Vasco.
0: No, Mejuto. Muy bien. La señora Lucía Méndez me dice así. Pero que me sabe, si yo soy muy cuidadosa, la pedorro. Así me dijo. Pedorro me dijo.
1: Sí, le dijo pedorro. Qué vergüenza, yo no quiero andar diciendo eso. No. Cuando sea viejita, vean ustedes que es un ridículo. No, no, no.
0: Vamos a
1: no
0: platicar
1: quiero.
0: De espectáculos,
1: no, pues,
0: Adriana.
1: Es la verdad. Bueno.
0: Hay mucho que desmenuzar. Oigan, bueno, hablando de cosas del espectáculo, ayer nos topamos a Jorge Ortiz de Pinedo en el aeropuerto de Monterrey. Fíjate que don Jorge Ortiz ya había declaraciones en la Ciudad de México, pero no aquí. Hace unos días casi le dio un infarto.
1: ¿A poco?
0: Se le tapó una arteria.
1: Ay, sí. Pues que vaya con angiólogos.
0: No, ya.
1: Tenemos excelentes angiólogos.
0: Ah,
1: excelentes,
0: bueno, pues
1: de
0: por
1: verdad.
0: Algo regresó a Monterrey a checarse aquí.
1: ¿Ves? Te digo. Yo, para doctores, yo. Tantos años, 27
0: sí, claro.
1: años en radio entrevistando de todo. Excelentes angiólogos que vienen de muchas partes del país. No me acuerdo en qué clínica está, pero es especialista en corazón. Y uh-huh. entrevisté a muchos y la verdad es que vale la pena. Y hay estudios muy económicos, ¿verdad, mi querido Artur? Donde te pueden checar la vena. Porque angiólogo no es de angelitos,
0: no es de Blanca Luz
1: o Luz Blanca, no. Es de checar las venas y las arterias tapadas.
0: Claro.
1: Así que yo creo que vale la pena pagar el estudio. Porque a veces hasta los flacos tienen arterias llenas de grasa.
0: Bueno, vamos a escuchar declaraciones. Jorge Ortiz de Pineda en Monterrey.
1: Y no me dejen nunca verme ridícula.
0: Bueno, adelante,
1: cosas.
0: Vamos a escuchar adelante cómo va
2: esa
0: arteria.
2: Se nos puso enfermito. Sí, pero afortunadamente aquí hay un gran hospital. De hecho, podríamos decir que me salvaron, porque no me había dado cuenta de que tenía yo una arteria casi tapada, fíjate, un pequeño mareo, me hicieron un electrocardiograma, después del electrocardiograma un ecocardiograma, después del ecocardiograma me hicieron esta famosa incisión para hacer el cateterismo, y después del cateterismo dijeron, pues hay que hacerle una angioplastía, entonces me hicieron todo de un jalón, yo te estoy regresando para que el doctor me revise, ¿no? O sea,
3: un chequeo para ver que todo
2: no. Pues para ver que todo quedó bien. Empezó una información muy mañosa. O sea, yo hice una declaración informando que estaba yo muy triste por la muerte de Javier Cuello Trejo, mi amigo, abogado. Y entonces yo mandé poner, ¿no? Se ha ido un gran amigo, un gran hombre, un luchador, un hombre íntegro, honesto, etcétera. Y entonces una revista sacó Jorge Ortiz de Pinedo y luego dice, apenas si se veía en amarillo y en blanco y rojo grandotote una foto mía diciendo se ha ido un hombre, muy buena persona, un cuate que se preocupaba. Entonces claro, la gente vio la foto, vio lo que decía el texto y mucha gente malinterpretó. Y bueno, me hicieron tendencia. Yo ya tengo ya este calendario de varias agencias funerarias, me mandan invitación, me dicen, véngase para acá, aquí lo cuidamos mejor, aquí lo vamos a maquillar muy bien, aquí ya tenemos su cajita lista. Y entonces, pero lo que sí tenemos es un chat en toda la familia, para que cuando sucede esto, el primero que se entera, llama por teléfono a mí o a mi mujer y ya sabemos que estamos bien. Y que sí se llegan a asustar son los nietos, porque los niños no alcanzan a comprender bien lo que está pasando. Y que de repente me dicen, oye, que tu abuelito se murió.
3: Claro, pues,
2: y el niño dice, ¿cómo? Si el domingo comí con él. ¿Cómo? Nadie puede hacer ese tipo de declaraciones, tiene que confirmar. Y más cuando se habla de periodistas, claro, de reporteros.
0: Bien, ahí escuchamos declaraciones de Jorge Ortiz de Pinedo en contacto, que bueno, pues les comentamos que debido a esta situación de una arteria, pues le salvaron la vida en Monterrey.
1: No, es que en Monterrey, ¿verdad?, hay excelentes especialistas como
0: sí,
1: el que acaba de llegar, por ejemplo, que
0: así
1: es amigo
0: es.
1: Nuestro y que también tiene un tino para la belleza.
0: Oye,
1: y todo
0: eso. Alfonso Sertuche, doctor Alfonso Sertuche, ¿cómo estás?
4: Te extrañábamos.
5: Este jueves.
0: Bienvenido. Oye, fíjate que estamos platicando de la situación de Jorge Ortiz de Pinedo. Se le tapó una arteria y llegó a tiempo al hospital en Monterrey y lo salvan de un posible infarto.
1: ¿Pero qué se sentía? Qué, bueno. ¿Qué sentía? ¿Que se ahogaba? ¿Que le dolía el estómago?
0: Pues, ¿qué pasa con eso?
5: Un dolor que es el famoso, lo que se le dice angina de pecho, que es el dolor previo al infarto.
1: O sea, es muy agudo.
5: Sí, es un dolor que opresivo, es un dolor opresivo, es te sientes que te estás ahogando, que no puedes respirar.
0: ¿Ah, sí?
5: Sí, sí, sí.
1: Sí, no, sí, es algo fuerte.
5: Como si, sí, es un
1: dolor. O sea, es el corazón, mi rey. O sea, todas las arterias se te tapan, que van, bombean al corazón y se tapa.
5: Exactamente,
1: pues ya me
5: las
1: imagino.
5: Famosas coronarias, que son las, sí, que coronan al corazón. Una se tapa y pues ahí viene, después se desencadena el infarto.
1: Qué miedo.
0: Oye, ahora, por ejemplo, siendo muy realistas, si alguien está por tener un infarto, Dios no quiera, pero a alguien le puede pasar, ¿cuáles son los síntomas?
5: Los síntomas del infarto son previos, es dolor opresivo, como si alguien estuviera arriba de ti, que no te deja respirar.
0: En el pecho.
5: Exactamente, en el pecho. Muchas veces el dolor puede empezar en el brazo del lado izquierdo, que se irradia hasta la mandíbula, que es este es el dolor, sí, muy famoso, característico. Y también el otro dolor, que es en el epigastro, que por eso se confunde con gastritis, sí, que es en la boca del estómago. Uh-huh. Y hay veces que se confunden los pacientes y dicen, no, es una gastritis, y llegan al hospital y...
1: Y da,
5: nada,
1: truenan.
5: Que es un infarto. Sí. Por eso es importante... llevar tu seguimiento y darte un check-up, de repente hacerte un electrocardiograma, por ejemplo.
1: Yo sí me lo hago una vez al año.
5: Y cuidarnos, obviamente, también del peso, que es una de las... El fumar y, obviamente, el peso, que son los dos factores de riesgos más importantes.
1: Mira, todo el mundo quiere estar flaco, mi querido doctor. Te voy a decir, porque ahí se están inyecte y inyecte. Señal de que toda la humanidad quiere estar delgada, pero no quieren esfuerzo. Exacto. No quieren dejar de... comer o de combinar, pues estar delgado es una disciplina, pero es una disciplina de la mente, porque sabemos que es cultura para no ser hipertenso.
5: Exacto, Adriana.
1: No ser diabético.
5: Y otra cosa importante, no nada más estar inyectándonos, porque luego también pues es el hábito, todo, es todo, ¿no? Esto es todo el combo, el ejercicio. El
1: ¿tú crees que a mí no se me antojan
5: dieta?
1: Las comidas, pasteles,
5: bueno, claro, todo flaca, mundo.
1: Pero me bueno. Cuido. Me
0: oigan,
1: cuido.
0: Pues ahora sí que hay que estar alertas porque el cuerpo te cobra la factura, realmente.
1: Y el cigarro, sí, es acumulativo, querido así mío. Es. Hay gente que me dice, no, yo dejé de fumar hace 15 años. No importa, el cuerpo te lo cobra.
5: Y si incluye pues el vape, porque muchas personas también, ajá, el vapear.
0: Coméntalo.
5: También.
0: Sí. El vapeador es
1: malísimo.
0: Sí,
5: es muy malo, es peor.
1: Digo,
5: ¿cómo? Hablo porque mi papá es cardiólogo y porque pues
1: ya sabes. Cardiología.
5: Pero el vape, me dice mi papá, a ver, prefiero mejor que, bueno, ya antes fumaba, que fumes el cigarro normal a fumar vape, porque sí, el vapeador es muy, muy dañino. Entonces
1: muy
5: es
1: dañino.
5: Y ahorita pues
0: muy bien.
5: Está al alcance.
0: Pues mira, vamos a estar platicando mucho más temas
1: ahora
0: del
1: sí
0: espectáculo.
1: Ahora sí que huecos pedorros que andan fumando.
0: Claro, pero es que de repente huelen muy rico los vapeadores.
1: ¿Y qué? Imagínate, te están metiendo veneno a tu cuerpo. Cada cigarro te quita un minuto del cuerpo. Ya los quiero ver chillando en el hospital, bueno, cuando les digan, se te juntaron como 8,000 minutos.
0: Vamos a hacer un enlace en vivo con el equipo de Globo Promotions, que bueno, ellos están en Penitenciaría y Avenida Aztlán. Están con la pega de calcas y souvenirs de la estación de radio. Buenas tardes. ¿Dónde andan, chicos?
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7: 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Por lo pronto, regresamos a la cabina más exitosa, ya con Ramiro Cantú. 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

0: ya estamos de regreso en contacto con Más Chismecito. Oye, el día de ayer fuimos a la transmisión en vivo de La Treviñosa, esta banda regiomontana, que trajo de invitado a Sol León. Esta chava que es super influencer, está bien loca, ella vende fajas. No, de veras, es muy viral, ella y toda su familia, y está bien locochón. Bueno, pues resulta que le andan diciendo que si está embarazado o no de su novio Alex Baena, y también tuvo un conflicto con Yurka Marcos en la mansión VIP, ese show de encierro que fue a través de YouTube, que fue muy exitoso hace unas semanas.
1: ¿Sabías? Se pelearon.
0: Se peleó con Yurka, luego lo tuvieron diferencias.
1: Ay, la mamá.
0: Que Yurka es muy directa, ¿verdad?
1: Sí.
0: Y Sol León está guapísima, aparte, ella es muy viral, la gente la conoce perfecto.
1: ¿De veras?
0: Vamos, claro.
1: Yo no, ¿tú?
2: Sí, yo la he escuchado. Sí,
1: yo
0: sí,
1: no.
0: Claro, Sol León vende fajas.
2: Sí.
1: ¿Quiere una faja? A ver.
0: Y de, por cierto, le dije, me debes una hace 2 años, vamos a escuchar.
1: No, hombre, nos debe 3.
0: Ándale.
3: Yo vengo decretando ser la nueva vocalista femenina de La Treviñosa, por claro, claro, tengo voz, tengo talento. Ah,
4: hasta la tierra de Alisa Villarreal.
3: Claro, claro, claro. Traigo el flow, traigo un poquito, traigo la actitud.
4: Claro, eso es muy importante.
3: Sí, hay que me ponga un poquito autotune y yo la doy toda. Pues ya está grande ella, o sea, no quiero como pleitos con la señora, porque al final entré admirándola y me quedo con lo positivo de ella, que es el recordarla en Salomé y eso. Me quiero quedar con esa Yurka de aquel tiempo, sí, con esa persona. Ay, no, traía, estaba tapada.
4: Hoy de aquí sale.
3: Hoy sale, hoy lo vamos a confirmar cantando. Ahorita vemos.
2: Es que ya me dijeron que con esas bajas ni eso se...
3: Es que yo estaba bien emocionada porque venía para acá a cantar y yo hice un TikTok con una de sus canciones.
2: Ay,
3: y ese día yo andaba como tapada.
2: Okay.
3: Y me estaba sobando la panza. Ajá, ¿eh?
4: Era estreñimiento,
3: pero sí.
2: Sentías así muy empataditos, no, pero era otra cosa.
3: Quiero tener otro hijo, pero como que la canción me inspiró mucho.
4: Mira.
3: Lo sé, andamos en eso. Quiero congelar el feto.
4: Okay.
3: ¿O cómo se dice? El óvulo.
4: El
3: bebé.
2: Que está vivo todavía.
3: Estoy en eso.
4: Y para la gente que dice que estás embarazada, no está embarazada, pero le vamos a hacer una canción de cuna.
3: Traía un poco de estreñimiento, ¿sabes?
2: Torado.
3: Ay, yo es como que, ay, me cayó mala comida y la gente como que, no sé, se emocionan, me quieren ver con un panzón, pero ahorita no se puede, chicos, porque pues voy a ser la vocalista.
4: Y no se puede.
3: ¿Cómo voy a venir con
2: la gira? No te lo permite.
3: Exacto. Imagínense, yo bien con el chamaco ahí un lado con la cuna, ¿cómo le voy a hacer?
0: Porque... chistosa.
1: Sí, está chistosa. ¿Verdad? ¿Pero de dónde es ella?
0: Es como de los rumos de Sinaloa.
1: No, hombre, me quedé muy
0: Puchona.
1: Bien. Andele. Me quedé muy bien, muy bien.
0: Cookies, buenas tardes.
1: Sí, Cookies Díaz.
5: Oye, Ramita. Y Adriánita, buenas tardes a los dos. Oye, ahora sí, que va a saltar. Ahora sí va a saltar.
1: ¿Quién?
5: Va a saltar uno de aquí de Monterrey. Sí. Chavana. Va a saltar, pero al cine. Ahora va a hacer su show en el cine. Se va a llenar. Este sí se va a llenar. No como la de Globito y yo, que.
1: ¡Qué feo!
5: Que le llenaron y todo, pues no se llenó.
1: Pero está buena,
5: pero
1: la película.
5: Sí, de Chavana sí se va a llenar. Imagínate ver ahí en el cine todas las de Chavana y todas las cosas que hacen. ¡Qué bárbaro!
1: ¿Qué hacen?
0: Pues lo que pasa es que te voy a decir una cosa. Lo critican tanto, pero el señor, mi respeto, es muy
1: sí
0: exitoso.
1: Sabe hacerla.
0: Y mire, y quien ha pasado por eso, por ese show, de ese show, pues obviamente aprovecha el momento.
1: Claro.
0: Todos están monetizando
1: porque
0: con eventos.
1: No te pagan. Ahí estás no. Nada más.
0: De maniquí.
1: De maniquí, pues ahí te pescas
0: pues
1: tus clientes.
0: Que te da chance.
1: Y en cuanto Globito, la película es muy buena película. La verdad, se hizo con baja producción y es una historia muy linda. La verdad es que pues sí vale la pena que la vean. A lo mejor no llenó, pero estuvo en varias salas. Mira, ¿no la viste tú, Poncho?
2: Yo no la vi.
1: Está buena, te la recomiendo. Sí, está buena. Pues, tiene muy buen mensaje. Pues, tiene buen mensaje.
0: Ay, qué linda.
1: Ah, me sorprendió al final.
0: ¿Sí?
1: Sí, bueno. No me lo esperaba.
0: Oye, vamos a hablar de Victoria Cune y de Cristian Castro, porque el día de ayer nos topamos. Ay, mira, nos está marcando. Sí, va a dar. platiquen.
1: Ah, bueno, a ver, tú que eres amigo de Virginia, cuéntame.
6: De Victoria.
1: De Victoria, de Victoria, cuéntame lo que me dijiste, cuéntame.
6: Pues mira, Victoria es una mujer muy emprendedora, yo la conozco, es una mujer muy, muy, muy importante aquí en Monterrey, porque bueno, ya sabes que tiene una empresa, es una empresa que se llama La Mansión y aquí produce con muchos artistas importantes. Entonces como que mucha gente está diciendo, oye, es que se está colgando Cristian Castro de... A ver, no, ella no se está colgando de nadie porque ya era famosa. No lo necesita. Y la verdad es que pues sí, o sea, todos ya los habíamos visto juntos, pero a ver, también hay que aclarar que ellos, o sea, la amistad que tienen es de años, o sea... Pues,
1: sí, es verdad que se conocen de siempre.
6: Se conocen de siempre y de hecho la mamá de Cresta Vero, uh-huh. Esta Verónica Castro es muy amiga de los papás de Victoria.
1: O sea, sí es verdad.
6: Sí, claro, es verdad, o sea, por supuesto. Ahora, esto de que hayan andado y todo, pues es una amistad que tienen de muchos años, no es
1: algo
6: nuevo.
1: Dice Alfonso, el doctor Alfonso, que es amigo mío, dice, creo yo que en una tremenda y borrachera, simpáticos, ¿verdad? Los dos dijeron, oye, subimos esto nomás para hacer ruido, sí, y que lo hicieron.
6: Yo creo, pero la verdad es que sí tiene una muy buena amistad, y eso sí, hay que aclarar eso, porque la verdad es que Victoria es muy importante, o sea, ella no se tiene que colgar de nadie. Ahorita, ay, no, es que ella sí quiso aprovechar de Cristian Castro. No, hombre, para nada. O
1: oye,
6: sea,
1: y
6: para
1: es
6: nada.
1: Pelirroja, no... pelirroja.
6: Sí, ella es pelirroja.
1: No, bueno, se pinta el pelo. Poquito.
6: Poquito.
1: O sea, ok. Sí, porque todos es que es súper pelirroja. Yo le veo el color y digo, pero pues se ve medio tintoso.
6: Sí, entonces... es que siempre ha sido así, muy extravagante. Y la verdad es que es, digo, es una de las familias muy importantes aquí en de
1: Monterrey,
6: de todo México.
1: De
6: Abolengo, o sea, su familia, ajá. Exacto. Y la verdad es que
1: Y prima de Andy Benavides también.
6: Y es prima de Andy Benavides, exactamente.
1: El dinero se queda en casa.
0: ¿Cómo oigan, no yo vamos a escuchar así? A Yair Alcalá de Grupo El Plan, quien trabaja con Victoria Kun. Cune o Kun, como quieras, ¿no?
6: Resulta, Morales.
0: Bueno, para mí es Vicky Morales, mi amigocha, la que tiene aviones.
6: Exactamente.
0: Ahora tiene avión privado. Bueno, resulta que Yair Alcalá del Plan, pues trabaja con ella, esto es su productor musical, y dice que la canción de Cristian Castro, El Macho, ya tiene un año enlatada o más. O sea, no es para Cristian. Okay. La gente asimila o cree esa novela. Vamos a ver qué dijo Yair Alcalá.
4: Victoria con El Macho, ¿cómo la viste?
7: ¿Cómo ves? Pues oye, la gente está hablando de la rola, yo muy agradecido porque bueno, pues me invitaron ahí a colaborar al disco como productor y aparte ya salió todo el disco, el Wild West Hollywood ya está, va a ser todas las plataformas, así que pues felices con el lanzamiento de mi comadre Vicky, pues ella más feliz. Temas personales, esos son, yo, mi relación con Victoria es de amistad y de trabajo y siempre estamos para apoyarla. Y en este lapso donde se vino todo este torbellino de cosas, la verdad que estuvimos enfocados en hacer música. Vicky también estuvo muy enfocada porque venía lo de su disco. No fue nada como premeditado, eso sí, yo se fue a asegurar. Eso ya estábamos trabajando en ese disco de hace un año aproximadamente.
4: El Macho ya tenía un año.
7: La rola tenía más tiempo, la verdad. O sea, ya Vicky ya la había escrito hace mucho. De hecho, era parte de un proyecto juvenil que tenía ella en algún punto. Y ahora que es la primera vez que se animó a hacer un disco en Tex-Mex, vimos que esta rola tenía como un ganchito ahí que podía jalar. Coincidencia de la vida, pues son otras cosas. Al final del día, lo que importa es la música y hemos estado enfocados en eso. Nunca se ha manejado así, como tú lo comentas. Esto pues fue una situación que se presentó. La verdad que no estábamos ni preparados. Ella misma está un poco sorprendida con tanta atención en la que se vio envuelta las últimas semanas. Pero bueno, le ponemos buena cara a todo y sacarle lo positivo a este momento.
0: Y nos entrevistamos porque fue el Juego de las Estrellas y hubo un desfile de estrellas. Felicidades a la Mejor FM por este evento, que el día de hoy es el evento en la Ciudad de México. O sea, Juego de las Estrellas, que ayer estuvo, oye, muy bueno el evento. Felicidades a la empresa, pero un chorro de gruperos, digamos, por un lado y por otro, y comediantes, y brincodieras, y Zagar, todo el mundo ahí. Jugando
1: oye,
0: fútbol.
1: Yo quiero que todo el mundo se haga cosas y que se vean bien. Uh-huh. Y pues yo soy paciente de aquí del doctor y me he ido muy bien. Y ahora quiero que me ponga otra cosa. Pero me dijo, espérate, porque voy a traer un nuevo aparato.
0: Yo sí te quería preguntar de repente cuando son ese tipo de situaciones ahorita, con respecto a las damas que estuvieron de grandiosas, pero hay unas que de repente recurren al bisturí. Ahora con tantas cosas, ya no es necesario, ¿verdad? No.
6: Sí, y hay mucha tecnología, Ramiro. La verdad es que ya ha avanzado muchísimo esto. Justamente ahorita estoy por metona, porque después ya les platicaré ahí en mis redes, pero ahorita la tecnología ha avanzado muchísimo, sí, muchísimo.
0: Oye, es que por ejemplo ahorita estábamos viendo a la señora Méndez, qué bien se ve, qué bien se ve. Algo se hizo. que 71 años. Bueno, tiene más.
1: Sí, pero, dice 73. Pues, ay, ¿cuántos tengo yo? Ni modo que nació antes, ni modo que nací yo antes que ella, pues, ¿cómo?
0: Oye, pero hablando de esto de los de las rostros, es impresionante, ¿no? Que ahora, antes como que iban con un solo carnicero, ¿no?
6: Exacto.
0: Todas iguales.
1: Sí, iguales.
0: ¿Te acuerdas ahora que hubo un cierre de varios lugares clandestinos en Monterrey Horribles?
6: Sí, sí, sí.
0: Que murieron varias chicas, sí, que pagaban tandas, sí, por cirugías.
1: Las tandas. No, es que deben, oye, de ir con alguien que tenga,
6: sí,
1: el título colgado.
6: Porque hay muchos cirujanos, pseudomédicos, todo ahí.
0: Oye, no, por ejemplo.
1: Nutriólogos.
6: Y como ahí está el dinero.
0: Claro. Es un buen punto y sí me gustaría aclararlo porque mucha gente que nos sintoniza recurrimos a algunos médicos cirujanos. El caso, por ejemplo, puede tener un título falso. ¿Cómo podría saber realmente qué es certificado?
6: Muy fácil. Dímelo. Meterte a ver, hay una página
1: ¿a
6: que
1: poco?
6: Es... Claro, puedes meter ahí, por ejemplo, en Google le pones verificación de cédulas profesionales.
1: Okay. Ah, okay.
6: Pones el número, es más, por nombre. O sea, tú pones el nombre completo del doctor, pones Alfonso Certuche Ulloa. Y ahí te va a salir, es médico, cirujano y partero y ahí está.
0: Y dónde se tituló y todo.
6: Y eso está público, eso es público.
0: Eso está muy bien, Adriana, claro. Porque de repente sí, ahorita
6: pero,
0: con
6: oye,
0: esta situación.
6: Pero Ramiro,
0: de moda,
6: incluso arquitectos, ingenieros, de todo, ahí te sale. Las cédulas que tiene cada persona.
0: Sí, fíjate, claro, que es interesante porque de repente hay gente que ahorita ya ves con la famosa inyección de moda que yo me la he aplicado desde hace un año.
6: No, y es
0: yo
6: una
0: estoy
6: maravilla.
0: Muy contento, la verdad de las cosas. Pero sí he visto algunas talentos de la tele y que todo el mundo nos regala todo.
6: Claro.
0: Que la crema, que la faja, que la inyección. Y yo he visto a compañeros míos, sin demeritar, que les regalan la inyección de moda.
1: ¿Pero se han sentido?
0: No,
1: mal.
0: En el piso.
6: Sí.
0: Mi productor de Gente Regia, Miguel, me dice, no puedo, no la aguanto. Ernesto, conductor del desván, también en el
1: ¿por
0: piso.
1: ¿Por qué?
0: Linda, otra amiga, en el piso, la novia Pablo.
6: Mira, eso sí, hay que estudiar al paciente. A veces nada más se las dan así como que al por... Ah, no, es para todo.
0: Oye,
6: no,
0: pero
6: no
0: también somos lo que comemos,
6: y
0: ¿no?
6: Y la dosis.
0: Porque
6: también,
0: si te metes grasa de comida, te empieza a dar...
6: Exactamente. Sí,
1: ¿qué te empieza a dar qué?
0: Pues te mareas, ¿no?
6: Sí, tiene indicaciones. Y obviamente... hay
0: náuseas.
6: O sea, me ha tocado pacientes que me dicen, oye, doctor, es que yo empecé con una dosis súper... O sea, como cuando estaba el Ozempic,
0: claro,
6: que se ponía la dosis máxima. Sí. ¿Cómo? O sea, tienes que ir gradualmente,
1: claro,
6: porque tu cuerpo no lo
0: no
6: puede
0: es
6: captar
0: magia
6: de esa manera y no es magia.
0: Claro.
1: Todo tiene que tener un control. Y fíjense, para todas aquellas mujeres
6: por favor, vayan todos los pacientes, toda la gente que se esté inyectando, que no es malo, pero que vayan a su control.
1: No, claro. Con un especialista.
6: Y que vayan con un especialista, no con cualquiera.
1: Con
6: ahí.
1: Un doctor que te saque de un infarto, por ejemplo.
0: Ya
1: él sabe
0: cómo,
1: dar
0: no,
1: RCP. Yo claro, también soy RCP.
0: ¿Ah, sí?
1: Sí, claro.
6: Mira, con... Mis colegas nutriólogos o nutriólogas.
0: Aquí Arturo también.
6: Me dicen.
0: Oye, si me siento mal, ¿quién me va a besar? Ah, no, ¿verdad?
6: Mis nutriólogos.
0: Escojo.
6: Éticos, me dicen. Oye,
0: un
6: oye,
0: piquito de Arturo, un piquito de doctor Fox y lo de.
6: Oye, mis amigos nutriólogos o nutriólogas me dicen, yo no les doy el Mounjaro. O sea, yo
0: okay,
6: no sé, o lo inyectable, cual sea el medicamento.
0: Lo voy a decir abiertamente.
6: Yo se los doy a los bariatras.
0: Qué bueno,
1: claro,
0: que lo dices, Alfonso, porque.
6: No, hay que.
0: Es un
6: ir
0: tema
6: con
0: del espectáculo
6: lugar,
0: que mucha gente ha adelgazado. Miren. Ahí lo voy a decir. Ni modo, Miguel Ángel Cantú, estás bien delgado. Yo pienso que te inyectas.
1: ¿Ángel?
0: Punto. A Miguel Ángel Cantú se ve espectacular.
1: Sí.
0: Está muy delgado.
1: Sí.
0: ¿Ok? Otras gentes como talentos como Jazmín se operó y lo dice.
1: Sí,
0: es
1: sí,
0: diferente.
1: Pues hay que decirlo.
0: Está bien. Pero, por ejemplo, hay otros talentos que hemos visto muy delgados como Mijares, que se mete
6: no,
0: Mounjaro.
6: Acabo de ver
0: a no Kate
6: del Castillo, que está
1: flaquísima.
6: Hasta ya el diente se le va a dar.
1: Ay, no.
6: Ya se ve como los funcos, o sea,
0: sí,
6: la
0: claro,
6: cabezota.
0: A ver,
6: y...
0: vamos a escuchar al público
1: no
0: regio,
1: quiero,
0: pero sí es bueno. Espérate,
1: no,
0: buenas
1: me
0: tardes.
1: Me quiero ponerme la parada.
0: Espérate.
8: Hola, Ramiro, ¿qué onda? Ya te estoy escuchando. Ya te estoy escuchando. Saludos.
1: Mis
8: ¿cómo
1: saludos,
8: estás?
1: Brenda.
8: Te mando un
0: muy
8: beso.
0: Muy bien, gracias, bye. Brendita. Como siempre, diario. Buenas tardes.
9: No, hombre, Ramiro, pues asambleito iba a ver. Ya el Kevin ya se iba a pelear otra vez con el de la granja. ¡Qué bárbaro! Ellos sí traen pique ya de veras.
0: Oye, sí, el día de ayer en el evento del Jueves de las Estrellas, estaba lloviendo por afuera horrible,
1: sí,
0: pero pues está muy paja la arena porque ahí no se siente nada. Está brutal estar ahí.
6: Hey,
0: y
6: claro,
0: el juego adentro todo lo que daba, 12,000. No, creo que me dijo ahorita Oscar Murguis, quien lideró este evento, 13,000 personas dentro. Pues está padísima la arena. Y luego resulta que comenzó Kevin, tiene una trifulca con unos chavos virales que son la Granja Rifa. Pepito, uno chavo que sale ahí en los blogs de YouTube. Oye, si van a agarrar trancazos. Oye, más respeto, tenemos un evento tan padre con cantantes.
6: Pero,
0: de alto nivel.
6: ¿De verdad? ¿Hora
0: no, es real.
1: ¿Te das cuenta de la educación y
0: ay,
1: el código
0: es que
1: postal?
0: Kevin le encanta el trancazo.
1: No, códigos postales.
0: Mira,
1: querido,
0: vamos a ver qué dijo el Pepito de la
1: tan
0: Granja.
1: Sencillo como es.
0: Yo vi toda la trifulca y dije, ¿qué está pasando aquí?
1: La educación. Es la base de muchas cosas.
0: Adelante.
6: Kevin,
10: Kevin. Vamos a Ferrancho, pero es que a ese vato, ¿cómo le gusta llamar la atención? Si a golpes o a risas, bien bañadito. Y luego, se la da de muy de papel de víctima, la neta. Y uno sabe, yo creo que la gente ha visto de que, pues la neta, somos de barrio y todo, pero no somos de problemas. Eso jamás. Ya había visto algo así como que ese vato siempre trajo algo contra mí, no sé, porque siempre me veía algún empujón, algo, un comentario, no sé qué traiga, pero ya lo está sacando más y ya veo que todos los golpes pasados, todas las agresiones pasadas fueron por algo, fueron realidad. Yo no quisiera armar rollo o que lo vean así como show, porque pues luego la gente va a pensar que tal vez se haga por esto, pero pues algo tiene que pasar, algo, no sé quién le calme los humos, no sé.
11: ¿Y eso es ponerle un alto?
10: Sí, no sé cómo, la neta no quiero llamar tanto la atención, no me está agradando.
11: Se está metiendo con cosas personales tuyas, ¿verdad?
10: Sí, ya no me está agradando tanto. Y
0: ven, como les comento, ¿no? Eso. Oye, qué cosas, ¿verdad? Pues bueno, son situaciones que pasan, pero sí, les tengo que comentar que el día de ayer, pues, arrasando como siempre, no es porque sea nuestra empresa, pero los líderes en masivos son aquí en MBS Radio. Ayer tan bonita la cancha, te puedo explicar, aparte cargado de comerciales. Gracias a por la gente por confiar en esta empresa. Aquí sí se venden las cosas. Es la realidad, por eso estamos full de comerciales. De repente me dice, Ramire, mucho comercial. Sí, estamos vendiendo y marcando para
1: qué
0: ti.
1: Qué bueno.
0: Pero sí, qué claro. Gusto que se den estos eventos. Y es el regreso de los grandes eventos. Ya vienen más con esta estación, con EXA y con MBS Radio. Y por supuesto
1: pues
0: con la
1: mejor. Pues es que trabajamos para el público.
0: Claro, y el día de hoy tienen el evento en la Ciudad de México. La gente que nos escucha en las aplicaciones, pues ya está haciendo largas filas por aquellos rumbos. Que va a haber otro elenco y algunos que participaron aquí.
1: Qué padre, qué
0: es
1: padre.
0: Que ese evento se la pasa muy bien.
1: Es que yo extraño eso. Yo acuérdate que trabajé en una empresa donde también claro. Había esos eventos y me da gusto que los tengan ahora aquí en esta empresa.
0: Vamos a ir con música y regresamos con el chisme y escándalo. Y ahorita les platico en minutos mucho más de todo lo que pasa
1: nuevos,
0: en Monterrey.
1: Escríbeme y te digo dónde para que te retire la caja.
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1: Oigan, pues sí, el equipo de promoción está en Penitenciaría y Aztlán. ¿Cómo están por allá, Roy Vélez y toda la banda? Donde veo un lugar colorado, no es el Chapulín Colorado, es el equipo de Globo. ¿Cómo están?
2: ¡Hola, Ramiro Cantú! Oye, efectivamente, donde vean ahí los niños más colorados, efectivamente, somos nosotros, el Escuadrón Globo, que aquí andamos desde un punto en la ciudad de Monterrey. 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Por lo pronto volvemos allá a la cabina más exitosa. 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
1: Pues gracias a todo el equipo por hacer lo posible. Ya estén pendientes, incluso la gente está opinando que quieren más puntos Globo. Bueno, vamos a estar al pendiente de las peticiones de ustedes, donde quiere que vaya el equipo del Escuadrón Rojo. Vamos a continuar con mucho más, ya estamos casi por finalizar en contacto Adriana y Alfonso, pero sí, por acá dicen, hola, Adriana tiene mucha razón, Kevin es un naco en donde sea, saludos. La gente lo está diciendo, yo no lo digo yo. Por acá dice Brenda, ¿puedes repetir mi audio porque no lo escuché? Por favor. Brenda, siempre estás en sintonía, no te preocupes, aquí estamos contigo. Dice por acá, opinando el tema de Verónica Castro y Cristian, dice, ya había publicado que su bendición, públicamente su bendición de la relación, y se ha mostrado muy contenta con que su hijo mantenga una relación con la empresaria regiomontana Victoria Kuhn. Si a ella le hubiera gustado, pues ahí los que deciden es la pareja de ellos dos. Claro. Esperemos que Cristian siente cabeza, dure más tiempo. Ahí está Luis Miguel de ejemplo con Paloma. Pues hasta que llegó la Paloma, sentó la cabeza. Sí. ¿Verdad?
4: Pero también, Paloma es una mujer educada. Ve cómo 100%. Se viste, cómo se expresa. Es que mira, a todos nos gusta la gente educada, ¿sí o no?
5: Sí,
4: doctor.
5: Claro, por supuesto.
4: Nos gusta, ¿no? Las naquerías y las vulgaridades no nos gusta a nadie, ni hasta el vulgar. El vulgar, ¿con quién se casa el vulgar? Con una chava bien, pero ¿con quién se revuelca?
1: ¡Ay, qué bárbara, Adriana!
4: No, pues la verdad, ¡oh! La verdad.

0: con historias de Monterrey, México y el mundo entero. Hasta aquí nosotros, feliz jueves retro. Esto fue En Contacto, porque para hablar de espectáculos hay que saber de espectáculos. Gracias y maneja con precaución.
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3: Son las 3 de la tarde en punto y estos son los titulares de MBS Noticias Monterrey a través de Globo 88.1. Se prevén lluvias moderadas a fuertes en la zona metropolitana y diversas regiones de Nuevo León durante esta tarde y la noche de hoy. Un tráiler cargado con papel vuelca y aplasta una camioneta. Esto fue la carretera Monterrey-Saltillo. En información nacional, evacuaron a 2.000 personas tras la explosión de cuatro autotanques de gas LP en Puebla. Y en información internacional, dos personas murieron luego de que fuerzas estadounidenses atacaran una embarcación en aguas del Caribe.
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1: Muy buenas tardes. En estos momentos las autoridades atienden reportes de accidentes en la carretera Miguel Alemán. Dos de ellos se registraron en dirección al poniente antes de la ladrillera en el municipio de Pesquería, mientras que uno más se ubica metros antes del bulevar al aeropuerto y otro antes de Concordia en el municipio de Apodaca. En San Nicolás también hay un hecho vial en la avenida Manuel L. Barragán en dirección al norte antes de llegar a Juan Pablo II y en el sentido contrario ya en el municipio de Monterrey un choque más está ocasionando congestionamiento vial a la altura de la Colonia Hidalgo. Siguiendo en la capital del estado, hay un accidente en el cruce de Constitución y Revolución, uno más en Morones Prieto bajo el Puente Verde y dos más pasando la avenida Garzazada. Hasta aquí el reporte de la vialidad. Para MBS Noticias, Arturo Montoya.
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2: Saludarles, ¿cómo están?
3: ¿Cómo están?
2: ¿Cómo están en este jueves? Oiga, qué barbaridad. 27 grados marca el termómetro, pero al menos acá en el sur, ahí viene el agua. ¿Cómo les fue anoche de lluvia? Hubo lugares donde llovió muy fuerte, otros donde pues no tanto, pero vamos a actualizar ahorita esta información. 81-82-55-670-981-82-55-6709 es nuestra vía de comunicación. Nuestro WhatsApp está a su disposición, por supuesto, ya lo sabe. Para cualquier cosa, saludos, comentarios, si quiere dar a conocer algo a nuestra audiencia. Bueno, y si hay boletos, ya sabe que luego viene Alex Santana y nos trae regalitos. Así es que, bueno, usted anote este teléfono. Es muy importante que lo tenga a la mano. 81-82-55-6709. Es nuestro WhatsApp, 8182-556709. Anótelo, por favor, para lo que se necesite. Bueno, anoche hubo lluvias, le decía yo, en distintos puntos de Monterrey, de Guadalupe, una lluvia intensa. Había reportes de algunos automovilistas que quedaron atrapados en Morones Prieto, a la altura del Puente Revolución, también en el cruce de Antiguo Camino a Villa de Santiago y Paseo de la Hacienda, en la zona de la Estanzuela, que siempre que llueve en esa zona se hace una complicación terrible en este punto donde quedan pasos deprimidos, inundados. Y de acuerdo a Protección Civil de Nuevo León, las lluvias estuvieron acompañadas de vientos y rachas que alcanzaron los 45 kilómetros por hora. En Guadalupe, la mayor afectación fue en algunos tramos de Eloy Cavazos, porque el agua alcanzó, pues, una altura considerable. Esto aquí en Monterrey, en Allende, Nuevo León, les mandamos un saludo. Bueno, pues elementos de Protección Civil de Nuevo León atendieron el reporte de una camioneta que cayó a un arroyo luego de que fuera arrastrada por la corriente. Afortunadamente, su conductor salió ileso y justamente, aunque no le toca hoy, que es lunes, miércoles y viernes, usted lo sabe, el capi Eduardo Díaz Mijares nos dijo, oigan, cambió las condiciones, hay que actualizar la información. Y aquí lo tenemos, mi querido capitán, adelante.
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2: ¡Ah, Lalo!
4: Muchas gracias, Maru. Pues es jueves que no me toca, pero me tocó, porque definitivamente, pues sí, cambia bastante pronóstico para hoy, sobre todo. El panorama es que, bueno, las tormentas que se esperaban, digamos que con una probabilidad más baja, es más probable que lleguen el día de hoy, pero por la noche, no por la tarde. Esto sería después de las 8 o 9, ya hay actividad. Ya se está pues haciendo notar un cielo bastante nublado, sobre todo en la zona sur de la ciudad. Es probable, decías, Maru, que ya está lloviendo por allá, pues es probable que las próximas horas continúen lloviznas intermitentes y se intensifiquen hacia la tarde. También pues ya en la zona de Santa Catarina bastante nublado, esas tormentas que están ahora ya formándose en la sierra se están aproximando por la zona pues poniente de la ciudad y estarán avanzando hacia el centro pues en las próximas horas. Y pues sí, ya hay actividad fuerte en la zona de la sierra que pudiera esto, te repito, intensificarse en el transcurso de esta noche. Así es que pues cuidado porque sí pudiéramos esperar también algunas inundaciones. Esto sería en un periodo entre las 8 de la noche y medianoche, y también en la madrugada pudieran volver a llegar algunas lluvias entre, digamos, que las 2 y las 5 de la mañana. También para el día de mañana se espera pues bastante nublado y lluvias en la tarde-noche, que serán pues un poco menos intensas, pero ahí están. Las temperaturas se mantienen pues constantes, 28, 29 grados para el día de mañana. A partir del sábado en adelante, 32 grados hasta el domingo. El lunes, 30 grados, y ya ahí a partir del martes en adelante, 32 a 33 grados, con también pues el pronóstico de lluvia en el transcurso de la tarde para los próximos días. Así la información, Maru.
2: Gracias, Capi. Mañana, de todas maneras, te tenemos de nueva cuenta para insistir un poco en este pronóstico de lluvia, sobre todo. Cuidarnos mucho, mi querido Capi, y bueno, y a recibir el agüita que nos toque con una gran sonrisa, porque la lluvia también son bendiciones. En el campo lo necesitamos mucho, nuestras plantas lo necesitan, nuestras presas, nuestros ríos, y también para que baje la temperatura.
4: También, definitivamente. Y fíjate, algo curioso es que hay casi una diferencia de 3 grados de la zona de carretera nacional hasta el norte de la ciudad. En Apodaca y San Nicolás, por allá, se vende hasta 31 grados, y acá en el sur entre 28, 27 grados, así es que pues sí se nota ahí esa gran diferencia.
2: Así es, a cuidarnos mucho, y mañana nos escuchamos y a disfrutar lo que queda de la tarde con todo y el agüita. Gracias, Capi.
4: Gracias, Maru. Hasta luego.
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2: Un accidente vial entre un tráiler y un automóvil provocó afectaciones a la circulación la mañana de hoy. Esto fue en la carretera Nuevo Laredo, a la altura de Apodaca. Este accidente ocurrió a la altura del puente de la autopista Periférico, donde un vehículo particular de color rojo terminó con daños porque aparentemente perdió el control. De acuerdo con los primeros reportes, un tráiler circulaba de norte a sur cuando presuntamente impactó por alcance al automóvil. La fuerza del choque provocó que el vehículo derrapara varios metros antes de estrellarse contra dos barreras de concreto ubicada sobre la vialidad. Como resultado del accidente, los muros de concreto quedaron sobre los carriles centrales, y esto pues se redujo el espacio para la circulación, y no sabe el congestionamiento, ¿eh? Un gran congestionamiento vehicular se dio en este tramo. Tanto el tráiler como el automóvil estuvieron varios minutos en esta vía mientras se realizaban las labores de atención. Y otro accidente con un tráiler, un tráiler de carga, una camioneta, provocaron este accidente, el cierre total de la carretera Monterrey-Saltillo. Esto fue a la altura del kilómetro 231 en Arteaga. Este percance dejó dos personas con lesiones de consideración y afectaciones también en la circulación vehicular. El tractocamión transportaba alrededor de 15 rollos de papel de aproximadamente una tonelada cada uno. De manera preliminar, las autoridades investigan una posible falla en el sistema de frenos o quizás exceso de velocidad como las causas de este percance. Tras perder el control, el tráiler impactó una camioneta Ford Escape que estaba circulando hacia el sur, donde los ocupantes de este vehículo resultaron lesionados y fueron trasladados para recibir atención médica. Y un hombre que presuntamente violentaba a su esposa y sus dos hijos fue detenido mediante una orden de aprehensión en un cateo a su casa, esto en San Pedro, en la colonia Santa Engracia. El imputado, según se informó, cometió agresiones entre el 2019 y 2025, en las que en ocasiones amenazaba a las víctimas con armas y cuchillos. La Fiscalía General de Justicia identificó al detenido como Héctor, de 51 años, a quien le aseguraron un arma con mira telescópica. Una fuente policial informó que la captura se llevó a cabo hoy, para lo cual se ejecutó una orden de cateo para poder ingresar a su domicilio, ahí ubicado en la colonia Santa Engracia, en la privada Cedros. Se indicó que este hombre fue aprehendido en el domicilio, acusado de delitos de violencia familiar y amenazas. De acuerdo con la denuncia, el imputado cometió estas agresiones durante 6 años, violentando a su esposa, a sus dos hijos, una hija y un hijo. Y en abril del 2025, esta mujer se separó del acusado. Y bueno, pero siguió esta denuncia y finalmente fue detenido el día de hoy.
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2: Nuevo León. León van a reforzar la vigilancia en los eventos masivos de la Copa de la FIFA, la Copa Mundial de la FIFA 2026, porque hay un gran reto, porque habrá pues grandes concentraciones de personas y hay que estar muy al pendiente. Judith Medrano nos tiene los detalles. ¿Qué dijeron los bomberos de Nuevo León? Platícanos, Judith, buenas tardes.
3: Hola, ¿qué tal, Maru? Te saludo con gusto. Uno de los mayores retos que va a enfrentar los bomberos de Nuevo León durante este Mundial de Fútbol 2026, pues es justamente el manejo y control de las personas que van a asistir a estos eventos masivos. El director operativo de bomberos de Nuevo León, Alejandro Zúñiga Alarcón, comentó que como corporación aportarán 25 elementos, los cuales van a estar concentrados en el Estadio Monterrey, el Parque España y en el Barrio Antiguo, en donde se va a tener una atención especial para evitar cualquier tipo de incidentes, esto ante la alta concentración de personas que se pudieran asistir a divertirse. Zúñiga Alarcón pues lamentó que se cuente con poco personal operativo y de voluntarios, por lo que van a estar atentos a cualquier situación que se presente, ya que se continúa con una coordinación muy estrecha con distintos entes de gobierno. Eso fue lo que dijo Alejandro Zúñiga Alarcón, vamos a escucharlo.
5: Es algo que ya tenemos considerado. Desgraciadamente, Bomberos Nuevo León cuenta con un número limitado de elementos, pero van a estar asignados aproximadamente 25 elementos exclusivamente para el tema FIFA. Okay. Los demás van a estar normalmente desempeñando su función en las estaciones asignadas con el equipo operativo que tenemos. Se tienen contemplados zonas donde podemos nombrarlas con un poquito más de riesgo, que son las zonas en donde hay concentraciones masivas, uh-huh, en donde estamos poniendo un poquito más de atención, uh-huh, por razones obvias. Sí.
3: Se quiere comentar que el personal va a estar concentrado en distintos puntos las 24 horas durante el tiempo en que se realice este evento internacional en la ciudad. Por su parte, el director general de Bomberos de Nuevo León, Guillermo Dylan Montaña, dijo que actualmente Nuevo León se cuenta con un déficit de 15 estaciones de servicio, aunque afortunadamente la comunidad valora el trabajo que los elementos de esta corporación realiza, pues se requiere de más apoyo por parte de los gobiernos, las empresas y la comunidad en general para llegar a un servicio óptimo en esta institución. Escuchemos a Guillermo Dylan Montaña.
6: Que hoy operamos con cerca de 150 elementos, 15 estaciones. Sepan que tenemos un déficit de 15 estaciones. Debemos tener 30 estaciones al menos para estar en los estándares nacionales, no hablemos internacionales. Entonces, hay toda la voluntad, toda la determinación y todo el compromiso de encontrar los mecanismos, las estrategias de fondeo y de diversificación de ingresos y de involucrar a la ciudadanía y a las mismas autoridades para que esto se materialice en los siguientes años.
3: Recordemos que los bomberos de Nuevo León operan como una institución de beneficencia privada y actualmente se encuentran laborando con un déficit presupuestario, operando 15 de sus estaciones mientras se mantienen suspendidas otras por falta de recursos. En lo que va del 2026, la corporación ha atendido miles de servicios enfrentando una alta incidencia de siniestros en industrias. Maru, este es mi reporte. Muy buenas tardes.
2: Gracias, Judith, por la información. Y sí, bueno, si hay alguien que siempre está al pie del cañón, es justamente los bomberos de Nuevo León, que por cierto, en algunos puntos andan todavía vendiendo boletos para el sorteo. Y es una muy buena forma de apoyar a los bomberos, Judith.
3: Claro, Maru, es frecuentemente cuando vamos a una plaza comercial, pues se acercan y nos dicen, oiga, un boleto, le vendo un boleto, y ¿qué hace la gente? Pues se voltea. Pero bueno, pues esa es una buena oportunidad para recordar la gran labor que realizan los bomberos de Nuevo León y recordar que son personas, igual como nosotros, que están capacitados y que sí arriesgan la vida de los demás, anteponiendo pues la suya. Dicen, bueno, pues a mí no me importa, me voy a meter a una empresa que se está quemando, me voy a meter a una casa que se está quemando para salvar la vida de otras personas, y ellos, pues los bomberos no conocen quiénes viven ahí, ellos están por el amor y por sobre todo por esa vocación enorme de esta labor que tienen, y bueno, pues es momento de apoyarlos y recordar la gran labor, la gran tarea que hacen, pero también pues ponérsela de Puebla, Maru.
2: Claro, hay que ponérsela de Puebla. Una manera es ayudando así, con comprando los boletos para los sorteos que organizan el Patronato de Bomberos, pero en la página de bomberos de nuevoleón.org hay manera de entrar y donar la cantidad que usted considere. Y hay una manera muy fácil entrando a la página. Usted nada más le pone ahí donaciones o donar y puede usted ahí poner su tarjeta o a través de PayPal o como usted lo considere y puede usted poner un donativo una sola vez o que mensualmente le estén quizás como descargando, digamos, en su tarjeta una cantidad mensual para apoyar a los bomberos, porque ya lo decía ahorita Alejandro Zúñiga, también Guillermo Dillon, pues ellos están al pie del cañón y ahora que vienen estas concentraciones de gente, que se esperan muchas personas ahora en estos eventos, pues definitivamente los bomberos siempre están ahí. Siempre están ahí y nosotros tenemos que estar siempre para ellos.
3: Claro, por supuesto, y también aquellas empresas, recordemos que hay donaciones con son niveles de impuestos, bueno, pues la gente que tiene la oportunidad de tener y de estar en las áreas de responsabilidad social empresarial, pues también es otra manera de decir, oigan, yo estoy bien bonito, entonces voy a aportarles, voy a donarles y ya, no pago tantos impuestos, Maru.
2: Exactamente, así es. Muy bien, gracias por la información, Judith. Buena tarde.
3: Buenas tardes.
2: Bueno, estamos ya a una semana de que inicie esta Copa Mundial de la FIFA 2026 y elementos de la Guardia Nacional han aumentado la vigilancia en varios puntos, pero sobre todo en el Aeropuerto Internacional de Monterrey. Están realizando rondines en las tres terminales para mayor seguridad de los viajeros. También se están vigilando el área de carga, aduana, talleres, hangares y estacionamientos. Y este tipo de acciones no solo se concentran en el aeropuerto, sino que también en los alrededores se realizan patrullajes para evitar riesgos. Por último, pues se está exhortando a los automovilistas a respetar los señalamientos en caso de que se estacionen en zonas prohibidas. Ahí en el aeropuerto, pues se solicita a los conductores retirarse o de lo contrario, pues dicen que el vehículo será remolcado con una grúa, es lo que hablan en esta información en el aeropuerto. Y vamos ahora con mi compañera Alma Torres porque nos habla sobre algo que está muy activo. Waldo Fernández es justamente porque él está en esta comisión del Senado de la revisión del T-MEC. Y entonces dice el senador que hay consenso para mantener vigente este tratado, el T-MEC, con Canadá, con Estados Unidos y México por 16 años más, es lo que dice el senador Waldo Fernández. Alma Torres, platícanos, danos los detalles. Buenas tardes.
7: Muy buenas tardes, Maru, te saludo con gusto a ti y a nuestro auditorio para informarte que el senador Waldo Fernández González aseguró que existe consenso entre México y Canadá, además de diversos sectores de Estados Unidos, para mantener vigente el Tratado de Libre Comercio entre México, Estados Unidos y Canadá, que es el T-MEC, por 16 años más. El legislador federal informó que México ya notificó de manera formal su intención de continuar con el acuerdo comercial y que Canadá ha realizado una postura similar. Fernández destacó que el dictamen preliminar elaborado por autoridades estadounidenses también es favorable a la permanencia del tratado. Pero escuchemos un poco de lo que nos dijo en entrevista el senador Waldo Fernández.
8: La última renegociación que fue hace 6-7 años, lo que acaba de notificar México y que incluso el Senado participó en las conversaciones es la intención de que continúe el T-MEC por 16 años más. Tengo entendido que la delegación de Canadá ya hizo lo propio y estamos esperando la respuesta por parte del gobierno de los Estados Unidos.
7: El senador explicó que las conversaciones sostenidas con legisladores estadounidenses han estado enfocadas en los aspectos económicos del acuerdo, evitando mezclar otros temas políticos. Asimismo, planteó la necesidad de fortalecer los mecanismos de transparencia en las aduanas de los tres países con la finalidad de garantizar la trazabilidad de las mercancías y evitar irregularidades en el comercio regional. Pero escuchemos de nueva cuenta al senador Waldo Fernández.
8: Un lenguaje ambivalente, ¿no? La semana pasada estuvo conmigo Adrian Smith, el segundo congresista más importante de los Estados Unidos. Venía en una delegación con otras congresistas y estuvimos hablando del asunto del T-MEC, solamente el tema económico. Nosotros hemos encapsulado esta conversación a un tema económico simplemente. Y en estas conversaciones, pues ambas partes manifestamos nuestro interés de que se llegue pronto al proceso final de revisión. Él es del estado de Nebraska. El estado de Nebraska, su principal cliente es México, entonces evidentemente tenía este interés ahí. Hay evidentemente otros temas en el ambiente que están de alguna manera queriéndolos meter al T-MEC, pero que nosotros hemos sido muy, muy claros de que solamente debe ser los asuntos económicos. Y
7: Fernández González consideró que la continuidad del tratado es fundamental para la competitividad económica de México y de toda la región de Norteamérica. Maru, mi reporte.
2: Gracias, Alma. Muy buenas tardes.
7: Muy buenas tardes.
2: Le informo que, ¿se acuerda que le comentamos sobre el primer caso humano de gusano barrenador aquí en Nuevo León, este hombre de adulto mayor de Linares? Bueno, pues afortunadamente ya lo dieron de alta porque ya presentó una evolución favorable luego del tratamiento médico que recibió en la Clínica 2 del Seguro Social. De acuerdo a la Secretaría de Salud Federal, el paciente, este hombre de 84 años de edad, del Ejido Los Álamos, allá en Linares, respondió satisfactoriamente a la atención médica especializada que recibió, por lo que ya pudo regresar a su casa. La detección de este caso se dio a conocer apenas el martes, que aquí lo informamos por las autoridades sanitarias, quienes informaron que este hombre había sido diagnosticado con miasis, que es una enfermedad provocada por la infestación de larvas de mosca en tejidos vivos. Y por el momento, este es el único caso que se ha confirmado en humanos aquí en la entidad.
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2: Alex Santana, ¿cómo estás, amigo?
9: ¿Qué tal, Maro? Muy buenas tardes, qué gusto saludarte. Ya estamos pues aquí listos para compartirles las novedades del portal.
2: Oye, no se supone que vienen los jueves.
9: Es que fui el martes.
2: ¿Y?
9: Nos cambiaron de...
2: Te gastas.
9: Hoy vienes, le modificamos el horario.
2: ¿Te vas de vacaciones? Me está diciendo el productor.
9: Ah, sí, mañana no voy a estar, nos vamos a estar escuchando y viendo hasta el lunes.
2: O sea, tu pura pachanga, Alejandro. Yo quiero ser como tú cuando sea grande.
9: Es un día nada más, es un día.
2: No, hombre, Alex, qué padre. Bendito tú que tienes oportunidad de descansar. Qué padre. Oye, mi querido Alex, antes de que ya empieces a hacer tu maleta para irte el fin de semana, ¿qué nos recomiendas que podamos revisar en nuestro portal de MBS Noticias?
9: Pues, Maru, ahorita hay mucha información, muchos... de todo tipo.
2: ¿Te me fuiste? ¡Alex! Ahí está, ¿o no está? A ver, Alejandro.
9: Se fue la conexión, pero ya estamos acá de vuelta.
2: Ah, yo dije, ya se fue desde ahorita.
9: Ya se me iba el avión, Maru.
2: Sí, no, cuéntamelo todo, mbsnoticias.com. Hay mucha información en este portal a nivel nacional, información de los estados, hay videos, hay deportes, hay internacional, economía, todo. Pero hay un apartado que es de Nuevo León.
9: Es correcto.
2: Y ahí hay mucha información también. ¿Qué nos recomiendas revisar?
9: Pues mira, ahorita, como bien lo decías, hay mucha información, pero como ya estamos a unos pocos días de que arranque el Mundial, y por supuesto con él, bueno, pues también va a llegar el Fan Festival aquí en Monterrey, les traemos noticias sobre este tema. Porque mira, si ustedes que nos están escuchando ya desde casa, desde su automóvil o desde donde sea, tienen planeado ir a disfrutar pues de los conciertos de Chayanne, Enrique Iglesias, Imagine Dragons o Grupo Firme, que son los grupos principales. Bueno, pues no se preocupen, Maru, porque aquí en el portal les contamos cuáles son los horarios de esos conciertos principales, les contamos la hora, el escenario donde van a estar tocando y bueno, pues también qué otras actividades estarán llevando a cabo justamente ese mismo día en el Parque Fundidora. Porque hay que recordar, Maru, que además de que se van a estar llevando a cabo estos conciertos, también se van a estar transmitiendo completamente en vivo los partidos del fútbol del Mundial.
2: Oye, me parece maravilloso. ¿Dónde podemos encontrar todo esto?
9: Mira, es súper sencillo y súper fácil. Se van a ir directamente a nuestro sitio web, mbsnoticias.com/nuevo-león, ahí en la sección de tendencias. Ahí van a encontrar una nota que dice: estas son las fechas y horarios de los shows principales del FanFest en Monterrey. Le van a dar clic y listo. Ahí les desglosamos, Maru, la información completa para que no batallen. Vean los horarios, la ubicación y en qué escenario. Y pues ya lo planeen, lo guarden y se vayan a divertir.
2: Oye, incluso en la portada, en la foto está Enrique Iglesias mirándome de una manera muy especial.
9: como diciendo, Maru, ven a verme.
2: Exacto, exactamente, sí. Esa es la mirada de Enrique Iglesias. Bueno, ahí está toda la información, ya lo decías, Chayanne, Imagine Dragons, ¿cómo se llama este DPR? Ian, que es el coreano famosísimo.
9: Ah, sí, también va a estar por ahí.
2: Enrique Iglesias, Grupo Firme y otros tantos más. Toda la información en nuestro portal, mbsnoticias.com/nuevo-león. ¿Quién?
9: Al DPR. También, para las personas que dicen, oye, pues, ¿quién es DPR Ian? Bueno, pues ahí también en el portal les dejamos un artículo donde les contamos, pues, ¿quién es este famoso coreano?
2: ¿Quién es este chico? Oye, ya encontramos a alguien que es fan de DPR. Isaac, nuestro operador técnico. ¿Ya lo conocías o lo acabas de conocer? Ajá, que ya lo sigue desde hace mucho.
9: ¿Quién es Isaac?
2: Sí, mira, Isaac dice que lo claro que es súper fan. Lo que pasa es que, ¿sabes qué? Pues hay muchas personas que no estamos tan involucrados o involucradas en la cultura del K-pop.
9: Del K-pop, ¿verdad? Es correcto. Para las personas como nosotros que estamos involucrados, pues ahí está la información completita para que descubran quién es este artista.
2: Es que Isaac tiene 24 años, pues ahí lo entiendo está pequeño. Claro, por eso.
9: Ahí mientras que Isaac nos los ponga al tanto de quién es.
2: Oye, ponte, el otro día Arturo nos puso una canción muy famosa, ponla, de DPR Ian. Oye, para oírlo un poquito, porque hay mucha gente, sobre todo chicas y chicos, jovencitas, sí. Así como Isaac, que pues son seguidores del pop coreano, que le llaman el K-pop. Y bueno, pues resulta que este hombre, que lo anunciaron con bombo y platillo y que nosotros nos quedamos con cara de what, pues tiene seguidores por todos lados. Vamos a escuchar un pedacito de una canción. La semana pasada que lo anunciaron, Arturo Velázquez, que también es nuestro operador técnico, nos puso una canción y dijo, oye Maru, esta canción tiene 52 millones de reproducciones. Yo dije, ¿cómo? Y yo no sabía ni quién era. Hazme el favor.
9: Sí, es muy reconocido, sobre todo, pues ya...
2: Por la muchachada. Decías,
9: En la chaviza.
2: No, ya cuando uno dice chaviza es porque ya está muy mayor, ¿no? Tú eres muy joven, aunque nunca has dicho tu edad y no quieres decirla.
9: ¿Quién, yo?
2: Sí.
9: No, también soy parte de la chaviza.
2: Ay, entonces ya pasas de los 30.
9: Probablemente.
2: ¡Ay, qué sangrón! Olvídalo, Isaac, ya nos vamos. Gracias, mi querido Alex, a buscar esta información del Fan Festival y también de DPR Ian en Monterrey, que dice cuándo inicia la venta de boletos y toda esta información de quién es y todo viene en nuestro portal. Gracias, mi querido Alex.
9: Un gusto, como siempre, Maru, nos escuchamos y nos vemos hasta el lunes.
2: Hasta el lunes. 3:29, una pausa.
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2: Es jueves de ponerle atención a nuestro asesor financiero, Iván Gutiérrez, asesor. Así lo encuentras en redes sociales. Síguelo, yo sé lo que te digo. Síguelo. Y aquí está todos los jueves y hoy tenemos un tema muy importante sobre, pues, obviamente cuidar nuestros dineros, ¿verdad? Pero vamos a hablar de algo que se llama el interés compuesto. Para quienes quieren invertir, que muchas veces pensamos que invertir, no hombre, ¿cómo voy a invertir si no apenas si gano dinero? No, puedes invertir desde muy poquito, pero aquí hay algo importante que Iván nos va a compartir de cómo hacer que lo que vayamos a invertir, pues nos deje más dividendos. Adelante, mi querido Iván.
0: Es correcto, Maru, te saluda a ti y a toda la audiencia. Y vamos a hablar lo que decía Einstein de la octava maravilla del mundo, es el interés compuesto. ¿Qué quiere decir esto? Tú empiezas a invertir, tienes una ganancia, un rendimiento debido a una tasa de interés. Ese es el rendimiento. Un ejemplo, si tú tienes 100 pesos y los inviertes a una tasa del 10%, tendrías de ganancia 10 pesos. Entonces, si esos 10 pesos tú decides reinvertirlos, ahora tu capital ya no es de 100, es de 110. ¿Y qué es lo que pasa en el siguiente plazo? Vamos a reinvertirlo para que ahora tu rendimiento no sea de 10, ahora va a ser de 11 pesos. Entonces imagina que siempre haces esto, dejas tu dinero, se invierte y reinviertes los rendimientos, obteniendo el efecto interés compuesto, como una bola de nieve. Imagina que tienes una bola de nieve y estás en la cuesta de la montaña y la dejas caer. Conforme va descendiendo, va creciendo la bola de nieve a un punto que entre más gira, más crece y llega a un punto donde el dinero se acumula de manera muy interesante. Entonces, por acá, Mario y yo estamos viendo unas imágenes donde tenemos a dos personas, Pedro y Luis. Pedro y Luis, que básicamente uno tiene 25 años y otro 35 años. Pero fíjate lo curioso, es que Pedro, en este escenario que te quiero compartir, es que Pedro solo invirtió 10 años, una cantidad de 1,000 pesos al mes, y dejó de invertir desde el año 10, hasta un plazo de 10 años.
2: Pedro empezó a los 25 años, es un ejemplo, ¿verdad?
0: Exacto.
2: Pedro empieza a los 25 años, 1,000 pesos al mes, sin tocar ese dinero 10 años.
0: Exacto, sí, que se fuera reinvirtiendo solo.
2: Reinvirtiendo, ¿verdad? Entonces, en 10 años, ¿cuánto se le dio a
0: los 65? Él tendría 1,400,000. A diferencia de Luis, ¿cuál es la diferencia de Luis? Es que él empezó a los 35 y nunca dejó de ahorrar. Nunca dejó de ahorrar y de invertir. Y curiosamente...
2: Los mismos 1,000 pesos.
0: El detalle y la diferencia, para que la audiencia lo pueda entender mejor, es el tiempo. Uno empezó a los 25 y otro a los 35. Uno ahorró menos y uno empezó tarde y ahorró más. La teoría, así me dice Iván, pues en teoría, a como me lo platicas, Luis debería de tener más.
2: Sí, es el porque que estuvo más tiempo ahorrando.
0: Empezó más tarde, pero siguió. El detalle es que gracias a los rendimientos, Pedro, que empezó antes y ahorró menos, por el efecto interés compuesto tiene más. Tiene 1,400,000 versus Luis 1,200,000.
2: A los 65
0: años. A los 65 años. ¿Y cuál es la enseñanza de todo esto, Maru? Es que mucha gente me dice, Iván, es que tengo poco dinero. Es que mejor me espero a que me vaya bien. Es que mejor después, Iván. Es que me quiero comprar esto. Y siempre hay un pero, Maru. Y lo entiendo. O sea, quiero entender la audiencia y decir, entiendo que hay imprevistos. Pero si tú me dices, oye, Iván, es que yo pienso que tengo que invertir grandes cantidades de dinero para volverme inversionista. No. Hoy en día existe CETES. Y esto que te estoy mostrando aquí es con la tasa que actualmente da CETES.
2: Que es el 7%.
0: Aproximadamente 7%. Ha venido disminuyendo, pero más o menos. Y lo que quiero compartir a la audiencia es que empiecen. Empiecen con el efecto interés compuesto. Si no importa la edad que tengas, si ya dejas, ya no importa el pasado. Importa hoy que ya estás escuchando esta sección y que hoy puedes empezar en plataformas seguras como lo son los CETES. Donde Maru ya lo viene haciendo.
2: Oye, 6.52 estoy viendo.
0: Ahí está.
2: Al menos en la inversión que yo tengo.
0: Hace meses estaba el 7, ya se actualizó.
2: Bajó
0: ya
2: un poquito.
0: Está bajando.
2: Pero yo les quiero compartir esto después de estar pues escuchando a Iván mucho tiempo. Yo siempre le decía, es que yo no ahorro y no tengo ese hábito y se me olvida y no tengo y no me alcanza y etcétera. Y un día me dijo Iván, mira, es muy fácil hacerlo a través de CETES. Es una aplicación, es muy seguro porque son certificados de la Tesorería del Gobierno.
0: CETES, sí es.
2: Más seguro que quizás en otro lado que pudieras imaginar. Y tú puedes vincular tu tarjeta de nómina, por ejemplo, o la del tarjeta que quieras, con CETES.
0: Con CETES, así es.
2: Y entonces, en mi caso, que cada quien lo puede hacer como quiera, pero en mi caso, lo estoy compartiendo como Iván me lo sugirió, me dijo, fija una cantidad para que de manera automática CETES toma de tu tarjeta esa cantidad que tú vas a invertir mensualmente o quincenalmente o semanalmente, como tú lo desees.
0: Así es.
2: Les juro que ya tengo, no me acuerdo cuánto tiempo tengo desde ahí, que como 6-7 meses, exacto, un poquito más. Y tengo una cantidad que jamás me hubiera imaginado poder reunir. Y no me he dado cuenta. ¿Por qué? Porque te llega tu nómina o tu ingreso
0: y luego el cargo y ya se hizo solo.
2: Y se hace solo y de repente cuando tú llegas a ver cuánto te queda en tu tarjeta de débito, pues te queda tanto menos, ¿no?
0: Así es.
2: Inmediatamente ya estás ahorrando. Y es, hay mucha gente que tiene ese hábito del ahorro, pero muchas personas no lo tenemos o no lo tenía. Entonces, la invitación es, fíjense cómo el invertir. Yo tengo 57 años. Si yo hubiera empezado como Pedro, digo, como Luis, ¿o cuál era? ¿Pedro, sí, el más joven?
0: Pues los
2: a
0: dos,
2: los 25,
0: ¿verdad?
2: O a 35, claro. Aunque sea poquito.
0: Exacto.
2: Pero que sea constante y que sea un hábito. Una forma es CETES. Hay otras maneras de invertir.
0: Claro.
2: Y no necesariamente se tiene que tener mucho dinero. ¿En CETES puedes invertir desde cuánto?
0: Desde 100 pesos.
2: Ay, no.
0: Sí, desde
2: 100 pesos. Si no tienes 100 pesos para invertir, no, o sea, claro que los tienes.
0: Exacto. O sea, yo sí considero, o sea, si me permites decirlo, Maru, oye, hagamos el esfuerzo. O sea,
2: claro,
0: si el problema es que yo no tengo los 100 pesos, pues hay que ponerle pilas a ganar más dinero, pero oye, podemos ahorrar desde poquito.
2: No te compres la soda que te compras todos los días o que no.
0: Ahora,
2: la tostadita,
0: no es para que la ahorres todos los días, al mes. Claro. Empieza por mes, pero empiecen. El efecto interés compuesto es algo que nos va a ayudar bastante. Empecemos en inversiones seguras, en inversiones que entendamos, pero entendamos que si no estamos invirtiendo con el efecto interés compuesto, oye, estamos dejando ir realmente algo que antes parecía imposible, hoy. La tecnología ha avanzado bastante para que cualquier persona pueda ser inversionista, Maru.
2: Oye, y no tocarlo, de preferencia hacer rendimiento, ahí lo dejas,
0: claro,
2: y se hace el
0: interés
2: compuesto.
0: Claro, esa es la otra. A ver, hay que tener el ahorro de inversión a largo plazo y el fondo de emergencias, ese es el que sí es para eso, para así tocarlo y tenerlo a la vista.
2: Claro.
0: Y esta inversión, empecemos en algo seguro, pero poco a poco invertirlo para nuestro retiro, para una casa, para algo, para nuestros hijos.
2: Que sea, aunque sea poquito, pero que no lo toques.
0: Mira, en 10 años, y aquí con esto podemos cerrar, en 10 años, si haces esto, te vas a arrepentir más de lo que no hiciste que de lo que hiciste.
2: Claro.
0: Que tengas un dinero ahorrado y que no que sepas qué hacer con él, qué excelente problema.
2: Claro.
0: Qué buen problema.
2: Yo quisiera tener un problema. ¿Qué hago con este dinero que ahorré? Ahora no sé en qué comprar. Pues imagínate.
0: Yo invito a la audiencia a que tengamos ese tipo de problemas,
2: claro,
0: y no el problema de decir necesito dinero y no tengo una cuenta de ahorros olvidada.
2: Claro, entonces ahí está. Iván Gutiérrez, asesor. ¿Quieren más información? Pues búsquenlo en redes sociales. Así lo encuentran Facebook, Instagram y TikTok.
0: Y TikTok, así
2: es. Ah, ¿verdad? Ya me la sé. Gracias. Yo estaré agradecida siempre contigo, Iván.
0: Gracias,
2: por
0: Maru.
2: Ese dinerito que tengo, que poquito a poco ahí va increchendo, como
0: va.
2: Dicen por ahí.
0: Muy bien, Maru.
2: Gracias, Iván. Hasta la próxima.
0: Nos vemos en la próxima.
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2: Ya le decía yo en los titulares esta situación tan complicada en Tepeaca, Puebla. Es una comunidad que se llama San Juan Negrete. Pues hubo una explosión de 4 autotanques de gas LP en un predio de esta comunidad. Tuvieron que evacuar de manera preventiva a cerca de 2,000 personas de escuelas, de viviendas, de un hospital, y 3 personas lesionadas se han registrado con estas explosiones. El gobierno del Estado de Puebla informó que tras este incidente fue activado un comando unificado para coordinar las labores de atención y mitigación de riesgos en la zona. Es un operativo en el que están participando elementos de la Coordinación Estatal de Protección Civil. Hay integrantes también de la Secretaría de Seguridad Pública Estatal, también de Protección Civil Municipal. Las autoridades informaron que los cuerpos de emergencia realizan labores de enfriamiento ya en las unidades afectadas, además de resguardar los perímetros de seguridad para evitar riesgos a la población. Siguen las investigaciones de qué fue lo que sucedió con estas 4 pipas de gas LP en Puebla que explotaron el día de hoy. Y más temprano en la mañanera hubo de todo. Kevin Mendoza, nuestro compañero, nos tiene el resumen.
3: Muy buenas tardes. Muy tranquila es como dijo que se siente la presidenta de México, Claudia Sheinbaum, luego de que el expresidente Andrés Manuel López Obrador se manifestara tras las acusaciones del gobierno de Estados Unidos contra gobernadores y otros funcionarios de Morena, que están siendo investigados por su presunta relación con el crimen organizado.
4: Todo esto que hemos venido platicando, que mencionamos el domingo, tiene que ver con lo que escribe el presidente López Obrador. Y además le agradezco enormemente, de verdad, el apoyo y lo que dice de mí, esto es la verdad. ¿Qué quisieran los adversarios? No, pues que nos separáramos, que hubiera división al interior de nuestro movimiento. Ah, que yo dijera, no, es que fue malísimo. O sea, imagínense, ¿no? Yo en Luché con López Obrador años. En campaña dije que siga la transformación. Y luego llego aquí y digo, no, López Obrador no. Pues, ¿cómo creen? López Obrador sale con una popularidad. Porque hay una cosa que se llama amor al pueblo. Y eso jamás lo va a entender la derecha.
3: La mandataria federal también afirmó que durante el sexenio pasado fueron capturados líderes y operadores criminales, lo que deja como evidencia que se combatió a la inseguridad y rechazó la existencia de una relación entre los delincuentes y el gobierno federal.
4: Es muy relevante. Claro, la oposición ha querido decir que la presidenta quiere tapar a cualquier persona. No es cierto que la propia fiscalía abrió su carpeta de investigación. Pero se suman a esta oleada contra el gobierno de México, contra el expresidente López Obrador o el presidente López Obrador y contra la transformación. Y el objetivo es decir, es que están ligados al narco. Bueno, les voy a poner aquí antes de leer la carta, todas las cabezas de la delincuencia organizada que fueron detenidas durante el sexenio del presidente López Obrador. Y algunas de ellas que fueron extraditadas, porque son alrededor de 680 detenciones que se hicieron del 2019 al 2024.
3: En relación a las protestas que siguen haciendo integrantes de la Coordinadora Nacional de Trabajadores de la Educación, Sheinbaum Pardo dijo que con los destrozos que están ocasionando le están haciendo el juego a la ultraderecha de México. Por último, ya una semana de que inicie el Mundial de Fútbol 2026, la presidenta dijo que dependerá de las empresas determinar si implementan el modo home office, ajustan horarios o brindan facilidades para que los trabajadores de esta manera puedan estar siguiendo los encuentros, y descartó que se decrete algún día como no laborable por un partido de la selección mexicana.
4: En el caso de los trabajadores de la iniciativa privada, tiene que ser a partir de las propias empresas, porque si se declara un día no laborable, entra a la Ley Federal del Trabajo y tienen que darse pues horas extras, en fin, si se trabaja. Entonces es una condición pues distinta, pero se está orientando en general a que los días del partido, la inauguración, los partidos en la Ciudad de México, los partidos en Nuevo León y los partidos en Jalisco, pueda haber pues esta suspensión de clases y alguna orientación para que no se pueda ver el partido. Ya a nivel nacional, pues ya es distinto, ya cada estado tiene que tomar su propia decisión.
3: Para MBS Noticias, Kevin Mendoza.
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2: El presidente de Ucrania, Volodymyr Zelensky, propuso hoy una reunión con su homólogo ruso, Vladimir Putin, en una carta abierta en la que también ofrece alto al fuego total, mientras se negocia, a ver si ahora sí, el fin de la guerra. Estas negociaciones para poner fin al conflicto, pues es uno de los conflictos recientes más difíciles, más mortíferos en Europa desde la Segunda Guerra Mundial. Estas negociaciones han estado estancadas desde hace tiempo y ahora Volodymyr Zelensky está pues pidiendo una reunión con el presidente de Rusia. Ucrania ataca regularmente a Rusia, los territorios ocupados por Moscú, en represalias por bombardeos diarios rusos desde el inicio de la ofensiva rusa. Es que fíjese, desde febrero del 2022 están peleando estos dos países. Ucrania está proponiendo poner fin a esta guerra mediante un compromiso directo entre usted y nosotros. Propongo una reunión, es lo que escribió Zelensky en una carta que ha llamado mucho la atención. Dice que están dispuestos a un alto al fuego total mientras duren las negociaciones. Esto lo dijo horas antes de que Vladimir Putin pronuncie un discurso en un importante foro de inversión en San Petersburgo, que es como un foro de Davos económico, pero ruso. Entonces, bueno, estaremos pendientes a ver qué contesta Vladimir Putin después de esta propuesta de Volodymyr Zelensky, después de ya, imagínese, desde febrero de 2022, 4 años con este conflicto donde muchas personas han fallecido, tanto rusos como de Ucrania. 3:50, hacemos una pausa, regreso con deportes.
5: Vamos a una pausa y continuamos con más información. 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
2: Ana Sofía, buenas tardes. ¿Ya lista para ponernos la playera verde el día de hoy, aunque sea un partido amistoso?
12: Claro que sí, Maru. Qué gusto saludarte a ti y a todas las personas que nos acompañan por Globo 88.1. Ahora sí, ya estamos con la ilusión a tope. Estamos cada vez más cerca de el ansiado arranque el próximo 11 de junio. Y el día de hoy... Bueno, México enfrenta a Serbia en el último examen antes del Mundial, porque bueno, la cuenta regresiva está por terminar y esta noche será un partido de preparación antes de inaugurar el famoso, el ansiado Estadio Ciudad de México. El encuentro está programado para las 8 de la noche, estaremos pendientes, y para Javier Aguirre este compromiso representa esa última oportunidad para afinar detalles y definir el 11 que debutará en la contienda internacional. Todo apunta que estaremos viendo una alineación muy similar a la que saltará a la cancha en ese partido tan ansiado, tan esperado. Y pues del otro lado estará Serbia, que está dirigida por Veljko Paunovic, un conocido aquí para todos los regiomontanos. Y bueno, el conjunto europeo buscará convertirse en una prueba exigente para el tricolor en esta última escala rumbo a la máxima fiesta del fútbol. México llega con buenas sensaciones tras su preparación y con un plantel completo que incluye figuras como ya estábamos diciendo, Edson Álvarez, Raúl Jiménez y Santi Jiménez, que lograron llegar a tiempo a esta convocatoria, quienes apuntan a ser piezas claves en los próximos compromisos. En el historial ambas selecciones se han enfrentado una sola vez, fue en el 2011, y la victoria fue para México con un marcador de 2-0. Esta noche no hay puntos en juego, pero sí confianza, el ritmo y la oportunidad de llegar a la máxima fiesta del fútbol con el ánimo por las nubes. México está disputando este último ensayo y bueno, con el sueño de que el balón va a rodar en casa y comienza ahora sí nada más y nada menos que el sueño de cada 4 años. Tenemos esta gran prueba y estaremos muy pendientes, como te lo menciono. Última prueba, último ensayo, es lo último de lo último. Ya después de esto sabremos más o menos cómo pinta la cosa para la selección mexicana. Estaremos muy pendientes porque, bueno, vamos a estar recibiendo esta gran fiesta en casa. Y si platicamos un poquito de lo local, porque también están sucediendo cosas aquí en Monterrey. Ya está Japón. Ya Japón está instalado en la Sultana del Norte. Y te voy a platicar algo, Maru, que llamó muchísimo la atención. Pues ayer te platicaba que Japón había decidido entrenar en medicina del deporte, no en el set como se tenía pronosticado. Y no se sabía la razón del cual o por qué la selección de Japón no había querido entrenar en el set. Bueno, pues se dice que la selección de Japón quedó un tanto inconforme una vez que llegaron a las instalaciones del set, ya sea por la distancia o por algo que encontraron en las canchas que no les encantó, que decidieron trasladar su entrenamiento del día de hoy por la tarde hasta el centro de entrenamiento de los Rayados de Monterrey. El día de hoy Japón entrena a partir en punto de las 5 de la tarde
2: en el Barrial.
12: En el Barrial.
2: Oye, pero a ver, la distancia, pues está más lejos el Barrial que el set de los Tigres, ¿no?
12: Pues se dice que hubo algo de influencia en el tema de la distancia y de las condiciones de las canchas, okay, que algo no los...

0: y si les gusta ahí y a ver qué dice pues, esta.
1: Sabemos que así ya sabemos que el Barreal tiene unas instalaciones de lujo y cuenta con canchas híbridas y que cuenta con muchísimas facilidades y comodidades para todos los jugadores. Oye, entonces esperemos Japón quede bastante contento.
0: Pero el centro de entrenamiento de los Tigres dicen que también está muy bueno. Bueno, yo no conozco ninguno de los dos, ni sé las condiciones de las canchas ni nada, pero sé que pues también los Tigres le han invertido mucho a este centro de entrenamiento, ¿no? Suyo.
1: Así es, recientemente, bueno, invitaron a los medios de comunicación, sí, para que conociéramos las instalaciones.
0: ¿Y fuiste, Ana Sofía?
1: Muy bonito, sí, ajá, muy bonito, con mucha tecnología y todo esto. Pero podría variar el tema de la condición del pasto, okay, puede ser. Recordemos que también los Rayados de Monterrey se prepararon con muchísima anticipación al instalar todo este nuevo césped, uh-huh, tanto en la cancha de su estadio como en ciertas zonas, tengo entendido, de su centro de entrenamiento, para que estuviera más acondicionado a estas condiciones internacionales, ¿no? Claro. Para este tipo de compromisos.
0: Para estar al nivel.
1: Así es, porque son otro tipo de canchas las que son necesarias, ya que una cancha híbrida, Maru, viene siendo una cancha de pasto natural que tiene inyectado así algunos, por así decirlo, un césped no natural.
0: Como mixto, o sea,
1: como mixto, pero ajá, más natural que artificial, pero es como muy finamente cuidado, entonces okay, tiene otro tipo de cuidados, otro tipo de condiciones. Y ese es el tema, ¿no? Y tienes que tener esa calidad para poder ser considerado un estadio o una cancha que pueda participar en estas contiendas.
0: Bueno, pues se nos viene el tiempo encima. Estaremos pendientes a ver qué dice la selección de Japón ya en su entrenamiento en el Barreal. Y hoy, pues apoyar a la selección mexicana en este último juego de preparación al Mundial. Gracias, Ana Sofí.
1: Gracias a ti, Maru. Nos estamos escuchando el día de mañana a través del Globo 88.1.
0: Y gracias a ustedes, los dejo con Gaby Vargas, que cierra como siempre este espacio con su cápsula mejor. Hoy nos habla de la adicción al internet. Ahí les hablan, ¿verdad? Nos vemos mañana, nos escuchamos a las 3. Buena tarde, cuídense del agua.
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3: ¿Qué tanto puede ser tantito? Me dice Estela cuando me cuenta cómo fue que la tecnología terminó por perjudicar a su pequeño de apenas 7 años de edad. A modo de un tranquilizante, entre comillas, alguien me sugirió juegos educativos en la tableta electrónica, por lo que decidí comprarla. Ha sido el peor error de mi vida, me comenta Estela. Iván amaba leer, solía jugar fútbol con sus amigos, pero con la tableta, de principio parecía concentrado, entretenido, y hasta había dejado de pelear con Soraya, su hermana. Creí que todo iba mejor, cuando de pronto comenzó a presentar cambios que no me gustaron. Ya no era el mismo y sus intereses habían cambiado. El colmo fue cuando de vacaciones, en la playa, estuvo todo el tiempo metido en el juego que tenía el dispositivo electrónico, a decir mío. Se le creó una especie de vicio y no hizo caso de los demás niños que jugaban en la piscina. Y ahí no paró la cosa. Se dormía tarde por jugar con la tablet y una vez hasta lo encontré en una especie de trance, como ido. Este relato me estremece y reflexiono entonces en el hecho de que el mismo Steve Jobs se definía como un padre de baja tecnología. Y no solo él. También están los ejecutivos de distintas empresas tecnológicas que inscriben a sus hijos en escuelas no tech. ¿Por qué? Después de pasar tiempo al frente de un dispositivo de este tipo, se afecta la corteza cerebral del niño, de acuerdo con investigaciones recientes. Esta zona del cerebro es la que controla el funcionamiento ejecutivo, el control de los impulsos y nuestras decisiones. Las pantallas tienden a aumentar niveles de depresión, ansiedad y hasta agresión, e incluso pueden llevar a características psicóticas donde el videojugador pierde contacto con la realidad. Tabletas, teléfonos inteligentes y hasta los videojuegos representan una forma de droga digital. Se les ha llamado incluso cocaína electrónica o heroína digital. De acuerdo con estudios realizados por la Academia Americana de Pediatría, los niños de entre 8 y 10 años de edad

pasan unas 8 horas diarias frente a pantallas de distintos dispositivos. Lo peor es que actualmente uno de cada 3 niños comienza a usar dispositivos electrónicos incluso antes de hablar. Lo cierto es que una vez que se cruza la línea de la adicción a la tecnología, el tratamiento para esta puede ser hasta más complicado y largo que la recuperación en el caso de heroína o metanfetaminas. En el tratamiento de la adicción a la tecnología, la situación es complicada, pues para que este sea eficaz, es necesaria una desintoxicación digital extrema, que puede incluir hasta eliminar la televisión. En un tiempo mínimo de unas 6 semanas, para lograr que el sistema nervioso hiperactivo se reinicie. El verdadero problema es que con la adicción a la tecnología, las tentaciones están por todas partes y son facilitadas por todos. Por supuesto, lo mejor es evitar que tu hijo se enganche con este tipo de dispositivos. Por eso te sugiero que limite su uso y modifique sus hábitos de vida. Incluye en estos aprender un instrumento musical, practicar algún deporte o el hábito de la lectura. En verdad, los niños necesitan interacciones sociales, contacto con la naturaleza, mover su cuerpo y usar la imaginación para poder desarrollarse adecuadamente, para poder vivir mejor.

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0: con 13 minutos. Bienvenidos a este espacio. Yo soy Pati Pati y te voy a estar acompañando a partir de este momento y hasta las 6 de la tarde. Me acompaña Isaac aquí en los controles controlando los ex. ¡Ay! ¡Va a andar bien atacado aquel! ¡Va a andar bien atacado aquel, el de la película de Star Wars! ¡Ay, no! Un saludo muy especial para toda la gente que ya está acá en el grupo de Pati Pati en Globo. Oye, saludando, ya bien listos. 4:04 y ya habían mandado una foto de que ya estaban escuchando la estación más exitosa. Ya listos para Pati. ¡Ay, no! Muchísimas gracias. ¡Qué bueno tenerlos aquí! Manejen con mucha precaución porque sé que ya está lloviendo en diferentes zonas de la República, iba a decir, ahora que de la República, no, en diferentes zonas de Monterrey, el área metropolitana, en diferentes, ¿cómo se llaman, hombre? Que no es estado, municipio, pues, en diferentes municipios, diferentes colonias. Entonces manejen con mucha precaución. Vamos a ver cómo está la temperatura. Por ejemplo, estamos a 28 centígrados en el centro de la ciudad de Monterrey con una probabilidad de precipitaciones de 35%. Se reporta ligera lluvia en zonas del poniente. ¿Dónde está el poniente? Creo que yo vivo por el poniente, creo. Y maneje con mucha precaución. Ay, no, es que el Isaac es igual de inventado que yo. O sea, él, si vas a hablar del clima, si vas a hablar del tráfico, fondito loco. Oiga, no traemos un tema muy talkabouts. En realidad son dos temas los de hoy. Ay, no, es que ahorita me metieron unas ideas a la cabeza y ando yo vuelta loca. Primer tema del día. ¿Qué onda con las amistades de tu pareja? ¿Se puede tener amigos? ¿No se puede tener amigos? Es que también, híjole, siento que es como un tema un poquito delicado, porque también una dice, ojo de loca, no se equivoca. Entonces, no. En algún punto, no puedes tener amigos y punto.
1: No.
0: En algún momento siento que a varias personas nos ha pasado que el mejor amigo de tu pareja o la mejor amiga de tu pareja ya como que te empieza a conflictuar. Como que ya lo empiezas a ver así medio raro de ¿realmente son amigos?
1: No.
0: ¿Será que en realidad no, ya se acabó el tema? No, punto. O pasa algo, no sé, se vale que nuestras parejas tengan amigos porque también, a ver, ponte del otro lado. Yo también tengo amigos, a mí me gusta tener amigos. Entonces, ¿cómo quedaría yo si le estoy exigiendo a mi pareja que no tenga amigas? No me la hagas. O sea, entonces yo tampoco podría tener amigos. Siento que es normal, pues obviamente interactuar. A ver, somos seres sociales, tenemos que interactuar con alguien más fuera de nuestra pareja. Pero claro que cuando andamos enamoradillos, no.
1: No.
0: A ver. Entonces, ¿se puede o no se puede? Yo siento que sí se puede, pero es complicado. Yo también creo que soy la muestra de que realmente puedes tener amigos hombres y que no pase absolutamente nada, o ellos pueden tener amigas mujeres y no pase absolutamente nada. Pero una vez alguien me sembró esta duda. Una vez alguien me dijo, es que a lo mejor tú a tus amigos siempre los has visto como amigos, pero quizá tú a tus amigos sí les llegaste a gustar en algún punto de la vida. Pero no se dio nada y por eso prefieren que exista una amistad, ¿no? Entonces a mí ese rollo ya como que me empezó a conflictuar. Platícame a través de WhatsApp, Pati Pati en Globo, 8182-565150. Vámonos con música, esto es Vivir sin Aire de Maná y lo escuchas a través de la estación más exitosa.

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1: 420 y dos minutos y medio más. Ya sonó la primera alerta de esta ya sonó la primera alerta de estas complacencias. Isaac ya está listo para poner ese éxito que tantas ganas tienes de escuchar el día de hoy. Por lo pronto, ¡ay, no, hombre, bien rápido! No me dejaron ni desahogarme. Hola, hola, ¿quién anda por ahí?
2: ¿Qué onda, Pati, Pati? Buenas tardes.
1: No me la hagas que Caifanes.
2: No, es que Ángel viene conmigo y se le va a pedir algo que le gusta a él.
1: Ay, ok. Oye, ¿y por dónde andan?
2: Vengo aquí por Miguel Nieto y Washington.
1: ¿Y cómo está el tráfico? Ah, espérame. Necesito que te avientes el reporte vial. Por lo tanto, ocupamos un fondito de reporte vial. Adelante con el reporte vial.
2: Tráfico de Gonzalito, de Fidel Velázquez hacia Valle, muy lento.
1: Okay.
2: Eviten agarrar Gonzalito.
1: Eviten salir
2: por el centro.
1: Sí, eviten salir. Oye, ¿qué canción quieres escuchar?
2: Vuela, vuela.
1: Ah, vuela, vuela. Esa es buena, ¿eh?
2: Esa le gusta mucho a Ángel.
1: Dedicada para Ángel.
2: Sí.
1: Va, perfecto. Pero dime cuál es la estación que sí te complace.
2: Globo 88.1. Éxitos todo el día.
1: Ale, muchas gracias. Gracias. Seguimos por ahí.
2: Bye.
1: Otra llamada por acá. No me la hagas, me colgaron, no me la hagan, me hacen sentir mal. Vámonos con este éxito de Magneto, Vuela, Vuela, dedicada para Ángel, que ahorita está atorado en el tráfico de Gonzalitos, y lo escuchas aquí en Globo 88.1.

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38 minutos. Oye, qué fuerte la canción. O sea, si me hubieras hablado todavía ayer, sí te hubiera contestado. Pero ahorita ya no hay. Ya cerramos, ya se cerró el changarro. Ya soy nueva persona. Punto y aparte. Oigan, estamos hablando acerca de si se vale tener amigas o tener amigos en una relación. Ya está llegando a la cabina de Globo 88.1 todo el consejo oficial de Pati en Globo, que va a opinar al respecto. Oye, ¿qué onda con esto? ¿Las amigas? ¿Se valen las amigas en una relación? O los amigos o así. O sea, a mí me sembraron esa duda. Yo decía, claro que puedes tener amigos, claro que puedes tener amigas, porque yo he sido justamente la amiga de amigos, ¿no? O sea, yo he sido la que muchas veces han odiado también las novias hasta que luego ya me conocen y me dicen, no, la neta, me equivoqué. Pero luego alguien me dice, lo que pasa es que quizá a ti nunca te gustó tu amigo, pero en algún punto tú sí le gustaste a tu amigo. Y yo, ¿Qué? Espérate, ¿me estás diciendo que mis mejores amigos probablemente en algún punto yo les gusté? Eso me parece loquísimo. Ahora, la neta es que ya llega un punto en el que eso no importa. O sea, ya pasó, ya X. Pero yo no sé si realmente, o sea, es algo genuino que exista la relación de amistad entre hombres y mujeres. O sea, personas del mismo género. Isaac dice que sí, pero es que no sé, bebé. Oye, se me complica. A ver, la neta, yo sí soy bien celosa, no te voy a mentir. Yo soy bien celosa, o sea, de una vez advierto. Foco rojo, red flag y toda la cosa. Yo soy muy celosa, pero ¿a qué voy? A ver, es que luego cuando yo les digo soy muy celosa, piensan que yo soy la persona más tóxica del universo y checo celulares y esas cosas. No. Yo, cuando yo digo que soy celosa, estoy reconociendo que es muy fácil que me sienta mal por temas de mujeres en mi pareja, ¿no? O sea, es facilísimo que algo me haga sentir como que chiquita y así, pero la verdad es que son temas de inseguridades, más allá de algo que tenga que ver con la otra persona. Es más como una inseguridad. ¿Qué fue eso? A ver, yo suelo decir que soy muy celosa. Y eso es una red flag. No, hombre, ya. Alerta roja. Rojo de Globo 88.1. Persona celosa se encuentra en cabina. No, pero eso no quiere decir que yo haga, a ver, un despapalle, diría mi mamá, ¿no? No es que yo haga escenitas, no es, claro que no, nada más que soy muy sensible. Entonces también parte de controlar estos celos justamente viene de reconocer, porque luego hay mucha gente que dice, no, yo no soy celosa. Oye, y la neta, luego te das cuenta, haces un comentario acerca de otra persona y hasta te ven así como que se ponen los ojos furiosos, se ponen así medio curiositos y dices, a mí se me hace que sí eres celosa, sí eres celoso, pero te cuesta reconocerlo. Y está bien, no pasa nada, pero yo creo que sí hay que empezar justamente con tratar de reconocer lo que nosotros somos, así sean cosas que nos gustan y que no nos gustan, y poder trabajar aquello que no vaya tan bien con lo que nosotros queremos. Vámonos con música de Katy Perry, ¿no es cierto? Vámonos con Chayanne, ¿no es cierto? Sí, nos vamos con Katy Perry. Y lo escuchas aquí en Globo 88.1.

0: 58 minutos. Un platicar acá a través del grupo de WhatsApp de Pati Pati en Globo. Prepárense porque ya casi llega la alerta de la próxima complacencia, porque luego empiezan a decir, es que me la ganaron, es que no te la hagan, que no te la hagan, tú prepárate. Oye, total, ¿se puede o no se puede tener amigos? Pusieron por acá, oye, ya bien trabada la niña, pusieron por acá, a ver, que su novia sí puede tener amigas, pero que no puede tener amigos. Siento yo ahí, detecto un foco rojo, detecto una red flag, detecto, ándale, como que la sirenita ya está saliendo sobre la película y se está manifestando aquí. Ay, es que sí es un tema muy complejo, pero también yo creo que tiene que haber muchísima comunicación, obviamente, para que no haya espacios a malas interpretaciones. O sea, ya que tú tengas claro ese rollo con tu pareja, creo que ya estás del otro lado. Pero entiendo que es muy difícil hablar estos temas. ¿Por qué? Porque nos incomodan. O sea, todos los temas que nos parecen como demasiado incómodos, no los queremos enfrentar. Pero oye, creo que justamente hace poco alguien me dijo algo similar. O sea, que en la incomodidad estaba como la respuesta a un cambio positivo. O sea, tienes que pasar sí o sí dentro de esta incomodidad para que puedas justamente tener un resultado pues productivo, un resultado que sea padre para ti. Entonces, que no te dé miedo, que no te dé pena, que no te dé nada negativo. O además, sí, que te dé miedo y que te dé pena, no pasa nada, pero como quieras, hazlo. Es que sí, la neta es que luego digo, no hombre, que no te dé pena, y yo soy súper penosa. O sea, a mí me da mucha vergüenza hablar de un montón de cosas y me cuesta muchísimo. Pero la verdad es que aunque uno le dé vergüenza, pues como quiera terminas haciendo las cosas y después te quedas con la satisfacción de que sí lo hiciste, no te quedaste con las ganas y tuviste un resultado, ¿no? Híjole, no sé. Y ahora, ¿qué hay también con los amigos del trabajo? Que yo creo que luego cambia un poquito la dinámica a un amigo normal, entre comillas, porque a lo mejor tus amigos normales los ves, pues no sé, una vez cada dos semanas o una vez cada fin de semana, una vez al mes, quizá. Yo a mis amigos verdaderos, mis amigos de corazón, no hombre, para que los vea tienen que pasar años, pero luego también empiezas a relacionarte con gente del trabajo y ellos también se convierten en tus amigos. Entonces ahí se abre como que otra vertiente, ¿no? O, por ejemplo, con Isaac, pues paso dos horas aquí platicando. Pero a ver, Arturo Velázquez, si llega en la mañana, yo desde la mañana ya estoy, ¿qué onda, Arturo? ¿Qué pasó? O sea, son amistades que luego duras un poquito más de horas y, o sea, conviviendo con ellos y no puedes evitar crear un lazo también. Dice por acá en el grupo de WhatsApp, a veces salen con que son amigos y resulta que su pasado está como la canción de Yuridia. Amigos no se conocen en todos lados. A ver, los amigos no se conocen. ¡Ay, no! Es la de los amigos no se besan en la boca, ¿acaso? ¡No me la hagas! Es que sí, es que... ¡Ay, ya me ataqué! Lo que pasa es que también... Es que sí, o sea, ¡ay, no! A ver, uno a veces dice, no, es que es mi amigo. Y resulta que esa persona ya es tu amigo. En este momento, o sea, siendo 4 de junio del 2026, esa persona ya es mi amigo. O sea, mentira no es. Es mi amigo. Pero yo no te estoy diciendo, en el pasado tuvimos algo, en el pasado. Claro que el hecho de que haya sucedido no quiere decir que vuelva a suceder. O sea, a lo mejor yo tuve algo con alguien y el día de hoy es de mis mejores amigos y nunca jamás va a volver a pasar algo, ni físico ni emocionalmente, que trascienda a algo cercano a una relación. Pero creo que sí, no se vale disfrazar verdades. No se vale... Porque tú sabes, aunque no es una mentira, tú sabes que le estás vendiendo la idea a tu pareja de que jamás ha pasado nada. Otra cosa es que te quieras hacer el loco, siento yo. Dice, pero honestamente no se da cuenta cuando el supuesto amigo no quiere ser tan amigo, sino que quiere otra cosa. Híjoles, ¿tú crees que la gente sí se da cuenta de cuando tú le gustas a alguien? O sea, ¿tú siempre te das cuenta cuando le gustas a alguien? ¿O pudiera ser que no te das cuenta? Porque luego también a mí me pasa con amigos que yo les digo, es súper obvio que le gustas a esta chava. Y ellos, no, pero yo no tenía ni idea. ¿Es verdad eso? ¿De verdad no se dan cuenta? Me está costando mucho creerles la verdad. Híjoles, Dice, hay personas que se hacen buenas amistades, que no hay ningún interés y se ve el trato y en la forma de hablar. Entonces, no es tanto que no se pueda tener amigos o amigas, sino que no se pierda el respeto de lo que implica un amigo. Exacto, porque no nada más tienes que respetar a tu pareja, sino también tienes que respetar la amistad. O sea, son dos relaciones que tienen un nivel de importancia, se supone, relevante en tu vida. Vamos a escuchar un audio que tenemos por acá en el grupo de WhatsApp.
1: Yo opino que para mayor tranquilidad de ambos se limiten a la relación, sí con los amigos, pero muy posiblemente llevar a la pareja y ya te quitas de situaciones incómodas.
0: Yo estoy de acuerdo, por lo pronto en lo que ya vas solucionando, porque luego dices, a ver, es que tengo una reunión con mis amigos y no van a llevar a sus esposas, ¿o qué? ¿Qué onda? Llévame y así. O sea, entiendo que también tienes que aprender a darle esa confianza a tu pareja. O sea, a mí me ha pasado en relaciones anteriores que tengo que... Yo en algún punto lo platicaba con un exnovio, le dije, creo que no tengo tema con que tú tengas amigas. Pero necesito conocerlas, necesito ver más o menos cómo son, cómo te tratan, cómo te hablan, cómo eres tú con ellas. Y él dijo, va, sin problema. Entonces, las primeras reuniones que tenían sus amigos, él me llevaba. Entonces, yo como que ya, trataba de no marcar territorio, sino tratar de ver cómo se relacionaban ellas con él, él con ellas. Y la neta es que sí llegué a varias conclusiones de, ah, mira, esta chava se ve que sí es tu amiga 100%, esta chava siento que algo pasó y no me equivocaba, luego resultaba que no, sí, tuvimos algo en el pasado y todo este tema, ¿no? Entonces creo que es importante, luego, ahora ya me están diciendo que tóxica, ¡no soy tóxica! Siento que la alerta de la toxicidad, es importante conocer un poquito el grupo de la otra persona y no nada más de amigas, también de los amigos, porque luego hay algunos amigos que dices, ¿cómo? Oye, ¿cómo te andas juntando con ese o con esa? ¡Vámonos con música! Esto es Wonderwall aquí en Globo 88.1.

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8:08. Bienvenidos a esta segunda hora. Yo soy Pati Pati, te voy a estar acompañando a partir de ya y desde las 4 de la tarde hasta las 6 de la tarde. Oigan, quiero abrir esta segunda hora platicando, contando tres datos para ti, que la neta son datos súper random, pero siento que sí te pueden llegar a salvar el día en algún punto, Por ejemplo, el primer dato que quizá desconocías, es que luego pasa que tú vas a un supermercado y vas como con tu lista de cosas que vas a comprar y terminas tardándote mucho, terminas eligiendo más productos de los que tenías pensado, etcétera, etcétera. Pero esto muy probablemente es porque los mercados, justamente, bueno, los supermercados están diseñados como de una manera psicológica. O sea, incluso la música que ponen es un poco tranquila, ¿no? Creo que todos hemos escuchado esta frase de ¡ay, mira, parece música del supermercado! Es como la de los elevadores. ¡Música de elevador! Bueno, es justamente música que es mucho más lenta, que, pues sí, que hace que tu cuerpo vaya avanzando un poquito más despacio, que vayas viendo más productos y por eso terminas comprando más. O sea, porque tu cuerpo, digamos que se pone justamente a la par de ¿cómo se dice? La velocidad, pues, la velocidad. No, hombre, imagínate, vas en el supermercado y tú dices, nada más voy a comprar una cosa. Y luego terminas con un montón de cosas. Y es porque esta musiquita, tranquila, relajada. Espérate, es que esa fue más de recepción de hotel. Siento que Isaac se nos pasó de lanza, nos puso mal. Se le fue la canción por otro lado. No, es música lenta y es justamente esto. O sea, hace que compres más porque estás recorriendo todos los pasillos. No, me te la bañaste con esa música, está bien sexy, Isaac. Espérate, no me la hagas. Segundo dato para ti, una de las peores cosas que le puedes hacer a tu cuerpo es posponer la alarma. A ver, yo sé que te gusta mucho dormir, sé que estás cansado, sé que no te quieres despertar, pero cuando tú das posponer a la alarma y te duermes según otros 5 minutitos más, no, neta, de mega menos. ¿Por qué? Porque tu cerebro cree que ya te vas a dormir en serio y no es cierto, solo vas a dormir otros 3 minutos, 4 minutos, 5 minutos. Entonces, probablemente esa sea una de las razones más fuertes por las cuales por la mañana luego andas muy zombie. O sea, lo ideal es que suena la alarma, te despiertes y ya. O sea, te levantes y punto. Ahora, entiendo que a lo mejor no te puedes levantar inmediatamente porque tienes flojera y todo esto. Digo, también tienes que esperar un poco que el cuerpo procese, que ya está despertando y que ya va a arrancar el día. Pero lo peor que le puedes hacer a tu cuerpo es estar posponiendo la alarma y engañándolo. O sea, lo estás engañando, le estás diciendo, ya nos vamos a levantar y puro rollo. Vamos a dormir más y puro rollo. No te la hagas. Tú solito no... Yo sí soy de estar posponiendo la alarma a cada rato, un posponer. O sea, yo pongo la alarma 5:30 y me termino levantando, ¿qué te gusta? 7. O sea, 1 hora y media de puro sonidito. Ya los vecinos han de decir, pues qué onda, ¿verdad? Se le quedó trabado el celular. Y tercer dato para ti. Oye, no quiero yo tocar fibras sensibles, pero yo he escuchado a mucha gente que es de 20 siempre o 30 y tantos que dicen, es que siento que los meses se me están pasando muy rápido o el año se pasa súper rápido, ¿no? Llega diciembre y dices, wow, se me pasó rapidísimo. ¿Y por qué cuando estabas chico no te pasaba tan rápido el tiempo? Ahí te va. Cuando uno está chico, cuando uno está adolescente, está teniendo muchos cambios en su vida. O sea, estás conociendo gente, estás cambiando de escuela, estás haciendo un montón de cosas. Entonces tu mente está registrando todo el tiempo cosas nuevas. Pero cuando uno ya llega a cierta edad, cierta edad como por ahí, por donde anda Pati Pati para arriba, entonces el cerebro empieza a olvidar o a descartar de alguna manera los días que tienen muchísima... Es que me están molestando por WhatsApp. Que tienen como que mucha rutina. O sea, se cuenta que ya tu mente dice, yo ya no quiero estar acordándome de todos los días que estuve en la oficina existiendo, aguantando al jefe que va escuchando ahorita Globo 88.1 y te quita, como que te elimina todos esos días. Por eso cuando entre más crecemos pensamos que se nos va muy rápido el tiempo, pero no, hay que levantarnos. Hay que estar haciendo cosas diferentes todo el tiempo para sentir que estamos disfrutando la vida y que no se nos vaya rapidísimo el tiempo. Vámonos con música a través de Globo 88.1.

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1: Márcame en este momento 80-010-80-881 porque Isaac ya está listo para ponerte ese éxito, esa rola que tantas ganas tienes de escuchar. Un pedir Caifanes aquí en el grupo. Que pongan Caifanes y que pongan... Espérate. Márcame y pídeme esa canción que quieres escuchar, esa canción con la que tú amaneciste. Oye, yo siempre amanezco con una canción en mente, fíjate. Siempre como que mi mente en la noche empieza como una rocola y a ver cuál avienta en la mañana. Ana, no sé por qué, se me hace muy raro. Oigan, estábamos platicando por acá en cabina acerca de qué onda con los fines de semana cuando uno va creciendo. O sea, yo me acuerdo que cuando éramos más jóvenes, no voy a decir que jóvenes, más jóvenes, pues te emocionaba que fuera fin de semana para salir de antro, para salir de fiesta, para ver a tus amigos. Oye, tenías una fiesta a las 8 de la noche y desde las 5 ya te estabas bañando y arreglando y buscando qué te ibas a poner y marcándole a tu amiga a ver si se iban como que con ropa igual, a ver cómo le iban a hacer, en qué se iban a ir, como que todo esto, ¿no? Era muy emocionante. Pero y luego creces y la neta, mi mejor fin de semana se está convirtiendo en quedarme en mi casa. No te voy a mentir. A ver, sí tuve mi época de mucha fiesta y todo, pero como que sí me empieza a ondear un poquito esto de ya no querer salir. O que tu plan de semana sea, es que, ¿qué vas a hacer el fin de semana? ¡Ah, voy a ir al súper! No me la hagas. ¿En qué momento permitimos que nuestro plan de semana, o sea, nuestro plan estelar, ¿sabes? Porque cuando te preguntan que qué vas a hacer el fin de semana, tú sueles decir el mejor plan que tienes. Y tú dices, no, pues ir al supermercado, ir a hacer la despensa, es que acaba de ser quincena, no me la hagas, dicen por acá. ¡Cuelguen que no entra! Es que las 18 líneas ahorita están suena y suena, están medio ocupadonas, espérame, dame chanza. ¿En qué momento cambió esto en nuestra vida? ¿Cuándo te diste cuenta tú que ya, como que ya estabas más para allá que para acá, pues, que ya no estás tan chavito? Tenemos por ahí una llamada, hola.
2: Hola, Pati.
1: ¿Qué onda? ¿Cómo estás?
2: Yo muy bien, ¿y tú?
1: Muy bien también, no me digas que vas manejando.
2: Así es.
1: Adelante con el reporte vial.
2: En el centro de Apodaca hay tráfico moderado, con los policías deteniendo por todos lados, pero vamos avanzando.
1: Ok, o sea, ahí la llevan.
2: Es correcto.
1: Oye, ¿qué canción quieres escuchar?
2: La de 19-2000 de Gorillaz, por favor.
1: Ok, oye, buenos gustos y todo, ¿eh? Está bien, ya pero dime cuál es la estación que sí te complace.
2: Lobo 88.1.
1: Ale, muchas gracias, tenemos por ahí otra llamada, hola.
3: Hola, Pati.
1: ¿Qué onda?
3: ¿Otra vez?
1: No me la hagas, por favor. ¿Qué canción quieres escuchar?
3: Todo el mundo está pidiendo Caifanes.
1: No, hombre, ya valió.
3: El grupo se debería llamar Pati con Caifanes.
1: Pati Caifanes. Oye, no. Pati Matiz.
4: No.
1: Pati Camilo.
4: No.
1: ¿Cuál quieres de Caifanes?
3: Quiero, por favor, la de... No, dejes que...
1: No. ¿Cuál?
3: No dejes que.
1: Ah, no dejes que. Ya, muy bien. Pero dime cuál es la estación que sí te complace.
3: 88.1, éxitos todo el día.
1: ¡Ale, muchísimas gracias! Vámonos con algo de Gorillaz aquí en Globo 88.1 y ahorita te seguimos complaciendo con Caifanes.

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8:38, 27 centígrados aquí en la ciudad de Monterrey. Ya está bajando la probabilidad de precipitación, ya nada más tenemos 13%. Eso quiere decir que ya está lloviendo en muy pocas zonas de Monterrey y su área metropolitana. Oigan, eso sí, está bien húmedo el clima, no me la hagas, o sea... A mí no me gusta que el tiempo esté así tan húmedo, como que me hace sentir bien rara, bien pegajosa todo el día, me choca. Oigan, traigo un tema para ustedes. Tengo algo que decirles. A ver, la neta, a mí a veces me meten a grupos de WhatsApp familiares en donde no quiero estar. O sea, y me siento mal. Estoy mal en sentirme mal por no querer estar en ciertos grupos familiares o luego grupos de amigos. Estos grupos de WhatsApp que se hacen, no, es que ya nos vamos a juntar porque vamos a hacer una carne asada. Nunca la hace, no lo vas a hacer. O sea, nada más estás jugando con la ilusión de que se haga una carne asada, pero seamos sinceros, no tienes ni tiempo, ya tienes tres niños, la otra ya se casó, ya se fue a vivir a otro lado. No nos vamos a juntar, mejor no hagamos el grupo de WhatsApp. Es que a mí sí me da como mucha ansiedad tener tantos grupos y yo no me sabía este dato, ¿eh? En promedio, las personas están dentro de 8 a 10 grupos de WhatsApp, pero de estos grupos solo estamos activos, así realmente activos, en 2 o 3. O sea, son un montón de grupos, la neta. Entonces, yo entro en este conflicto de, a ver, si te sales de un grupo de WhatsApp, se ve mal. Es que siento que luego lo ven así, ¿no? Como que, ah, qué mala onda que se salió del grupo de WhatsApp, qué mala onda que... Pero, oye, es que no es por mala onda, a ver, no es que me caigan mal, es mi salud mental, necesito tener paz en mi WhatsApp también. Ahora, también está este truco que muchos aplicamos, y yo sé que tú también lo has hecho, de silenciar. Tiene una bella opción WhatsApp que dice, silenciar para siempre. Una cosa así, o sea, hasta te lo dice así fuerte. Y qué chulada es utilizar este recurso para que no te estén llegando mensajes que a lo mejor tú ni estás dentro de la conversación. O sea, no siento que no te sales para no armar un problema, para que no piensen mal de ti, pero tienes el grupo silenciado, lo tienes archivado, es más, lo tienes sepultado. O sea, de plano no lo quieres sacar, tienes como 5,000 mensajes sin leer y no te importa hasta que alguien te dice... No, es que si nos vamos a juntar, siempre sí se va a armar. ¿Viste el grupo? No lo vi. O sea, y de volada, te pones al pendiente, pero luego ves que son muchos mensajes y mejor le dices, nomás dime dónde, a qué hora y cuándo y qué llevo. Y ya con eso se arma todo. ¿O qué tal estos grupos que haces contigo o nomás yo? Yo tengo un grupo de WhatsApp en donde nada más estoy yo y me mando cosas. O sea, pudiendo hacer una conversación conmigo sola, yo hice un grupo, no sé, es que yo no sabía que se podía tener una conversación uno mismo, ¿verdad? Y yo hice un grupo de WhatsApp, pero ese sí no me salgo, ni lo voy a silenciar ni nada, porque yo me caigo muy bien. Dice por acá que sí, es que sí, es de valientes salirte de los grupos de WhatsApp de la familia, la verdad, porque es muy fácil que la gente se sienta, que la gente diga, ah, qué mala onda, que no quiere estar dentro del grupo, no es eso, es nada más que a veces uno no quiere estar recibiendo piolines a las 7 de la mañana. Vámonos con música, no me toques ese vals, Isaac. Vamos a escuchar una rolota de Karol G que se llama Mi ex tenía razón. Y lo escuchas aquí en Globo 88.1. Contigo.

0: Con 48 minutos inauguramos una sección aquí en Pati en Globo 88.1, porque yo no me sabía este gran dato. Resulta y resalta que Isaac, quien está operando en estos momentos, quien está controlando los éxitos, no como otros Arturo Velázquez que no están aquí en este momento, pero que van a estar mañana. Resulta y resalta que saben bastante de las energías y todo ese rollo. No te pases de lanza. Por lo tanto, quiero yo abrir sección llamándole a esto. Es que ya tenemos el reporte vial. Ahora estaría padre tener el reporte cósmico. ¡Ay, no! ¡Te quedaste frío! Por favor, Isaac, platícanos qué se viene para este mes de junio.
1: Ok, ahí les va el reporte cósmico de este día, por lo menos.
0: Va.
1: Acabo de descubrir en una red social que estás haciendo un medio viral una teoría de que en el mes de junio, justamente, las relaciones tienen usualmente como esta energía más intensa, ¿no? Entonces, por ejemplo, puede aparecer una expareja y que te
0: pueda conectar contigo.
1: Sí.
0: No,
1: sí,
0: me la hagas.
1: Sí. Sí, así como escuchaste. Puede ser que una aparición de una expareja, o puede que sea el inicio de una relación, pero intensa.
0: No me la hagas. Necesito que en estos momentos llegue alguien a cabina. Para ver quién va a ser el siguiente, quién va a ser la persona que justamente esté en mi vida, o sea.
1: Sí, sí, sí.
0: Pero eso del exnovio me asustó.
1: No, espérate, porque también hay otra en la que dice que puede que junio sea como el inicio o el tráiler o el preludio, ¿no? De lo que es julio. O sea, que el julio sea de que el mes fuerte y junio te está dando como que la probadita, ¿no?
0: O sea, ya te entendí, ok. A ver, entonces ahorita lo que suceda en el mes de junio, digamos que se va a replicar en julio, pero con todavía más fuerte.
1: Sí, o sea, es como que la probadita y luego ahora sí de que julio es el ¡pum!
0: Oye, dicen acá, ahí voy corriendo a cabina por Pati. Oye, vario prospecto, ¿verdad? Vario prospecto. ¿Qué opinas tú? ¿Tú consideras que yo soy una persona que tiene prospectos?
1: A ver, vamos a hacer una revisión acá en la bola mágica, que es la consola, no más que nada.
0: La consola mágica.
1: ¡Tin!
0: Y no.
1: ¡Tin!
0: No hay.
1: Y pues no.
0: ¡Nadota!
1: Dice que no.
0: ¡Nadota! Yo no tengo nadota. No. Y no sé por qué. Dice, vas a entrar a cabina y ahí vas a pedir tu compra. Van a venir aquí personalmente a pedir complacencia. Oye, Isaac, entonces llega fuerte junio.
1: Junio. Para que estén al tiro todos de que probablemente si no se reconectan con alguna expareja, lo escucharon de moi.
0: Lo escucharon justamente aquí con Isaac, que trae el reporte para cósmico.
1: Para todos los migajeros que nos están escuchando.
0: ¡Presente!
1: Tengan el pie.
0: Sí, tienes que tener...
1: De que ya, algo va a pasar.
0: Va a pasar, va a pasar. Nomás espérate tantito. Si estás esperando que te hable tu vida, espérate. Es cuestión de tiempo. Y va a llegar porque va a llegar.
1: Y va a llegar. Y si no llega, viene un romance intenso.
0: No me la hagas, prepárate para esto y por lo pronto vámonos con música, hablando de romances intensos, Enamorada de Paulina Rubio, y lo escuchas aquí en Globo 88.1.

0: 5:55 minutos. Yo soy Pati Pati. Muchísimas gracias a todos por habernos escuchado. Nos vamos a estar escuchando también el día de mañana a partir de las 4 de la tarde. Arroba soy Pati Pati en todas mis redes sociales: Twitter, Facebook, Insta, que ya no es Twitter, que es X. X, Facebook, Instagram, TikTok, YouTube, Threads, lo que se te ocurra, Spotify, lo que sea. Mira, bueno, no lo que sea, porque luego me dicen que página azul. Página azul no, pero todo lo demás sí. Ahí estamos en contacto, no, porque es Ramiro Cantú. ¡Ay, no puede ser! Oye, tú no te quedas solo, ¿eh? Te vas a quedar con el DJ que siempre sabe qué éxito ponerte para que estés cante y cante. Te quedas con DJ Fabián Hernández. Emprende el karaoke. Muchísimas gracias, Isaac, que se aventó el reporte cósmico y que me estuvo acompañando el día de hoy en los controles, controlando los éxitos. Y el Arturo bien atacado, güey. Ya voy a decir, ¿quién está controlando los éxitos del día de hoy? Y luego, controlando los éxitos. Isaac.
1: Controlando los éxitos.
0: Isaac. Muchísimas gracias. Gracias a los que estuvieron muy activos por acá en el grupo de WhatsApp de Pati Pati en Globo. Te quedas con más música. Esto es Darte un beso de Prince Royce aquí en Globo 88.1.

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